0: Ajá, ella,
1: oye,
0: al gran spa,
1: este es Nalga.

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1: Saludos y bienvenidos a una nueva entrega del Deportivo de Radio Francia Internacional. Sería muy difícil, casi imposible, analizar lo que significó la figura de Leo Messi para la selección argentina. El delantero nacido en Rosario ponía el punto final con la selección de sus amores, con la que vivió muchos contrastes para llegar a ser el máximo goleador de su historia y en la que tuvo que demostrar con creces por qué es catalogado como uno de los mejores futbolistas del planeta, si no el mejor. En compañía de nuestro corresponsal en Buenos Aires, Natalio Cosoy, informaremos de lo que fue el último partido de la Pulga con la albiceleste, donde el público argentino pudo despedirlo con la gran emoción que conlleva una despedida como esta. Pero también, en el programa de hoy, nos acercaremos a la Liga con los resultados más destacados y una página polideportiva plagada de títulos. Hoy es lunes 12 de octubre, escuchan los deportes en RFI, sean todos bienvenidos, entramos en materia. Saludos desde París. Después de dos largas semanas de encuentros de selecciones, el fútbol volvía a los diferentes campeonatos para encarar una temporada invernal en la que se multiplican los compromisos. Y es que mañana martes se reanuda igualmente la Liga de Campeones tras una jornada inaugural que ya quedó en el olvido. Entre los destacados esta semana habrá que estar atentos a los duelos en el Atlético de Madrid, Manchester United, Roma, Real Madrid y Manchester City, Paris Saint-Germain. Entre tanto, aquí, en el campeonato francés, la Ligue 1, Mónaco sigue asentado en el liderato a pesar de empatar a dos goles frente a Toulouse. Los monegascos cuentan aún con una mínima renta de un punto para distanciarse de Lille y Rennes, quienes completan el podio provisional. Lille ganaba 1-0 en su casa ante Le Havre, mientras que Rennes goleaba en su feudo 4-1 a Auxerre. Notorio es que estemos en la sexta fecha y el PSG aún no se encuentra en ese podio. A los parisinos les tocó ir contracorriente en su cancha para finalmente ganar 3-1 a Le Mans, lo que les da para igualar la cuarta plaza con un Olympique de Lyon que perdía en el estadio de Lens 2-1 y con sus vecinos del París Football Club que también caían en su visita a Lorient con un marcador de 1-0. Ahora sí, ha llegado el momento de hablar de la despedida de Leo Messi con su selección. Viajamos hasta Buenos Aires.
2: El no venir más va a ser un dolor muy grande. Le juro que me gustaría venir toda la vida porque jugar en la selección argentina es lo más lindo que te puede pasar. Lo más lindo que te puede pasar. La verdad que no me quiero ir de acá. No quiero dejar la cancha. Solo decirle que los quiero. Los voy a extrañar. Y soy un agradecido a Dios, como dije, de ser argentino. Orgulloso de ser argentino y de haber cumplido el sueño con todos ustedes. Muchas gracias, los quiero.
1: Es la noticia de la semana, puede que del mes, y para muchos aficionados de la selección argentina la noticia del año. La pasada semana se vivía en la cancha monumental de Buenos Aires uno de los momentos más emotivos de la historia del fútbol argentino, luego de que el astro Leo Messi colgase los botines con su querida selección. Lo de menos sin duda fue el resultado de 3-0 con el que el albiceleste ganaba la selección de Benín en encuentro más que amistoso. Leo decía adiós con la remera de su país, participando en 209 ocasiones con ella. Marcó 126 goles que le convierten en el máximo goleador de la historia del albiceleste y para siempre quedará como el hombre que le dio dos Copas de América y un Mundial y que devolvió al combinado de Maradona y Kempes a lo más grande del fútbol mundial. En Buenos Aires, y tras la resaca emocional que supone este encuentro de despedida, se encuentra nuestro corresponsal Natalio Cosoy. ¿Qué tal la resaca, Natalio, tras la despedida de Messi? ¿Aún reina la emotividad?
3: Mira, sí, yo diría que no solo reina la emotividad, sino toda la conversación pública en torno a la despedida de Messi y al fin de ese ciclo. Hablé con hinchas, conversé, pero también venía siguiendo la conversación, obviamente, que estaba dando todo el mundo alrededor de la despedida de Messi, y lo que aparecía todo el tiempo es muchísimo cariño. Vos sabés que por ahí otras grandes figuras del deporte, depende del país, depende de la historia, a veces generan tensiones, tienen claroscuros. Es cierto que en el inicio de Messi en la selección hubo discusiones, hubo quienes dudaron, pero hubo un momento en el que Messi se empezó a consolidar y en el que se volvió una figura cristalina, prístina, casi sin claroscuros. Es interesante eso. Y es muy difícil encontrar a alguien en Argentina que no sienta un cariño especial por la figura de Lionel Messi, que además es una persona muy cuidadosa en sus apariciones públicas. De hecho, escuchábamos el discurso que dio al cierre de esta despedida y él decía en ese contexto: creo que es la vez que más hablé en mi vida públicamente, porque él se cuida y se cuidó siempre mucho de cuánto hablaba públicamente. importante. Y como te decía, es una figura que también se ve como modelo, como ejemplo de cómo hay que encarar la fama y el éxito también, ¿no? Es un tipo muy humilde, en el sentido de siempre pensando en su rol dentro del equipo. Todo el mundo le dice permanentemente: sos el mejor del mundo, y él nunca dice: yo soy el mejor del mundo. Siempre dice que juega en función del equipo y que gracias al equipo hace lo que hace y que él quiere que al equipo le vaya bien. Entonces todo eso se vio reflejado, y la gente que iba al estadio iba también a ver a esa persona y a experimentar esa despedida. Y ¿sabes qué? Era interesante. Vos decías, el 3-0 es anecdótico, el partido es anecdótico. Claro que era anecdótico. Era la selección número 2 del ranking FIFA, Argentina, contra la 89 del ranking FIFA.
1: Ya ves.
3: Benín, para el futbolero clásico, era casi hasta cuestionable que sea ese el partido de despedida. Pero la gente que iba a la cancha me decía: yo no vengo a un partido de fútbol, yo vengo a una fiesta. Yo vengo a la fiesta de despedida de Messi.
1: Pues si te parece, Natalio, vamos a escuchar a alguno de esos aficionados argentinos que estuvieron presentes en el Monumental y con los cuales pudiste conversar.
4: Sin vos, imagínate, una sensación hermosa. La verdad, venir en familia a compartir la experiencia de despedirlo a Leo es lo más. Así que imagínate el recuerdo que le queda a él.
5: Me pareció que era una fecha importante y bueno, ya tengo tiempo y disponibilidad y por eso quise venir.
6: Nosotros fuimos al Mundial, lo seguimos desde el Mundial, lo pudimos disfrutar allá y venimos a acompañarlo para este cierre tan importante en su vida, en el fútbol y por todo lo que nos dejó.
7: Y mira, yo tenía horas de compensación de horas que me las podría haber dejado para mis vacaciones, aumentar días, pero no quise, quise tomármelas para él, únicamente para él.
8: Es algo que se da una vez no sé cada cuántos años y no podía ser que, siendo contemporáneo de él, no lo podíamos disfrutar en vivo, en directo.
9: El partido fue un partido más. El tema es la emoción de tenerlo a Leo por última vez adentro de una cancha con la camiseta argentina. De a ratos lindo, en el final un poquito amargo, pero nada, por Leo todo. Así que nada, hay que disfrutar lo que tuvimos y recordarlo siempre adentro de la cancha.
1: Y ahora, Natalio, la pregunta que muchos aficionados se hacen en Argentina: ¿cómo será la vida, el recorrido del albiceleste sin Leo?
3: Todo es interesante. Mira, primero, algo que se escuchó mucho es: ya está, se cerró. No está esta cosa de la exigencia de: no, pero ¿cómo se va a ir? Tiene que seguir, no importa los 39 años, él todavía tiene mucho para dar. Eso no está. Él dio todo lo que tenía para dar. Y lo otro que acompaña eso, que es interesante, porque es, yo diría que es casi una transformación del hincha o de la hinchada en Argentina, es: no, bueno, está bien, el equipo está bien. Incluso pasó con el Mundial, cuando Argentina quedó segundo, no pudo ganar la final, no fue duramente criticada. Al revés, fue: bueno, este equipo dio todo lo que pudo, la peleó hasta el final, y aparece eso en el discurso público. La idea de, bueno, a ver cómo se puede reconstruir, a ver qué pasa ahora. Y una de las claves es qué va a pasar con Lionel Scaloni, el técnico argentino. Ahora aparece, él primero decía: bueno, yo tengo contrato hasta fin de año, no sé, después veremos. Ahora parece que está en negociaciones y existe la posibilidad de que se quede. Y también lo que viene es la recomposición, el rearmado de este equipo sin Lionel Messi. Aparecen nombres jóvenes, ¿no? Algunos los vimos jugando en el partido de despedida: Agustín Giai, Nicolás Paz, Lionel Flores. También se habla de nombres como Franco Mastantuono, Giovanni Simeone, que son todos personajes del fútbol mundial con mucha presencia, con mucha proyección, que pueden sumarse a los que ya van ahora a ser los históricos. Cristian Cuti Romero, que queda como capitán. Bueno, el Dibu Martínez, que queda en el arco. Esperamos que quede, digamos. La idea es que eso queda como la estructura de los históricos a las que se suman estos jóvenes: Lautaro Martínez, Lisandro Martínez, Alexis McAllister. Digo, ese es el equipo sobre el cual se va a armar la nueva selección sin Messi. ¿Sabes qué pasó? Una cosa interesantísima, digo, en términos narrativos.
1: Muy rápida, porque no tenemos mucho tiempo, pero cuéntamela, que es todo
3: Messi
1: interesante.
3: Messi hizo un gol, pero además dio dos asistencias muy importantes. Una a Nicolás Otamendi, que es otro que se retira y que se va. Y la otra a Nico Paz, que es la nueva sangre que se suma al equipo. Y como te decía, lo que hay es expectativa y sueños de que tal vez aparezca un nuevo 10, o que ese 10, esa camiseta, ya quede separada y ya después de la salida de Messi no se use nunca más. Esto justamente me decían los hinchas alrededor del Estadio Monumental.
10: Como todo argentino, viste que somos futboleros, siempre esperamos los más. Y bueno, yo pienso de que van a andar bien porque le deja ese legado Leo, ¿viste? Entonces, bueno, yo creo que van a andar bien, son pibes jóvenes. y es buena la selección, tenemos una mejor selección.
7: Eso, hay una camada de juveniles muy importante que también están en buen nivel y bueno, la 10 es muy fuerte llevarla, es muy pesada, así que no sé que se la ponga, va a tener que tener muchos recursos porque para mí la 10 tiene que estar escondida, ya no tiene que estar más en la selección.
5: Son procesos, yo creo que van a venir, ya se están viendo chicos jóvenes que lo van a reemplazar sin ningún problema. Por supuesto, pensamos lo mismo cuando dejó Maradona y apareció Messi y aparecerá otro más, si Dios quiere, y si no, lo que será. Lo que tuvimos la suerte de disfrutarlo, vamos a tenerlo siempre en el recuerdo.
1: Natalio, antes de despedirte y para la anécdota y luego de tanta emoción, lágrimas y momentos inolvidables, queda también para la curiosidad, para la anécdota, el momento en el que el cielo se preparaba para rendir homenaje al capitán con un espectacular show de drones donde una compañía de seguros hizo la publicidad de su vida, ¿verdad?
3: Bueno, sí, fue muy criticado. Apareció, dos cosas fueron criticadas. Una, que una imagen de Leo Messi, Leo aparece pateando con la pierna derecha, sí, cuando también. Él es zurdo, sí. Pateando con la izquierda. Y la otra, la aparición de quien entiendo que fueron los que pagaron ese show, que es esta empresa de seguros, que generó bastante irritación. Como innecesario, ¿por qué se suben, si se quiere, a la despedida de Messi? Algo emotivo, algo que no necesariamente tiene que ver con el negocio. Otros dijeron, el fútbol siempre tiene su lado de negocio y esto es parte también del fútbol. Ahí se abrió esa discusión que siempre está dando vueltas en torno al fútbol y esta vez se disparó por la aparición de esa marca en el medio de esta emotiva despedida donde lo que se esperaba era otra cosa.
1: Habrá más despedida de Leo Messi cuando se retire definitivamente como futbolista, seguramente, y lo estaremos esperando, y seguramente será otro gran show, otro gran momento lleno de emoción y muchísimo sentimiento. Natalio Cossoy, corresponsal de RFI y France 24 en Buenos Aires, muchísimas gracias por la información. Estamos pendientes de la era post-Messi con la selección argentina. Un fuerte abrazo.
3: Gracias, abrazo.
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1: Entramos ya en nuestra página polideportiva, que esta semana viene muy cargada. Por ejemplo, en ciclismo, el noruego Peter Strandhagen conquistaba ayer domingo la 120 edición de la Paris Tour aquí en Francia al imponerse por delante del belga Jasper Stuyven y del francés Christophe Laporte, su compañero en el equipo Visma. Todo esto ocurría un día después de que la promesa del ciclismo francés Paul Seixas se alzase con el primer monumento de su carrera al ganar en solitario el Giro de Lombardía en Como. Con tan solo 20 años y 16 días, el ciclista de la formación Decathlon se convierte en el vencedor más joven en las 120 ediciones de la Clásica de las Hojas Muertas, una de las cinco carreras de un solo día de las más prestigiosas del calendario ciclista. En tenis se está desarrollando el penúltimo Master 1000 de la temporada, el último, recuerden, será aquí en París. Mientras tanto, el torneo de Shanghái, donde caía a las primeras de cambio el reciente ganador del torneo de Tokio, la leyenda serbia Novak Djokovic, a manos del polaco Hubert Hursak. Y ya que hablamos de leyendas, habrá que hablar de las que ya están retiradas luego de que la pasada semana se dejasen ver en Madrid algunas de ellas con motivo de la presentación del primer máster inclusivo. Entre otros se encontraba John McEnroe y la argentina Gabriela Sabatini, triunfadora del US Open en 1990, quien quiso visibilizar la igualdad entre el tenis femenino y masculino, entre otras cosas.
11: Es algo que se viene trabajando ya desde mi época un poco, ¿no? Que siempre hubo mucha diferencia entre los hombres y las mujeres y se está empujando y trabajando para que eso deje de tener esa diferencia, ¿no? Y creo que se está logrando. Hacemos todos el mismo esfuerzo y trabajo para poder estar compitiendo y por eso creo que vale lo mismo, ¿no? Sí, está el número uno en Sabalenka, pero creo que en las mujeres rota mucho más, ¿no? El ranking y quién gana en los torneos. Creo que eso es positivo también, que no estén siempre las mismas ganando y dominando el tenis.
1: Finalizamos con motor luego de que el italiano Marco Bezzecchi se alzase con la victoria en el Gran Premio de Indonesia de MotoGP, mientras que el español Jorge Martín se puso a la cabeza de la clasificación general cuando faltan cinco carreras para el final de la temporada. Y en Fórmula 1 fue el tetracampeón del mundo, el neerlandés Max Verstappen, quien en su décima participación al fin conseguía coronarse en el Gran Premio de Singapur, por delante del monegasco Charles Leclerc de Ferrari y del joven italiano Kimi Antonelli de Mercedes, quien sigue liderando cómodamente el campeonato del mundo. Con esta nota ponemos el punto final a la información deportiva en RFI. Charlie Amadú estuvo acompañándonos en el control técnico de sonido. Les habló Carlos Pizarro. Volvemos dentro de 7 días. Hasta entonces, ya saben, traten, intenten, procuren, aspiren a ser felices en la medida de lo posible. Un saludo, adiós.

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1: En realidad no esperaba que vinieras.
0: ¿Me llamó alguien por teléfono?
1: No, entre 200 y 300 personas nada más.
0: ¿Fuiste a comprar algo de comida?
1: Hoy domingo está todo cerrado.
0: Claro, ¿y ahora qué le doy a mamá?
1: Ya se me va a ocurrir algo.
0: No empieces de nuevo, ¿eh?
1: Yo no dije

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0: Amigos oyentes, buenas noches, es un gusto enorme el poder saludarles en una edición más de su programa Voces del Deporte. Hoy estamos en una edición especial, por diferentes razones no pudimos estar con ustedes el día de ayer, pero ahora aquí estamos, ya con información completa porque ya se jugó el partido, el tan esperado compromiso entre Guatemala y Surinam en el Estadio del Trébol, y de esto y mucho más les vamos a estar platicando a lo largo de este programa. También Arturo Cordero nos va a estar comentando cómo queda la selección de Costa Rica luego de la victoria de anoche. Y vamos a estar platicando nosotros de los números que también nos deja la jornada 12 de la Liga Nacional. Pablo, bienvenido.
1: ¿Se escuchan, jóvenes?
0: Simón, dale.
1: Buenas noches Marvin, Arturo, audiencia, es un enorme gusto el poderles saludar en este inicio de semana, hoy 5 de octubre, cumpliéndose 21 años del huracán Stan que hizo destrozos en el país. Y bueno, muchachos, hoy jugó Selección Nacional, tenemos información de la fecha número 12 del torneo Apertura, entre otras cosas, de esto y mucho más. Estaremos hablando en su programa Voces del Deporte, que arrancamos ya.
0: Arturiño, bienvenido.
2: Gracias Marvin, Pablo, saludos amigos y amigas, gracias por acompañarnos, bienvenidos. Hoy tenemos bastante de qué hablar, la selección de Guatemala contra el pronóstico de muchos, saca un buen resultado, quizás no haciendo el mejor partido, pero lo importante es ganar, 3 puntos son 3 puntos, hay equipos que han jugado como nunca y han perdido como siempre. Entonces, al final de un partido, lo importante es el resultado y Guatemala obtuvo la victoria. Y ayer en un partido de la Costa Rica que no solo gustó, sino que prácticamente goleó, ganó y jugando un partido excelente, la verdad. Muy bien en estos dos partidos que dirigió el capitán Brian Ruiz, que a mi parecer no descarta la posibilidad de llegar a ser entrenador de la selección nacional. Tal vez es un poco distinto que dirigir un equipo de fútbol, porque la selección no obliga a estar el día a día con un equipo, entonces podría analizarse la posibilidad de que Brian Ruiz llegue a la dirección técnica de la selección de Costa Rica. Le damos la bienvenida, gracias por acompañarnos de esto y más. Vamos a estar platicando con todos ustedes en los próximos minutos acá en su programa Voces del Deporte. Vamos, mi madre.
0: Bueno, con lo que corresponde al compromiso, hasta donde le hemos podido dar seguimiento al compromiso de Honduras ante la selección de Jamaica, está empatado 1-1 ese partido. Pero metiéndonos de lleno en lo que hoy pues tenía que solventar la selección guatemalteca, Pablo, yo no sé hasta dónde pudiste oír el partido, pero fíjate, y amigos oyentes también, fue un partido de aquellos que, lo que tal vez yo mencionaba en su momento, El Salvador no lo vino a hacer, pero Surinam sí lo vino a hacer, sobre todo en el segundo tiempo. En el primer tiempo, Guatemala le costó muchísimo, no sé si era nerviosismo, la verdad no sé, pero se le complicó, se le atoró demasiado al partido de Guatemala, obviamente sin desmeritar a la selección de Surinam que vino también a jugarse el todo por el todo, de la forma en que sea, ensuciando el partido, retrasando el partido, lo que usted quiera. Pero al final Surinam sabía que también se estaba jugando algo muy importante. Un compromiso que una victoria como las que hoy se da vale más que 3 puntos para Guatemala por las circunstancias del compromiso, por la forma en que se estaba dando el mismo, porque Surinam parecía que ya tenía el partido a donde a ellos les convenía. El empate para ellos era un negocio, no así para nosotros, porque a pesar de que se quedaba en el tercer lugar, aún se corría ese riesgo de quedar haciendo el ya merito como ha sido casi siempre. Pero en el primer tiempo se dio esa circunstancia de que a Guatemala se le complicó muchísimo el partido. Tampoco es que Surinam haya hecho un gran primer tiempo, o sea, no va por ahí la cosa, sino que las circunstancias del compromiso creo que se vinieron dando de esa manera. Ahora, en la segunda parte, aquí sí apareció aquello de que, bueno, si no te lo puedo ganar con argumentos futbolísticos, pues voy a tratar de evitar que vos lo ganes también. Y eso fue lo que pasó. Eso fue lo que sucedió. El partido se detuvo en varios lapsos en el segundo tiempo, pero en el lapso más largo que se detuvo fue cuando expulsan a un jugador de la selección de Surinam y se da aquello de que la grada empieza, los aficionados empiezan a, de alguna manera, a insultar a los jugadores de Surinam. ¿Y esto a qué conllevó? Esto nos llevó a que se activara el protocolo contra el racismo, protocolos de FIFA. Se hizo alrededor, como lo manda el reglamento, se hizo 3 veces el llamado por parte de la voz del estadio para que el aficionado le bajara revoluciones y para que se comportaran en ese compromiso, para que no hubiese ninguna sanción por parte de CONCACAF para el estadio, ni mucho menos para la Federación Nacional de Fútbol. Lo que pasa es que el reglamento lo marca cosas muy importantes, que el primer llamado que se hace es ese justamente, que se anuncie en el estadio, que se haga el llamado para guardar la cordura. Luego, si la situación persiste, eso a lo que conlleva es que se suspende el compromiso por un determinado tiempo, y si la situación persiste, lo que está en el reglamento es que el partido tiene que suspenderse de manera definitiva, con una derrota automática en este caso para la selección guatemalteca. Afortunadamente las cosas se calmaron, pero también los jugadores de Surinam no se quedan atrás. Hubo uno de ellos que le sacó el dedo de en medio al aficionado guatemalteco. No sé qué van a reportar en el acta arbitral los señores de... En este caso el comisario, no sé qué vayan a reportar. También se dio una situación que a mí me llamó poderosamente la atención, y es que cuando el partido empezaba a reanudarse en el segundo tiempo, cuando no se había dado todo este rollo de la situación de racismo, antes de eso se dio una situación ahí en la portería de selección guatemalteca, donde aparentemente el jugador de Surinam no sé qué le estaba poniendo ahí en la portería. Entonces se le va encima, se le intenta imponer el portero guatemalteco, y también se da esa respuesta por parte del arquero de Surinam, que también lo vio el árbitro central. Y bueno, al final el árbitro, que a la larga, muchachos, el árbitro fue un payaso, muy muy falto de personalidad por parte de ambos equipos, pero más que todo por parte de la selección de Surinam, que es válido en el fútbol. Yo creo que se complicó muchísimo el compromiso, un partido que se tornó muy ríspido, pero también el árbitro demostró mucha falta de personalidad, y él mismo lo que el portero, creo que era el portero suplente de Surinam, lo que él echa en los postes o en uno de los postes del arco de la selección guatemalteca, el árbitro lo termina limpiando. Entonces la verdad es de que a la larga eso se convirtió en un atraso más para el compromiso. Al final de cuentas se dieron algunas variantes. Si a mí me preguntan, el partido estaba para que quedara empatado, porque estaba muy ríspido, Surinam lo tenía donde quería, pero tenía que venir algo distinto, tenía que sacarse alguien una jugada de la imaginación, alguien tenía que recomponer esto, y fue Evans. Nadie quería que ingresara, pero al final él mismo le termina dando la razón a Luis Fernando Tena por el porqué de su cambio, y es él el que ya en el tiempo de reposición, porque el árbitro al final del compromiso termina dando de reposición 12 minutos, y Evans prácticamente con un potente potente latigazo, manda la pelota allá arriba a donde van a parar todas las esperanzas del pueblo guatemalteco, y él termina definiendo el compromiso. Por obra y arte de Evans, la selección guatemalteca está del otro lado. Yo hoy no me vengo con ustedes a decir, ahora sí creemos, no, yo no voy a hacer eso. Es una selección que tendrá que ir, como dice la canción, pasito a pasito, falta muchísimo. ¿Por qué? Porque ahora la selección guatemalteca o bien va a enfrentarse a México o bien va a tener que enfrentarse a la selección de Canadá, que no son para nada fáciles. Pablo, te escuchamos.
1: Poneme en contexto de nuevo, solo esta partecita. Surinam

0: hubiese querido expulsarlo, pues creo que sí había ciertos méritos para hacerlo. Guatemala en esta ocasión tuvo el dominio de la pelota, pero lo que me preocupa de Selección Nacional, Marvin y Arturo y audiencia, es que Guatemala sigue careciendo de la defensa, porque en lapsos del partido que Surinam llegó, se veía muy mal la defensa. De hecho, antes de que concluyera el primer tiempo, creo que fue en el minuto 40 exacto, el Caballo Morales le llegó a una jugada muy fortuna a favor de Selección Nacional, porque estaba prácticamente cantado el 0-1 a favor de Surinam, y yo no sé qué hubiese pasado si Surinam consigue esa anotación. Yo creo que el resultado obviamente sería distinto, porque Guatemala, creo que lo que a Selección Nacional le afecta siempre es caer en la desesperación y ya no saber qué hacer. En este caso, lograron solventar.
1: Pablo, y disculpa que te interrumpa, y eso fue lo que Surinam buscó justamente en el segundo tiempo, y el verdadero problema fue que por momentos los hizo caer en esa desesperación, lo que yo pensé que iba a venir a hacer El Salvador, pero hoy no lo vino a hacer El Salvador. Hoy fue la selección de Surinam quien vino a jugar con la mentalidad del jugador guatemalteco, y casi lo logra, Pablo.
0: Fíjate, Marvin, que yo no sé qué le pasa a Selección. Yo sé que un partido no es igual a otro, pero a ver, el partido de la eliminatoria el año pasado, la Selección ya no tenía mayor presión, pues si ganaba, ok, y si perdía, bueno, en fin, solo era para llenar calendario. Cuando Guatemala juega bajo presión le cuesta muchísimo, ya nos hemos dado cuenta de eso, porque hoy Guatemala tenía en sus manos el poder clasificar a los cuartos de final por primera vez de la Nations League, y se complicó más de la cuenta. Tal vez pensábamos que lo iba a solventar con más tranquilidad a como lo solventó el año pasado, que fue
1: aunque yo sí te digo, y perdón nuevamente, aunque yo sí te digo que el partido no estaba para que Guatemala goleara, pero por lo menos
0: 2-0,
1: exacto, para que, ¿sabes por qué? Porque una primera anotación por parte de Guatemala iba a hacer que Surinam evitara llevar el partido hasta donde lo llevó.
0: Claro.
1: Porque fue la selección de Surinam que casi consigue el negocio de su vida jugando en el trébol.
0: No, es que yo creo que si a la Selección Nacional le anotan en el minuto 40 de la primera parte, creo que Guatemala no hubiese tenido respuesta, Marvin, porque no sabía por dónde. Sí, iban al área de Surinam, pero no con un peligro que el guardameta. Sí tuvo algunas intervenciones, pero no, como se dice comúnmente, monumentales atacadas, ¿verdad?, que convirtieran al arquero de Surinam en figura.
1: Sí, luego al final del partido, fíjate que todos creímos que todo iba a terminar así, iba a terminar con el festejo por parte del aficionado, con el saludo por parte de los otros, pero no. El partido terminó calientito, jugadores de Surinam se van encima de jugadores guatemaltecos. No sé, vuelvo a repetir lo que dije al inicio, yo no sé qué va a reportar el comisionado, el asesor arbitral, yo no sé qué vayan a reportar. Hay un jugador de, creo que sí, es uno o dos jugadores de Surinam, que si vos me preguntás, yo creo que tendrían que reportarlos y tendrían que ser suspendidos no sé cuántos partidos. Por ahí tal vez un jugador guatemalteco, pero el problema es que los jugadores guatemaltecos cayeron en el juego. Exacto, ellos le siguieron el juego a la selección de Surinam, y lamentablemente pues ahí se dieron algunas trompadas, algunos insultos de parte de ambos lados. Entonces veremos, estaremos pendientes a ver si la CONCACAF nos sale con algo raro también, porque vaya si no, entonces sí, sí. Habrá que estar pendientes de eso, y la multa, creo que sí es un hecho, creo que la multa sí no se la va a quitar la Federación de Fútbol de Guatemala.
0: Lo que sí es que hay que decirlo, la entrada sí fue mucho mejor que el lunes pasado.

0: Pero no se llenó en totalidad el estadio, Mario. No se llenó. Sí estuvo casi lleno, pero sí. Por ahí, ¿por qué? 6.000, 7.000 aficionados. Pero sí, estuvo bonito el ambiente en el estadio.
1: Yo creo que fue un partido quizás no muy rico a nivel técnico, táctico. Yo lo veo como un partido más trabado, más cerrado. Un equipo de Surinam que llevó el partido a donde querían, pero en parte también fue porque Guatemala lo permitió. El equipo de Surinam estaba conforme con el empate, porque tampoco hizo méritos como para ir a buscar mucho el marco rival. Y Guatemala parecía que estaba conforme también con el empate. Ambos parecían que estaban conformes. Un partido muy, muy cerrado. Muy cerrado, no se veía por dónde. Lo que sí me extraña a mí es...
2: Perdón por interrumpirlo, Arturiño. Yo no comparto esa parte, con todo respeto. No fue un partido muy cerrado. Para mí fue un partido que se le complicó demasiado a Guatemala. Sí, estoy de acuerdo con Pablo. Guatemala no soporta jugar con la presión encima, y eso fue lo que sucedió hoy.
1: Bueno, es cuestión de criterio. Para mí el criterio es que el partido fue cerrado. Que Surinam llevó el partido a donde quería, porque lo obligado era Guatemala. Guatemala era el equipo que estaba obligado a ganar, estaba en su casa. Necesitaba ganar para clasificar. Y la verdad que llevó el partido hasta a donde quiso, porque hasta cierto punto Guatemala lo permitió. Y a lo que iba es que lo que sí me extraña es pues los cambios de Tena, ¿no? Porque yo he visto equipos y selecciones necesitando ganar y hacen cambios masivos, buscando el marco rival, porque usted no tiene nada que perder y está obligado a ganar. Entonces, por ejemplo, hubo un cambio en el minuto 90, ya cuando se levantó la tablilla desde el tiempo de reposición, y yo digo, ¿para qué hacer un cambio a esta hora del juego? En eso no había caído el gol de Guatemala, Marvin.
2: No, el gol de Guatemala cae ya casi sobre la hora. Ya creo que unos 5 o 6 minutos antes de que termine el partido.
1: Por eso. Entonces, Tena hace un cambio al minuto 90, Marvin y Pablo. Y yo digo, si necesitas ganar el partido, o sea, ¿qué haces haciendo un cambio en el minuto 90?
0: Definitivamente.
2: Pero ¿cómo así, Arturiño? Porque ya había hecho varios cambios, Tena. A lo largo de esa segunda parte ya había hecho varios cambios.
1: Ok, pero guárdese uno hasta el 90, Marvin.
2: Bueno, sin ser Tena, yo tal vez lo que pienso que Tena pensó, valga la redundancia, es de que por todo el tiempo que se perdió, que fueron, yo creo que el árbitro todavía se quedó corto en el tiempo que repuso, porque bien, si usted cuenta en todos los lapsos que el partido se detuvo, yo creo que llegó a más de 15 minutos. Uh-huh. Pero más allá de eso, yo creo que Tena lo que pensó, bueno, todavía nos van a reponer de tanto tiempo. Entonces creo que por ahí viene eso de que él aguantó hacer hasta el minuto 90 ese cambio. Yo no sé si, no recuerdo si fue Evans que entró en ese momento que usted menciona, la verdad no recuerdo.
1: No recuerdo,
2: pero,
1: si fue,
2: pero
1: fue
2: sí, Evans, pero entró, sí, pero sí fue,
1: creo que fue en el minuto 90.
2: Pero sí fue por magia de Evans que se definió el partido, porque de lo contrario estaba el partido para quedar 0-0.
0: Muy buena anotación de Evans.
2: Sí, sí, sí.
1: Ahora me preocupa también de que los cambios no surtieran efecto. Porque ya ahí Guatemala estaba con un jugador más en la cancha. Pero
2: parecía que estaban 11 contra 11, porque Surinam le seguía complicando el partido.
1: Exacto. O sea, no pareciera que estaban 11 contra 10, parecían 11 contra 11, porque Guatemala no estaba aprovechando el jugador de más que tenía en la cancha. Un equipo con un jugador más, necesitando ganar, es para que se le vaya encima el rival y se lo coma.
0: Pero no siempre pasa, Arturo.
2: Sí, no siempre pasa. No siempre pasa porque
0: no,
2: es que
0: no pregúntele a San Pedro, exacto, con uno más en todo el partido lo perdió 2-0.
2: Es que pero, vuelvo, y aquí es donde estoy de acuerdo con Pablo. Donde sí estoy de acuerdo con Arturo es que Surinam tuvo el partido donde ellos querían tenerlo. Eso sí estoy de acuerdo y eso lo mencionaba.
1: Lo tenían en el congelador, Marvin.
2: Exacto, eso lo mencionaba yo al inicio también, de que Surinam vino aquí. Lo que futbolísticamente no pudo hacer, lo vino a tratar de hacer ensuciando el partido, que también es válido, es permitido. Y casi lo logra, porque por momentos el jugador Chapín, que yo lo dije en su momento, yo pensé que El Salvador era quien iba a venir a hacer lo que Surinam hizo hoy, casi lo logra, porque por momentos el jugador guatemalteco cae en el juego de Surinam. Se desespera el jugador guatemalteco. Cuando es el jugador Chapín el que tiene que ir y tratar de desesperar al rival. ¿Por
1: ahí
2: qué?
1: Es donde voy yo.
2: Porque una anotación que se hubiera dado cuando Surinam empezó a querer meter el partido al congelador, una anotación por parte de Guatemala lo hubiera cambiado todo, le hubiera dado otro giro al compromiso. Surinam ya no hubiera enfriado el partido, al contrario. Eso hubiese servido ¿para qué? Para que la misma selección de Surinam viniera, adelantara sus líneas y le dejara por ende más espacios al equipo guatemalteco.
0: Cosa que creo yo que no va a pasar en la siguiente ronda.
2: No, si Guatemala no liquida en la siguiente, a Guatemala sí lo van a liquidar en la siguiente ronda. Ojo, la gente piensa que con el partido de hoy la selección guatemalteca ya está clasificada a Copa Oro, todavía no. Tiene que solventar ese compromiso, ya sea con Canadá o con México, para ver qué sucede, si se clasifica o no. Ahora, si Guatemala pierde ese compromiso, todavía tiene la posibilidad de ir a un repechaje. Creo que por ahí sí pudiera estar la clasificación a Copa Oro, y no en este compromiso directo.
1: Yo pienso que Guatemala va a disputar el pase a la Copa de Oro a través del repechaje.
2: Sí, yo también.
1: Porque no se le ve.
2: No le alcanza.
1: Para pensar en
2: enfrentar a un equipo de más nivel que los que enfrentó en esta primera ronda, no le alcanza.
0: Fíjate, Marvin, que no sé, creo que habría que, bueno, no, a menos que lo hayas escuchado, pero yo tenía entendido que los clasificados a cuartos de final sí iban a la Copa.
2: No, yo también pensaba eso, pero
1: creo que los que tienen,
0: los que peleaban por repechaje,
2: es que fíjate vos que yo también pensaba eso, de que Guatemala ya estaba en Copa Oro, pero yo estaba oyendo eso de que todavía no está en Copa Oro la selección guatemalteca.
0: Bueno, habría que investigarlo más a fondo, porque yo sabía que los que peleaban por repechaje a Copa Oro eran los últimos dos puestos.
2: No, Guatemala todavía tiene una chance si pierde ese compromiso. Eso fue lo que yo entendí hoy.
0: En este caso va a ser de ida y vuelta.
2: Sí.
0: Pero sí. Ay, complicado.
1: Pero es que puede ser México o Canadá.
0: Llegaste a esto y hay que tratar de hacer un buen papel.
1: Yo lo que sí pienso es que Guatemala hizo más de lo que ustedes mismos como aficionados.
0: No, no solo yo, yo creo que la mayoría. No.
1: Pero lo hablo de ustedes porque estamos en el programa y porque ustedes dos son
0: campines. Sí.
1: Pero Guatemala llegó más lejos, llegó o hizo más de lo que ustedes como guatemaltecos y aficionados y todo el pueblo chapín pensaban.
2: Pero a mí sí me sigue dejando claro que Guatemala no puede jugar bajo presión. No puede. No soporta jugar bajo presión. No soporta
0: jugar bajo presión del partido como tal. Y que saben los jugadores que el aficionado que llegó al estadio va ilusionado.
2: Sí.
0: Quiera o no, van ilusionados.
2: Va con aquello de, claro, querer ver, de querer verlos ganar.
0: Al final de cuentas, presionando al rival, pero a la larga es presión para ellos mismos.
2: Sí. Uh-huh. Y Surinam lo sabía. Ellos lo sabían, por eso fue que vinieron a hacer lo que quisieron, sobre todo en la segunda parte.
1: Segunda parte fue peor que la primera.
2: Sí. Ahí fue más. Peor.
0: Porque la primera parte tuvo ciertas llegadas.
2: La segunda parte fue más de telenovela que de fútbol. Porque el arquero hacía lo que quería, el árbitro era un payaso y al fin así se fue el partido.
0: Lo que me pregunto es, ¿qué es lo que echaron en la portería de la selección?
2: Había que preguntarle a una turista.
0: Al árbitro.
2: Pare de sufrir.
1: Lo que sí es que el gol de Evan salvó el partido, salvó la noche, salvó
2: el segundo tiempo. Es que él va a soñar con ese gol, él va a soñar con el aficionado guatemalteco. Un
1: tiempo muy malo, Pablo, muy malo, por parte de los dos. Lo que pasa es que el partido se iba alargando, el tiempo iba pasando, y Surinam
2: estaba logrando lo que quería. Y Surinam eso quería, claro. O sea, ellos querían enfriar el partido y lo lograron, porque el partido estaba para que quedara 0-0, muchachos.
1: Partido se fue al límite, sí, Marvin. Sí. El partido se fue al límite.
0: ¿Se saldría más de algún aficionado del estadio?
2: No creo.
1: No porque Guatemala tampoco estaba
2: Guatemala, pero ahora sí te digo, si se hubiera venido una anotación de Surinam, yo te apuesto que no se sale solo uno.
1: No, se van todos.
0: Se salen todos.
2: Apaguemos las luces y vámonos, ¿va?
1: Pero es que Guatemala tampoco estaba pasándola mal, estaba sacando agua del bote, como decimos. No tenía el bus atrás metido, no estaba de ratonero. Fue un partido que, si bien es cierto, fue abierto, al mismo tiempo fue cerrado. No sé si me entienden el contexto. Que fue un partido que ambos equipos tenían para ir y venir, para atacar, pero que entraron como un letargo el partido. Se adormeció el
2: partido.
1: Sí,
2: pero quien llevó a ese letargo el compromiso fue Surinam. Guatemala lo que hizo fue que cayó en ese juego.
1: Exacto. Pero, Marvin, ahí es donde yo digo, Guatemala era lo obligado a atacar, era lo obligado a proponer.
2: Pero les quemó.
1: Sin embargo, Surinam lo llevó hasta donde quiso. Y si no es por ese golazo, el partido termina 0-0 y Surinam sale con la suya.
0: Muchachos, y hay que hablar de la cancha. Estaban en malitas condiciones también.
2: Pero fíjate vos que sin el afán de justificar a nadie, acuérdate que ayer en la capital pasó lloviendo todo el día.
0: Claro,
2: las canchas
0: climáticas hoy está algo malita la cancha.
2: Y las canchas de grama naturales es el problema que tienen la mayoría.
0: No estoy de acuerdo con el comentario de un periodista, no sé si escuchaste, que dijo: se levanta la gramía y eso por la intensidad de las barridas. No es por eso.
2: Sí, ya sé a quién te refieres.
0: Estaba muy floja.
2: Su madre.
0: Estaba floja la cancha por tanta lluvia el día de ayer, pues. Entonces,
1: pues obviamente se levanta por la barrida, pero obviamente
0: sí, claro,
2: es porque
0: pero,
2: está floja la está
0: pero
2: floja
0: una cancha
2: la
0: pero una suave. Cancha sí. Una cancha, digamos, no hubiera llovido ayer, hubiera estado en mejores condiciones, no se levanta
1: obviamente
0: de la
1: no
0: manera
1: pasa
0: que
1: eso.
0: Está levantando hoy, pues.
2: Exacto.
1: No pasa, obviamente sí es por las condiciones del clima, pero más allá de la cancha, Pablo, yo siempre he sido del pensar de que la cancha está igual para los dos equipos.
0: Sí, seguro.
1: Ajá, entonces.
2: Eso es un
1: siempre
2: hecho.
1: Que se dice, siempre que hablan, casi siempre, es más, pónganle atención a ustedes, que casi siempre los que salen hablando de una cancha, desde el mal estado de una cancha, son los que pierden.
2: Sí, dale.
1: Porque el que gana nunca argumenta que la cancha estaba muy mala, que la cancha tenía desnivel, que la cancha tenía baches, que la cancha. No. Siempre el que saca argumentos sobre una cancha mala es el perdedor. Entonces, para mí es una cuestión del clima, es una cuestión de que pasó. y la cancha estaba igual para ambos equipos. Tampoco es que Surinam juega en canchas de primer nivel. Entonces, para mí, la cancha.
0: De hecho, una sintética juega.
2: Surinam juega una sintética. De gama baja, pero ahí está su cancha. Pero sí, muchachos, yo sí, si usted me pregunta a mí, yo ya me había resignado al empate porque no se le veía por dónde. Yo ya sentía que Surinam volvía a parar el partido. Pero tampoco, o sea, Guatemala no era lo suficientemente claro como para
1: definir, les digo, para abrir el marco,
2: para cambiar el rumbo de ese compromiso.
1: Estaban igual, Marvin. Los dos equipos estaban igual, estaban amarrados, no sé. Tal vez no amarrados en el literal, sino en el sentido de que
0: Surinam no dejaban, no hacía ni dejaba.
2: No, yo creo que Surinam no dejaba jugar y metió el partido al congelador. O sea, no hay para dónde.
1: Eso fue lo que hizo. Eso fue lo que hizo Surinam. Sí. Pero Guatemala.
2: Lo que pasa es que ellos sabían también lo que se estaban jugando. El empate era un gran negocio para Surinam, muchachos.
1: Ellos claro. Estaban apostando a eso, Marvin.
2: Sí,
1: ellos apostaron al empate. Ellos apostaron al empate. Lo que no contaban es que ya terminando el partido se les iba a venir la noche encima.
2: Sí, sí, sí.
0: De hecho, creo que al que le favorece a Surinam todavía no está muerto. Sí.
2: Pero tendría que darse la combinación.
0: Tendría que perder Jamaica.
2: De resultados que les ayude a ellos a.
0: La derrota de Jamaica lo deja en el segundo puesto.
1: Pero a uno creo en el último reporte.
2: Sí, ya vamos a averiguar, creo que ese Martin partido ya está por terminar.
1: Iba uno por uno el marcador.
0: Ahorita voy a averiguar.
1: Pero más allá, muchachos,
2: terminó el compromiso, 1-1 al final del compromiso.
1: Puntuó Jamaica.
2: 1-1. Jamaica se queda entonces con 7 también, ¿va? A ver, Pablo, si me colaboras ahí porque no recuerdo, pero creo que sí se queda con 7 Jamaica.
0: ¿Qué es lo que decías?
2: Con 7 puntos se queda Jamaica también, ¿no?
0: Exacto.
2: Entonces,
0: creo que Jamaica con un más 2, al igual que Surinam, un más 2.
2: Y Guatemala, sí, pues la diferencia de goles es la que favorece a Guatemala.
0: Como primer lugar pasó Guatemala, pero por diferencia de goles.
1: ¿Cómo le favoreció ese gane que tuvo contra Salvador?
0: Porque y Tena diciéndole a los jugadores que le bajaron.
1: Imagínate. Imagínate.
2: Respetar al rival es meterle 80 goles y podés, aún hubiese sido a nosotros.
1: Exacto. Esa es la mejor forma. Esto lo comparo como aquel artista famoso que llega y se presenta en un lugar y lo que hay son como 50 fans. Y hace el concierto como que si tuvieran 5,000.
2: Bueno, vamos a escuchar a Luis Fernando Tena. El entrenador de Surinam no quiso dar declaraciones. Iba bravo, así como estaba Arturo ahorita antes de iniciar el programa, porque Pablo no venía. Vamos a escuchar a Tena y vamos a regresar con las conclusiones del compromiso.
3: En estos momentos se va a estar sentando en el espacio donde pues responderá a los cuestionamientos de los diferentes medios de comunicación. A ver, ¿le están dando las últimas indicaciones? Tranquilo.
4: Claro, los oídos, ¿no? Así.
3: A ver, ¿están haciendo las pruebas?
5: Buenas noches, vamos a dar inicio a la conferencia de prensa. Me permito presentar al director técnico de la selección de Guatemala, el profesor Luis Fernando Tena. Bienvenido, profesor, a esta conferencia de prensa post-partido. Por favor, dar nombre y medio a lo que representa.
6: Profesor, muy buenas noches. Carlos Zacarías para la Red 561. Le quería hacer dos consultas. Primero, ¿Qué sensaciones y qué le despierta hoy el triunfo, la locura que se despierta hoy en el trébol con el gol de Matt Evans? Y preguntarle su versión de qué es lo que pasa al final del partido, porque termina siendo pues un partido accidentado e incluso con conato de bronca.
7: Sí, lamentablemente al final pasó eso que nadie quiere que pase, y siempre tratamos de evitarlo, ¿no? Nosotros siempre decimos a nuestros jugadores que se olviden del hábito rival y nos dediquemos a jugar. Hoy fue un partido muy tenso, había mucho en juego, fue muy, muy cerrado desde el partido allá en Surinam. Obviamente no nos gusta que pase nada de esto. Y la sensación, primero, es de una gran alegría, porque creo que hoy le dimos una alegría a toda la afición que ya le debíamos, ¿no? Que ya sentíamos que teníamos que darle más satisfacciones. Y creo que hoy fue así, porque fue un partido muy disputado, muy emocionante al final, y ante un gran equipo, ¿no? Creo que Surinam tiene muy buenos jugadores, juega muy bien, y esa es la alegría. Por eso estamos contentos, porque hoy de alguna manera le dimos una alegría a la gente que sentíamos que le debíamos.
8: Profesor, de este lado, Cristian Castro para Radio Sonora. Creo que mucha gente que la que vino al estadio tendrá la garganta como todos los que estamos acá por ese gol, porque creo que también era un justo premio para quien había hecho mejor las cosas dentro del campo. Hoy creo que Guatemala fue superior. No sé si usted lo ve de la misma manera en cuanto al volumen de partido, en cuanto a lo que hizo la selección guatemalteca, más allá de que ellos intentaron ensuciar el juego. Pero ¿cuál fue la clave, profe, para quedarse con esa victoria? Porque incluso hoy lo metió antes a jugar en la delantera, luego se tiene que recomponer con él jugando como uno de los contenciones, pero muchos ajustes tácticos durante el partido también, profe.
7: Sí, creo que el premio es justo. Yo creo que merecíamos ganar. Creo que, salvo los primeros 20 minutos, creo que Surinam arrancó muy bien y era difícil quitarles el balón, pero nuestra defensa siempre fue sólida, y aún cuando éramos dominados desdoblábamos con cierto peligro, ¿no? Creo que Rubio tuvo una muy clara al inicio del juego, pero creo que fuimos insistiendo, sabíamos que nosotros queríamos más el triunfo, que físicamente íbamos a estar mejor los últimos minutos, y sí, había que arriesgar. El empate no nos servía de nada, así que ya teníamos ahí calculado, habíamos platicado con Olga que podía entrar jugando de como un volante más atrasado, donde él podía organizar el juego, ya lo había hecho en otros partidos. Que entrar a Matt por la derecha es donde mejor se acomoda, porque todos sabemos la buena zurda que tiene, tanto para centrar como para tirar. A Rudy le acomoda bien su perfil izquierdo, y había que llenar el área de gente, ¿no? Solo con los dos centros delanteros, incluso Nico Samayoa ya estaba ahí buscando alguna pelota. E insistió el equipo, la verdad que ha jugado cuatro partidos con una entrega total, mucho carácter, mucha personalidad de nuestros jugadores. Creo que eso es muy agradable, verlos cómo están unidos y cómo compiten, más allá de que podamos ganar o perder y a veces jugar bien o no con el balón. La verdad que la entrega de todos nuestros jugadores es muy loable, muy plausible. Creo que uno se va contento, ¿no? Después de verlos jugar, hoy por supuesto mucho más, ¿no?
9: Hola, don Luis, ¿cómo le va? Buenas noches, Rudy Martínez para nuestro diario. Me gustaría consultarle con qué se queda de esta primera fase de la Liga de Naciones de la CONCACAF. ¿Qué es lo que más va a destacar Luis Fernando Tena del grupo? Quizá las individualidades, lo de los jóvenes, Oliver Escobar, Matt Evans, la zona defensiva que no se recibió goles más allá de lo de Jamaica, la ofensiva que también fue importante. ¿Qué es lo que más va a destacar Luis Fernando Tena y qué se trabaja de cara a noviembre porque se vienen los Gigantes del área?
7: Sí, bueno, es muy difícil, no me corresponde a mí además individualizar, además porque sí, obviamente hubo jugadores con un altísimo nivel, ya ustedes lo dirán, pero yo destacaría más el carácter y la personalidad que va ganando nuestro equipo. Hoy sabe nuestro equipo que puede competir en cualquier cancha. De visitante en general el equipo se ha comportado bien, incluso desde la eliminatoria hace un año, tanto en Panamá, en Surinam, en El Salvador, otra vez en Surinam, en Jamaica. Eso es muy importante, que el equipo tenga personalidad para jugar en cualquier cancha, tiene carácter para pelear cualquier balón. eso es lo que yo más destacaría. Creo que vamos ganando respeto también de los rivales, eso es también muy importante. Confianza para nosotros, seguridad en nosotros mismos. Creo que eso es también, más allá de los resultados, vamos creyendo una vez más en nosotros y la gente va creyendo otra vez en nosotros, ¿no? Porque queremos los estadios llenos, no queremos que haya los espacios en la tribuna que hubo el otro día y hoy también,
10: ¿no? ¿Qué corregir para hoy? Porque en poco tiempo,
7: ¿no? Sí, tendremos que seguir la coordinación, porque todos los técnicos de selección tenemos poco tiempo con los jugadores y tenemos que trabajar, aprovechar todo eso para trabajar mañana tarde el aspecto táctico y que haya una mayor coordinación entre los jugadores, ¿no? Sabemos que la calidad está y que el esfuerzo va a estar,
11: ¿no? Buenas noches, profesor Luis Armando Tena, Luis Monroy para Juego de Pelota GT.
7: Buenas noches.
11: Algo mencionaba usted del aficionado luego de la frustración que se dio el año pasado por no clasificar al Mundial estando tan cerca. Se vio reflejado en el graderío. ¿Cree usted que esa victoria y la clasificación a cuartos de final agarra de nuevo la confianza del aficionado guatemalteco y la posibilidad de enfrentar a México, ¿no? ¿Cómo lo ve? Muchas gracias.
7: Sí, yo creo que ya después de esos dos partidos que jugamos aquí con Salvador y con Surinam, los que vieron en la televisión el juego de Jamaica y el primero de Surinam, creo que la única manera de atraerlos otra vez es con buenas actuaciones, y creo que el equipo las ha tenido, ¿no? Creo que para noviembre, no sé si en México o Canadá, no se puede, igual tenemos que estar preparándonos cada vez mejor, ¿no? No sé cómo va el partido, ustedes sabrán, ¿no?
10: 1-0 gana Jamaica.
7: 1-0 gana Jamaica. Eso provoca que juguemos con México, ¿no?
10: ¿Y qué significa? ¿Gana México si se diera las posibilidades?
7: No, yo preferiría Canadá, pero bueno. Que jugar con cualquiera. Hoy nos sentimos fuertes para jugar con cualquiera.
10: Muchas gracias.
7: De nada.
12: Por acá, don Fernando, buenas noches. Luis Solares para TV Azteca Guate. En un principio, felicitarlo por
7: gracias,
12: la épica victoria. Hemos estado en Panamá en 3-0, hemos estado en Costa Rica y 3-0 en los últimos partidos de la Liga de Naciones. Ya hablaba usted de la personalidad, de la jerarquía del equipo, pero yo quisiera que usted nos comentara un poco sobre el plan de juego de hoy y sobre todo el pragmatismo que utilizó Guatemala en la etapa de complemento cuando ellos cierran las líneas y se quedan con un hombre menos, y las indicaciones que le da a Matevan, porque el partido ellos lo tenían cerrado atrás. ¿Qué le advirtió a él? Y por último, me gustaría saber, yo sé que no habla individualmente, pero la gente lo dice y lo pregunta sobre Aaron Herrera, que ha tenido nuevamente un partidazo y un punto bastante alto en el azul y blanco. Repito, felicidades por esta gesta y esta épica de clasificar a la siguiente ronda de un torneo que, no sé si usted lo comparte, se parece mucho de ensayo para las eliminatorias.
7: Pues sí, son similares. Sí, muchas gracias. Y pues el plan de juego era atacar desde el principio. Sabíamos que en nuestra casa podíamos ir, sabíamos que teníamos que poner nosotros la intensidad y el ritmo, físicamente íbamos a terminar mejor. Nuestro equipo, siempre lo físico va muy ligado a lo mental, y nuestro equipo está muy motivado, ¿no? Más le decíamos que juegue suelto. Nosotros sabemos la gran pegada que tiene de zurda, entonces o centra muy bien de zurda o tira muy bien a gol. Se entiende muy bien con Aarón y con Olger. Era cuestión de que Olger orquestara desde atrás, sacando la pelota muy limpia y sumar gente al área, ¿no? Estaban dos delanteros, se sumó Nico Samayoa, el caballo cerraba, Rudy se quedaba abierto para poder tirar centros con cierta ventaja, dado lo poblado que tenían ellos el área, ¿no? Y un portero además que es muy bueno y que sale muy bien, ¿no? Sabíamos que teníamos que empujar y bueno, gracias a Dios se dio el gol y esta victoria y esta alegría, ¿no? Lo de Aarón sí fue sensacional, porque quedamos en lo mismo. Viene muy motivado, está muy mentalizado, él se ha entrenado, no tiene equipo, pero aún así ha dado 4 partidos extraordinarios. Yo siempre he dicho a Aarón que él puede jugar en Europa, porque realmente tiene todo. Y además está en su mejor edad, tiene 29 años, es un atleta y técnicamente es muy bueno, ¿no? No me gusta individualizar, pero podemos destacar a Aarón por la cuestión mental, de que aún sin equipo, y que se podía dudar que gente dijera, no, pues no hay que ni convocarlo, sabíamos que con la buena mentalidad él iba a jugar bien, no esperábamos que jugara también, qué bueno, ¿no? Además, físicamente, cuatro partidos jugó en 11 días, cuatro partidos con dos viajes y de manera extraordinaria, ¿no? No fue el único, hubo muchos otros que también nos sorprendieron. Ahí se los dejo a ustedes, ¿no?
13: Gracias. Profesor.
7: Sí, señor.
13: Felicidades.
7: Muchas gracias.
13: Café con el 12. Regreso a Chicago, contento. ¿Qué le diría a la gente guatemalteca que vive en Estados Unidos, que estuvo estos cuatro partidos creyendo en la selección?
7: Ah, es muy importante la gente para nosotros que vive en los Estados Unidos. Siempre que andamos por allá nos aportan, nos impulsan de una gran manera, llenan los estadios. Sabemos lo que representa para ellos el vivir fuera de Guatemala, ¿no? Todos sabemos que la gente se va por necesidad, no por gusto, ¿no? Y sienten su playera. Es una gran alegría que lo hayan visto por la televisión y que lo hayan gozado igual, ¿no? Sí, para nosotros es eso lo más destacado, que nosotros podemos estar contentos, satisfechos de ver a la gente tan contenta, ¿no? Ver a la gente brincando para nosotros es un gran espectáculo, ¿no?
13: Profesor, ¿qué tal? Buenas noches para Fox.
7: Buenas noches.
13: Guatemala. Me gustaría saber dos temitas. Con el tema de la portería, ¿cómo lo manejó, profesor? Con la alternancia entre Hagen y Henderson, ¿cómo
14: pareció? Bueno, ¿qué le pareció? Y la segunda, en el partido anterior, allá en Surinam,
13: a Matt Evans le costó encontrarse un poquito en el rectángulo de juego. Hoy lo vimos diferente. A su punto de vista, ¿dónde rinde más Matt Evans? ¿Por el lateral, jugando detrás de los delanteros, como centro delantero? Me gustaría conocer su punto de vista.
7: Sí, los porteros, la verdad es que tenemos en Guatemala hay cuatro buenos porteros, yo creo, con Nico, con Henderson, con Luis Morán, y todavía está Freddy esperando. Cuando Freddy ha venido, la verdad, también ha tenido buenas actuaciones. Lo decía el otro día, creo que Guatemala tiene porteros para muchos años. Ellos dos los veo de mucha calidad y creo que era bueno darle oportunidad a los dos. Y creo que rindieron los dos bastante bien, ¿no? Esa última jugada que sacó Hagen, sí la sacó él, ¿no? Fue un manotazo extraordinario, ya la veía adentro. Creo que en general funciona bien, creo que se arma una muy buena competencia. Desde mi particular punto de vista, creo que Matt Evans se acomoda mejor jugando ahí en la derecha, donde jugó hoy. Tiene gol, es un jugador que tiene gol por la buena pegada que tiene. Pero yo platico mucho con los jugadores siempre sobre en qué posición se siente mejor, en qué posición juegan más a gusto y en cuál disfruta más el juego, ¿no? Y a él le gusta ahí en el lado derecho, saca más provecho de su tiro a gol y de los centros que tira. Tiene una zurda muy, muy potente, y él es muy potente también cuando arranca, ¿no? Ahora también a los centroamericanos, Willy lo puso por el centro y fue goleador, porque eso, él lo siente y tiene mucha facilidad en el tiro, ¿no? Le falta cabecear, hay que ponerlo a practicar, ¿no? De nada.
15: Buenas noches, profesor.
7: Buenas noches. Lindsay
15: Rosales para ESPN. Bueno, esta brecha de estos cuatro partidos ha sido desgastante. Vimos, bueno, ahora las bajas de Oscar Santis, lo de Jorge Aparicio, pero eso ha abierto una ventana de oportunidad para que otros jugadores se puedan mostrar. Vimos el caso de William Cruz Fajardo, también lo de Allen Yanes, y le quería consultar cómo se determina, primero, el cambio de esquema, que ahora quizás no nos sorprende, pero ese 4-4-2, que en el primer partido ante Jamaica quizás a muchos nos toma por sorpresa, cómo se determina llegar a ese esquema que ahora lo han acoplado y muy bien, y ¿cómo ve ese universo de jugadores para la selección de Guatemala de cara al no solo a lo que viene en noviembre, sino de aquí en adelante?
7: Sí, afortunadamente va creciendo nuestra cantidad de jugadores, se van sumando más, nos van sorprendiendo muchos jugadores, todos quieren venir, todos nos están llamando que quieren venir. Y sí, eso es muy importante, que crezca el universo, que tengamos más competencia, que tengamos más de donde echar mano. Son cuatro partidos muy intensos en 11 días, con dos viajes muy, muy, muy largos. Y los jugadores resistieron, resiste mentalmente. Nos concentramos desde el día 14, o sea, ahí se cumplen 3 semanas justo de que hemos estado ahí todos encerrados, con mucha flexibilidad, pero ahí concentrados. Y se arma una gran competencia, ¿no? Y siempre les hemos dicho, bueno, se lesionó Santi, bueno, mala suerte, va a entrar otro y Jorge no pudo jugar hoy y entra otro y lo hace muy bien. Ningún jugador es indispensable, mucho menos ningún entrenador, nadie es indispensable en ningún lado, ¿no?
16: Profesor, buenas noches. Steven Santizo para Ciudad Deportiva. Felicidades por esta victoria, profe.
7: Gracias.
16: Sin duda alguna, una victoria importante y necesaria que vuelve a dar esa confianza a la gente. Quisiera que me comentara un poquito de ese crecimiento, de ese bajón del duelo contra Jamaica, cómo se fue corrigiendo, qué se fue cambiando para poder hoy tener un partido con mucha intensidad, muy duro, muy bravo, pero que ahora lo supieron resolver. Gracias.
7: Sí, el partido contra Jamaica fue muy especial, porque la verdad pienso que no merecíamos perder. Lo hemos dicho muchas veces, a veces que se gana sin merecerlo, hay veces que se pierde sin merecerlo. Creo que Jamaica no merecíamos perder, y a pesar de haber perdido, salimos contentos como por cómo se había comportado el equipo, cómo había jugado, cómo había tratado el balón, la personalidad para jugar de visitante. Sabíamos que teníamos con qué darle vuelta a esto. El carácter y la personalidad de estos jugadores, caemos en lo mismo, nadie se desanimó, se decepcionó. Sabíamos que éramos un equipo fuerte y que podíamos jugar muy bien, como lo hicimos contra el Salvador. Y no salimos contentos por el funcionamiento, por cómo jugamos el primer partido del viernes en Surinam, pero salimos con un punto que sabíamos que nos servía mucho siempre y cuando ganáramos hoy, y sabíamos que podíamos hacerlo, ¿no? Sí, el viernes no salimos contentos, no tuvimos la pelota, no llegamos al gol. Sí, defendimos muy bien todos, con mucho carácter, con mucha hombría, pero no tuvimos el balón y siempre queremos tenerlo, ¿no?
17: Profesor, le saluda Walter Palacios de Camino al Vestuario con dos preguntas. Primero, en su análisis, ¿cómo ve pues la diferencia contra las selecciones, por ejemplo, como México, Canadá, también por supuesto Estados Unidos y Panamá, que son los 4 equipos que ya están esperando en la Liga de Naciones de la CONCACAF? ¿Cómo mira esa diferencia con Guatemala? Porque siempre es importante hacer ese análisis sabiendo que pueden ser también selecciones que estén peleando los cupos al siguiente mundial, al 2030. Y la segunda pregunta, me imagino que poco a poco también este estadio se va ganando el querer de ustedes y también de la afición para seguir siendo tal vez el estadio de selección más adelante.
7: Sí, la verdad que las distancias se acortan en todos lados. Hemos visto partidos estar en Europa, son muy cerrados, ya nadie te deja jugar, te aprietan, van creciendo. Creo que las selecciones del Caribe han crecido muchísimo, y se nota luego lo que es Jamaica, lo que es Haití, lo que es Curazao. Se nota luego cómo han evolucionado, por supuesto Panamá desde hace tiempo, pero creo que también nosotros hemos crecido y creo que las distancias se van acortando, ¿no? Los estadios sí, a nuestros jugadores les gusta y lo conocen muy bien, y la cancha es buena en general, la gente está ahí cerca. Sí, la verdad que nos hemos acomodado de la mejor manera.
2: Bueno, en conclusión ya de todo esto, a Guatemala le falta muchísimo todavía. No estoy de acuerdo con muchas de las respuestas que da el técnico en la conferencia de prensa. No me gusta, porque él dice que fue un partido emocionante. Para mí fue un partido ríspido. Para mí fue un partido muy, sí, por momentos muy
0: así. Fue como, en cierto punto, como el del viernes, Marvin.
2: Sí, por momentos, solo que este sí rebasó un poquito, porque por momentos sí fue muy accidentado. Yo llegué a pensar en algún momento que Guatemala tampoco iba a terminar con 10 el partido. Pero lo que pasa es que Evans de entradita también le sacaron tarjeta amarilla. Pero de alguna manera pues se aguantó, ¿no? Y terminaron los 11 guatemaltecos. pero sí no estoy de acuerdo con muchas de las respuestas que él da en las preguntas que le hacen ahí los señores de la prensa. Y pues bueno, habrá que esperar a ver qué es lo que va a ofrecer Guatemala ya cuando le toque enfrentar a una selección ya de un nivel más establecido, como lo puede ser en este caso, que creo que así va a ser la selección de Canadá. En conclusión, Guatemala le falta muchísimo, pero muchísimo.
0: Espero todavía que no se tome a mal lo que voy a decir, que igual Arturo no lo tome a mal, pero por lo menos en esta ocasión Guatemala no va a jugar amistoso. O sea, lo digo porque en otras ocasiones le ha tocado siempre jugar amistosos en noviembre, buscando ver con quién jugamos, si juega contra Petapa la segunda, la tercera división juegan. Cámara, pues por lo menos tienen competición oficial y bueno, a sacarle provecho al máximo a lo que se viene, ¿no?
1: Me pone a pensar las declaraciones de Luis Fernando Tena, que dicen que Guatemala ha crecido y que las distancias se han acortado.
0: No.
1: Uf, yo...
0: Centroamérica está retrocediendo muchísimo.
1: No sé, yo no lo veo así, de esa forma. Discrepo con lo que él dice, que el partido fue emocionante. Si el partido fue aburridísimo, muchachos, el partido fue aburrido
2: de nervios, tal vez un poquito, pero del lado nuestro, o sea, me refiero a uno como aficionado. ¿Por qué? Porque por lo menos uno esperaba que Guatemala, es que miren, el partido estaba para que Guatemala anotara un gol tempranero en el segundo tiempo y el partido cambiaba el rumbo. Pero el verdadero problema, y eso fue lo de nervios, pero más que nervios de intensidad, fue nervios de tal vez un poco de molestia, porque el Guatemala no demostró claridad en la mayor parte del segundo tiempo.
1: Ni cuando tenía un jugador de más en la cancha. No le sacó provecho, no. Ahora es muy fácil decir con el resultado final, con el marcador, que Guatemala sí aprovechó ese jugador de más, pero realmente no se vio que Guatemala aprovechara sus 11 hombres jugando en el terreno de juego, porque después de que el equipo de Surinam quedó con 10, se no vio a Guatemala avasallando al rival, metiéndolo en su marco.
2: Al contrario, Surinam seguía haciendo lo que quería.
1: Exacto, incluso el partido estaba de que una jugada, que bueno, al menos no pasó, pero estos son de los partidos que en una jugada, en un tiro de esquina o en un tiro libre, sí, faltando 3 minutos o 2 minutos, te anotan y te cambia el resultado final del partido. En este caso no fue así, Guatemala aprovechó una que tuvo, la hizo, pero en realidad el partido fue un partido muy, muy, muy... cerrado, dijo Luis Fernando Tena, pero realmente...
2: Usted también lo dijo, no se me va a echar para atrás ahora porque usted también lo dijo.
1: Lo que iba a decir es que posiblemente sí fue un partido cerrado, con pocas alternativas en ambos marcos, pero más por el planteamiento que ofreció el equipo de Surinam, y que Guatemala no tuvo capacidad para sacar el partido de ese bache con fútbol a nivel táctico técnico.
0: Yo la pregunta que le hubiera hecho a Tena es que se dio cuenta qué es lo que echó el portero en la portería de Guatemala.
1: Esa hubiera sido muy interesante la pregunta.
2: Bueno, yo lo único que espero, muchachos, y ya para ir cerrando este tema, yo lo único que espero es que no me vayan a salir los medios de comunicación ahora con que si el año pasado, perdón, el antepasado, se excitaron demasiado con la Copa Oro, yo lo que espero es que no se vayan a orinar ahora con lo que se ha hecho hasta ahora en Liga de Naciones. Porque por eso es de que después pasan las cosas y les dan una patada y otra vez de vuelta, los vuelven a la realidad. Lo que justamente pasó en la eliminatoria anterior. ¿Por qué digo esto? Haga lo que se haga, se clasifique a Copa Oro, incluso se puede ser hasta campeón de Copa Oro si usted quiere, Pero el mayor examen de Luis Fernando técnico, perdón, de Luis Fernando Tena, su cuerpo técnico y su plantel de jugadores, va a ser la eliminatoria mundial. Así que veremos a ver qué es lo que sucede con Selección Guatemala.
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2: Hola, Toriño, vamos rapidito con Costa Rica. Cuéntanos cómo le fue a Costa Rica en su victoria anoche con la selección de Haití.
1: Muy bien, Marvin, muy muy muy buen partido de Costa Rica la noche de ayer en el estadio Ricardo Saprissa Aymá. En la Cueva del Monstruo estaba casi lleno. Creo que el aficionado se llenó de optimismo después del resultado de Costa Rica en Managua, ganando 3-0, que si bien es cierto ese partido no fue el más vistoso, al final el marcador sí fue abultado. Y ayer
0: 2-0, ¿no?
1: ¿Ah?
0: 2-0.
1: ¿Qué? ¿Dónde?
0: 2-0 quedó ese partido.
1: 3.
0: Bueno.
1: Sí, y bueno, el aficionado se llena de optimismo. Ya usted sabe cómo somos los aficionados en Centroamérica, que somos muy afines a las emociones. Entonces, si el equipo está bien, apoyamos. Si el equipo está mal, lo apoyamos. Y claro, con un resultado como el que tuvo la selección en Nicaragua, en Managua, el aficionado se motivó, visitó el Ricardo Saprissa. Y un muy muy buen partido de Costa Rica, muchachos. La verdad, excelente partido. Regresó Ronald Matarrita por la lateral izquierda después de mucho tiempo de haber dejado de ser convocado a selección. No recuerdo si fue por decisión propia retirarse de la selección, pero por esa necesidad de mezclar experiencia y juventud, fue convocado Ronald Matarrita, fue convocado Keylor Navas, fue convocado Celso Borges. Y ayer un partido donde tanto Keylor como Ronald Matarrita y Celso Borges salieron los tres de titulares, con una mezcla de juventud. Un muchacho que estos dos partidos fue la sensación, muchacho de 18 años por la lateral derecha, Yerlan Sosa, que fue convocado por Brian Ruiz. No sé si recuerdan que yo les hablé de él en el partido anterior, porque fue muy destacada su labor. Incluso en los tres goles de Costa Rica en Managua, Yerlan Sosa fue el que asistió en dos de esas tres anotaciones. Y ayer tuvo que ver en uno de los goles también. Llega muy bien por la lateral derecha, llega hasta el fondo. Son de esos laterales que van hasta el fondo y que centran, pero que hacen centros con sentido. No es que centran por centrar, sino que el centro que hacen, sea el segundo palo, sea en diagonal la pelota ras de piso hacia atrás, sea a los 6.50 del borde del área chica, siempre son centros con sentido. Muchas llegadas que tuvo Costa Rica también por la lateral izquierda, de Ronald Matarrita, que también sabe ganar la raya lateral hasta el fondo y centrar. Un partido muy muy muy bien jugado por Costa Rica. Deja muy buenas sensaciones, no solo el partido en Nicaragua, sino el de ayer, ganando 3-0, anotando otra vez. Vuelven a anotar muchachos jóvenes, Carlos Mora, Kendrick Mitchell, Orlando Sinclair, pasan por muy buen momento y son muchachos muy jóvenes. También entró Yosimar Alcocer, que es un muchacho muy joven, pero lo que llama la atención es ese muchacho lateral derecho, Yerlan Sosa. Recuerden ese nombre porque ese muchacho se va a convertir en el lateral titular de la selección de Costa Rica. No tengo la menor duda, porque en estos dos partidos no le ha pesado la camiseta del equipo tricolor. Brian Ruiz lo conoce en Liga Menor de Liga Deportiva Alajuelense. Brian ha estado trabajando con ligas menores de Liga Deportiva Alajuelense ya bastante tiempo. Y bueno, él lo puso de titular en los partidos, en los dos partidos que él dirigió como técnico de Liga Deportiva Alajuelense, lo puso de titular. Y en los dos partidos de la selección de Costa Rica lo puso de titular por la banda derecha. No le pesó la camiseta de la selección nacional a pesar de sus 18 años. Y en términos generales, muy buen partido en general de todos los jugadores, de todo el equipo. Deja muy buenas sensaciones esta selección. Y me llamó la atención algo que dijo Brian Ruiz en la conferencia de prensa después del partido. Algo que yo comparto y estoy totalmente de acuerdo. El problema que tuvo Costa Rica en este proceso anterior fue que el cambio generacional lo quisieron hacer de forma muy abrupta, dejando prácticamente jóvenes y sacando a la mayoría, para no decir que a todos los hombres de experiencia que tenía Costa Rica. Entonces el cambio generacional es necesario, es bueno porque lo necesitamos. Ya Keylor Navas tiene 39 años, ya Francisco Calvo ya es veterano, ya Celso Borges es veterano, ya Joel Campbell pasa a los 30, no anda tampoco en un buen nivel. Ronald Matarrita ya es un veterano. Entonces son jugadores que tendrán que dejar la selección, que ahora fueron convocados por la necesidad, por emergencia, y que la mezcla de experiencia y juventud se vieron muy bien en estos dos partidos. Entonces Brian Ruiz, el capitán de la selección, ex capitán y ahora técnico interino de la selección de Costa Rica, habló del cambio abrupto que se intentó hacer de cambio generacional de Costa Rica y que esto fue lo que pudo haber llevado al traste a que se fracasara en el intento de llegar al Mundial de el 2026. Ahora, como dijo Pablo, sé que no lo hace por mofa, pero Costa Rica sí tendrá que jugar amistosos en noviembre para la fecha FIFA. Pero estos dos últimos partidos
2: son malos.
1: Estos dos últimos partidos Costa Rica sí mostró muy buen juego y la verdad que sí nos deja muy con muchas sensaciones positivas para lo que vendrá. Creo que lo que pasó ayer, lo que pasó en Managua, nos llena a los aficionados de optimismo de ver que si se hace las cosas bien, que si se hacen bien, podemos llegar a tener buenos frutos con el equipo de la selección nacional.
0: Yo le preguntaba del resultado, Arturo, porque a mí me tiró 2-0.
1: Ah, mire.
0: Sí. Uh-huh. Bueno, a ver qué pasa entonces con la selección tica. Ahí sí que a un mediano y largo plazo. Por lo menos en este caso, lo que busca Costa Rica es no volver al bochorno que estuvo en esta eliminatoria que finalizó, que Costa Rica por obligación, por lo que ha ganado hasta donde ha llegado en los mundiales, ya es, creo que obligada a asistir a las Copas del Mundo.
1: Es que Pablo, por los jugadores que tiene Costa Rica, por la calidad que tiene, es que eso es lo mínimo que puede hacer una selección de Costa Rica. Y no es por presunción, pero Costa Rica tiene muy buenos jugadores con muy buena calidad. Tenemos muy buenos jóvenes que andan pasando muy buen nivel. Por ejemplo, Yerlan Sosa, ¿qué más que este muchacho de 18 años? Yosimar Alcocer, joven. Alonso Martínez, joven. Orlando Sinclair, joven. Andrei Soto, joven. Carlos Mora, joven. Tenemos muy buenos jugadores y prácticamente estos, la mayoría de los que le mencioné, son jugadores que están jugando en el extranjero. Sin olvidar a Manfred Ugalde, que es jugador de... Ay, se me fue el nombre de este equipo de Rusia, de la capital. es un muchacho muy joven. Entonces, Costa Rica tiene materia prima para poder tener un buen proceso. Pero cuando el proceso no se hace como debe de ser, posiblemente los resultados son los que recibimos nosotros, porque al final las cosas no se hicieron como se debieron haber hecho. Pero de que teníamos materia prima en juventud y también en experiencia, la teníamos.
0: Bueno, muchachos,
2: Para ir ya concluyendo este programa, vamos a hablar rapidito de Liga Nacional.

0: vendió a Turquía y le ganó 3-1 en los resultados más interesantes de la Nations League en Europa. Para mañana, Croacia recibe a España, a ver si no se traga otra goleada, y la selección de Inglaterra recibe a República Checa.
1: Bueno, con Liga... ese marcador de Inglaterra-Croacia, no me sorprende el gane de Inglaterra, me sorprende lo abultado del marcador.
0: Sí, la verdad que sí. Bueno, pero Liga... ya es una selección que va para afuera en cuanto a luz.
2: Con Liga Nacional vamos a concluir entonces. La misma arrancó con el 2-1 de Marquense sobre el antiguo KFC. La derrota también del Deportivo Malacateco ante Cobán Imperial 2-0. Xelajú Mario Camposeco, también un expulsado nuevamente para Xela, 2-0 derrotó al Deportivo San Pedro. Pero en esta ocasión sí entendió Xela que aún jugando con 10, lo que no entendió en el partido contra los Cremas, que jugando con 10 podía irle a ganar a San Pedro. Esta vez sí lo hizo y no lo hizo contra Comunicaciones. Guastatoya derrotó 2-1 a la Aurora.
0: Y es el nuevo líder.
2: Y la derrota de Suchitepéquez ante Comunicaciones, 3-0. Hay que recordar que el partido reprogramado de Misco.
0: A dar vuelta a Liga Nacional.
2: Hay que recordar que el partido de Misco ante Municipal está reprogramado para el 25 de noviembre.
0: ¿Por qué no juegan para noche? Bueno, tus iglesias.
2: Un mes antes van a jugar.
1: Que jueguen después de la final. Sí. Casi solo les faltó hacerlo así.
0: Sí, eso les faltó.
2: La tabla de posiciones, el equipo de Municipal está en la primera posición con 23 puntos.
0: Para mí es Guasta, tiene 25.
2: Espérame, es que... A ver, seguí ahí vos mientras.
0: Importante victoria del cuadro de Guastatoya, que llegó al primer lugar de la tabla de posiciones. De posiciones, muchachos, Comunicaciones poco a poco va ascendiendo. Tampoco para que la afición de Comunicaciones se ilusione, porque ayer le ganaron un muy débil Deportivo Suchitepéquez. Comunicaciones con 8 o 9 bajas creo que llegó a este partido y lo solventó bien goleando al Gigante del Sur.
2: Permitime.
1: Y con estos resultados me deja que Antigua va a quedar al tercer lugar y Municipal con un partido menos.
0: Sí, de hecho, Antigua y Municipal juegan el jueves, el partido pendiente de la fecha. Fecha 8, si no mal estoy. No, la fecha 10.
2: Ahí estamos, ya está actualizada. Guastatoya está en la primera posición con 25 puntos. Municipal está en la segunda posición con 23.
0: Estamos, ¿eh?
2: 21 tiene Antigua y es tercero. Marquense es cuarto con 19. Xelajú Mario Camposeco es quinto con 18. Misco también tiene 18 y es sexto. San Pedro tiene 18 y es séptimo. Comunicaciones es octavo con 14. Cobán Imperial es noveno con 13. Aurora es décimo con 12 puntos. Malacateco es décimo primero, también tiene 12 puntos. Y cierra la tabla el Deportivo Suchitepéquez con únicamente 6 puntos.

0: complicado lo del Deportivo Sushi.
1: Sí, bastante. Ya le saca 6 puntos el que está por encima. Casi que está ganando uno de los lugares de descenso.
0: Sí, lamentablemente.
2: Sí. Bueno, muchachos, nos vamos.
0: Nos vamos, será hasta el día
1: jueves.
0: Sábado, así yo. Hasta el día jueves, y si Dios lo permite, es que tenemos
2: nada más con ustedes. Mundial.
0: Sí, cabal. Y bueno, estaremos analizando la previa de la fecha 13, que esta vez creo que sí se jugará completa. Y bueno, que descansen. Dios les guarde. Será hasta el jueves.
1: Gracias, amigos, por habernos acompañado en esta noche de lunes. Gracias, los esperamos el próximo jueves para que nos acompañen en un programa más de Voces del Deporte. Analizaremos las previas, tanto de Liga Nacional de Guatemala, que continúa su curso, y la jornada número 10 del fútbol de Costa Rica, que vuelve, que se retoma después de este parón de 15 días. Casi 22 días por selección nacional. Así que los esperamos para que nos acompañen y sean de nuestra compañía el próximo jueves. Gracias, buenas noches.
2: Que descansen, pásenla muy bien.
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0: Me llamo Nile. Nile Buchholz. Soy bailarina y actriz.
1: Nile Buchholz tiene un sueño. Quiere trabajar de forma independiente como artista, ganar su propio dinero y subirse a grandes escenarios.
0: Me gustaría realizar mis propias producciones. Quiero hacer muchísimas obras de teatro y danza. Eso es algo que definitivamente quiero hacer.
1: Se enfrenta a muchos desafíos y profundas emociones.
2: 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Dime. 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
0: ¿Por qué soy diferente a los demás? Hay gente rara que me escupe y cosas así.
1: Una y otra vez se pone a prueba su sueño de ser independiente.
0: Tengo 33 años y soy adulta.
1: Nile quiere valerse por sí misma a toda costa. ¿Lo logrará?
2: Nile nació el 21 de agosto de 1991 en Bremen.
0: Mi mamá tenía 21 años. Mi mamá era muy joven. Tengo síndrome de Down. Así vine al mundo. Para mi mamá fue una sorpresa por un momento.
2: Nile, hola. Soy educadora. Para mí el síndrome de Down no era algo totalmente nuevo. Solo tenía 21 años y creo que eso me ayudó. Sencillamente lo aceptas. Pasas una noche algo preocupada y dándole vueltas, pero después está todo bien.
1: El abuelo de Nile tiene una cámara.
3: ¡Uy! ¡Ven, Nile!
1: Registra en video la infancia de su nieta.
2: ¡Mira al abuelo! Nile siempre hablaba a un micrófono que teníamos. Todavía era muy pequeña, tenía unos 2 años. A Nile siempre le ha gustado cantar y empezó a bailar a los 3 años. En ese entonces, el abuelo creó una especie de circo infantil en el pueblo y Nile siempre participaba.
0: Mi abuelo me metía en la caja del mago.
2: Cuando empezó a ir a la escuela, se apuntó al grupo de teatro que había. A Nile le encantaba estar en el escenario, actuar y que todos la miraran. Estudió durante 12 años, hasta el 10º grado y luego 2 años más de escuela vocacional. Vino a la escuela un orientador profesional, como en todos los centros educativos, con un formulario para que firmáramos que Nile iría a un taller después de la escuela.
1: Lo habitual en Alemania para las personas con síndrome de Down que terminan la escuela es acudir a talleres para personas con discapacidad. Su mamá Daniela y su padrastro Lars le dejan a ella la decisión.
0: Dije que no quería ir porque es aburrido.
2: El orientador dijo que no teníamos más opción y que debíamos firmar el papel.
4: Argumentó que si no iba al taller, Nile no tendría pensión ni nada.
2: Por trabajar en estos talleres ganan 1,50 € la hora. Por eso no firmamos ese papel.
4: Sonido y acción.
1: Mayo de 2024. Nile tiene 33 años.
0: Ah, flores, me gustan.
2: Sí, pensé que se vería lindo.
1: En Buxheim, en el sur de Alemania, le esperan 2 días de rodaje. Nile participa en el cortometraje Prólogo de la Oscuridad.
0: Estoy nerviosa.
4: ¿Vamos a hacer una prueba de cámara?
0: Sí.
4: Y luego repasamos todo.
1: La película cuenta una historia de la época nazi, salpicada de declaraciones actuales del partido de extrema derecha AfD para denunciar la amenaza que supone esta ideología.
0: Mamá.
2: ¿Sí?
0: Estoy un poquito nerviosa.
2: Sí, me imagino, pero afortunadamente no tienes diálogo, ¿verdad? Por ahora.
1: Daniela acompaña y apoya a su hija en su trabajo, por ejemplo, para ir de un lugar a otro.
2: Estoy muy contenta de ser también la asistente de Nile y poder acompañarla de vez en cuando, porque es muy lindo pasar tiempo con ella.
0: Tú eres mi mamá y él es mi hermano.
4: Sí, soy tu hermano.
0: Sí. Mamá, hermano, yo. Tengo ganas de rodar. Sí, tengo ganas de rodar. Muchas ganas.
2: Silencio absoluto.
4: Acción.
1: Hay tensión en el set. Comienza el rodaje. Ahora Nile debe actuar. Está muy concentrada.
4: Nile, fue fantástico. Estabas muy metida en el papel. Buen trabajo.
1: Nile no ganará dinero con este papel. En este proyecto todos trabajan sin cobrar.
2: Exacto, en este caso no cobra, pero como el tema es importante para Nile, hay que estar presentes. Siempre hay que estar al pie del cañón. Hay competencia, pues hay varias actrices más con síndrome de Down. Por eso procuramos que Nile tenga visibilidad.
1: Contando el viaje de ida y el de vuelta, son 4 días de trabajo para ambas. En realidad, Nile necesita trabajos que también le dejen dinero. De adolescente, a Nile le encantaba bailar y actuar. Su mamá y su padrastro siempre la apoyaron.
5: Ein bisschen wie im Himmel auf Erden fühlen sich die jungen Schauspieler bei diesem Auftritt. Und das nicht nur wegen Engel Nele. Ihr Tanztheaterprojekt 4 Asse für einen Kuss wurde ausgezeichnet.
1: Tras terminar la escuela y decidir no ir al taller, Nile quiere seguir bailando y encontrar un trabajo de verdad.
2: Sí, Nile estaba buscando empleo y se le ocurrió postularse para trabajar en una cafetería o sirviendo mesas.
0: Fue en el área de servicio y limpieza.
1: Nile consigue sus primeros contratos de prácticas y puede solicitar subsidios. ¿Pero será el trabajo en el jardín de infantes y en la cafetería lo adecuado para ella?
0: No era divertido.
4: Para ti siempre quedaría el trabajo de limpiar y barrer. Porque en nuestra sociedad, el mundo laboral, no está diseñado para que las cosas se hagan más lento o de manera diferente. La consecuencia lógica era que Nile haga lo que sabe hacer bien.
1: Daniela y Lars proponen en la Asociación de Bremen Tanzbar, donde Nile baila como pasatiempo, que la contraten oficialmente.
2: Y dijeron, sí, claro, vamos a probar.
4: Fue un gran paso.
2: Así fue como llegó a la danza profesional.
1: De ese modo, a los 21 años, Nile tiene un empleo fijo como artista. Nile vive hasta el día de hoy en su ciudad natal, Bremen, en una gran vivienda compartida e inclusiva. Hoy le toca cocinar con Julia. Sus compañeras de piso la ayudan en su vida cotidiana a cambio de una compensación.
2: ¿Puedes sacar una sartén grande?
0: Sí. ¿Qué sartén? ¿Pequeña? ¿Grande?
2: La grande, por favor. Déjame ver.
0: 1, 2, 3, 4, 5... 6. Me mudé de casa de mis padres y me he vuelto más independiente. Eso es.
1: Nile lleva 5 años viviendo sin Daniela y Lars. Es posible gracias a la vivienda compartida que facilita su día a día. Tras largas jornadas de trabajo, aquí recarga energía.
2: Por lo general, Nile dice, ahora necesito tranquilidad, y se retira a su habitación. También se nota cuando ha estado varias semanas fuera. Entonces, por supuesto, está feliz de estar de vuelta en el piso, hacer bromas, divertirse.
1: Afortunadamente, el fin de semana está cerca.
0: Viernes, sábado, domingo, lunes, tengo 4 días libres. Sábado, excursiones con mis compañeras. Y luego viernes, domingo, lunes, 3 días sin hacer nada. Listo.
1: Con poco más de 20 años, Nile despega profesionalmente como bailarina. Actúa a nivel nacional e internacional. Aparece en televisión. Y de pronto, el empleo fijo la asfixia.
4: Nile nos pidió que la orientáramos profesionalmente. Nos reunimos y dijo que iba a dejarlo y que iba a renunciar a su empleo fijo. Casi me caigo de la silla.
1: Nile comienza una nueva aventura. Muy pocas artistas con síndrome de Down se atreven a dar un paso así.
0: Quiero trabajar por cuenta propia.
1: Para que funcione, primero busca asesoramiento. Quiere que evalúen su proyecto en Starthaus Bremen, un centro de atención para emprendedores.
0: De bailar, actuar y todo eso me encargo yo. Pero si hay dificultades, ahí necesito asistencia laboral.
1: Y para eso necesita dinero. El asesor debe evaluar si el proyecto de Nile para vivir de su arte como profesional independiente es viable.
4: El plan de negocios es correcto. ¡Hasta la próxima!
1: El asesor da su aprobación. Nile puede acudir a la oficina de inclusión con el plan de negocios.
2: ¡Genial, ¿no?
0: Sí.
2: ¡Chócala! ¡Sí!
1: Nile tendrá el apoyo. Así logra más libertad y más desafíos. Porque ahora tiene que conseguir trabajo. Dos años de trabajo autónomo. El nuevo día a día de Nile ahora también incluye trabajo de oficina con Lars. Nile necesita nuevos contratos remunerados.
4: Llegaron unos cuantos correos electrónicos. Tienes que leerlos otra vez. Te los puedo traducir a lenguaje sencillo.
1: Uno es un mensaje de un director de teatro de Berlín. A Nile le gustaría actuar en su nueva obra.
4: Hola, solo quería comunicarles que lamentablemente no recibiremos financiamiento para nuestro proyecto. Fue rechazado.
0: Sí, fue rechazado.
4: Es una pena.
0: Sí, una pena. No hay proyecto, ni solicitud, ni dinero.
1: Ser un artista independiente también significa enfrentar negativas y contratiempos.
4: Muchos saludos, Nile y Lars. Así, ¿no?
0: Sí.
2: Hola, Nile.
0: Hola, ¿qué tal?
1: Nile no se desanima. Se lanza hacia el siguiente proyecto, una nueva pieza de danza. Anne Herzet, su asistente, la acompaña a los ensayos y va a buscarla en la parada de autobús a la que Nile llega sola.
2: ¿Quieres ir al otro lado para poder tomarte de la mano?
1: En Bremen, Nile casi siempre viaja en autobús. Desde la parada camina 600 metros hasta las salas de ensayo.
2: Ahí no hay paso peatonal ni semáforo, así que necesita que crucemos juntas para no correr ningún peligro.
1: En el centro de arte le asignan una sala de ensayo de forma gratuita. Un alivio para Nile, porque es muy difícil encontrar espacios de trabajo accesibles económicamente.
0: Aquí tengo varias salas en las que puedo ensayar.
1: Hoy, Nile y su compañera Magali quieren pulir el dúo que preparan juntas, Asincrón. Enseguida se grabará con la cámara.
0: Vamos a grabar esta pieza Asincrón para, por ejemplo, funciones, presentaciones y... A ver, ¿me puedes ayudar, Anne?
2: para que podamos usar el video para postularnos. A menudo los programadores solo necesitan una grabación de una obra para saber cómo es. Así podemos enviarla como video y postularnos.
1: Como bailarina independiente, Nile siempre busca nuevos proyectos, porque con eso se gana la vida. De vuelta en la oficina, Lars ayuda a Nile a solicitar financiación. Ella lo hace a su manera, por video. Con su estilo propio ya ha ganado una importante beca cultural.
0: Necesito muchísimo apoyo porque tengo síndrome de Down. ¿Por dónde empiezo? ¿Cómo funciona? ¿Y qué necesito?
4: Nile y también Daniela son muy optimistas. Siempre dicen, ya saldrá algo. Y yo más bien, no es que sea negativo, pero siempre tengo miedo. Ya van 5 meses, por ejemplo, en los que todavía no ha salido absolutamente nada.
1: Sin contratos, el sueño de Nile corre peligro, sobre todo porque hay que pagar a su asistente.
4: Nile puede pedirle que la lleve de casa a la sala de ensayo o a Nuremberg. Para eso cuentas con una asistente, siempre y cuando ganes suficiente dinero. Si no ganas lo suficiente, el Estado decide que no vale la pena pagarte la asistente. Entonces tienes que ir a la oficina de asistencia social. Y esa es la presión que tiene.
1: Hay que hacer algo. Los proyectos de Nile y los subsidios para trabajadores independientes no aportan suficiente dinero a largo plazo, pero Nile ya tiene un nuevo plan.
0: El próximo año me gustaría tener una gran empresa.
1: Con una empresa, Nile podría solicitar subsidios más altos y también de otro tipo. Desde hace semanas, ella y Lars se sientan una y otra vez a diseñar la propuesta.
4: Aún no existe una empresa así, y no sabemos si va a funcionar exactamente así. Por eso tenemos que preguntar a un abogado si es posible implementar lo que hemos pensado. Va a ser una sociedad de responsabilidad limitada con 3 socios.
1: No es nada fácil. Ante Nile y su empresa todavía quedan varios obstáculos burocráticos y pasos legales. Si todo sale bien, Nile formará parte de la jefatura y tendrá poder de decisión.
0: Todo esto es para mi empresa, Lars. Esto lo haré el próximo año. Solicitud para película de cine. Producción con Tom. Asincrón.
4: Para ser una artista independiente, Nile tiene que ganar dinero. Ya sabemos que si no gana dinero, no tiene opciones.
1: Por la noche en su casa, Nile todavía no puede desconectarse. Acaba de recibir una nueva oferta para una película.
0: Hago muchísimos castings por internet.
1: Para poder hacerlos, debe grabar en video una escena específica del papel que le hayan asignado. Practica con su profesora de actuación.
0: Ensayamos cómo mostrar emociones, memorizamos textos y cosas así.
2: Toma, al menos dile dónde estás.
0: Ya lo sabe.
2: Vaya, sí que eres pícara.
1: Es mucho trabajo para grabar un video corto. Nile espera pasar a la siguiente ronda, aunque hasta ahora apenas ha conseguido papeles gracias a castings por internet.
0: No volveré allí nunca más.
1: Ella cree que se debe a su pronunciación. Berlín, el Theater und am Dach. Todo el esfuerzo de Nile dio sus frutos. Nile tiene un importante contrato como actriz para una obra. Actuará en 24 funciones.
0: Tengo un papel protagonista. Interpreto a Ofelia. Ofelia tiene síndrome de Down. Y Ofelia tiene miedo de ir al manicomio.
1: Es ok. La obra se ambienta en la época nazi. En aquella época, las personas con discapacidad eran asesinadas en lo que llamaban sanatorios y centros de asistencia. El papel es exigente. Pero Nile disfruta en el escenario con el equipo de actuación y su compañera de reparto, Maya Secho.
4: Nile, ten cuidado porque hay un momento en que siempre miras hacia arriba. Y procura hablar un poco más fuerte porque estoy sentado muy atrás y tengo que poder entenderte bien, ¿sí?
0: Sí.
1: Nile tiene mucho diálogo. Está orgullosa de tener por primera vez un papel hablado de verdad.
0: Antes pensaba que no podría aprenderme los textos de memoria.
1: A Nile le cuesta trabajo retener textos largos. Por eso en el escenario la ayuda otra actriz.
0: Con cuidado.
4: ¿Nile, oyes a Sandra?
0: Sí.
4: ¿Por el audífono?
0: Sí.
4: Entonces está bien, continuemos.
2: ¿Cómo se ve?
0: ¿Cómo se ve? Tengo audífonos. Si olvido algo, Sandra puede recordármelo diciéndolo por el micrófono.
1: El equipo adaptó el papel para Nile haciendo los textos más sencillos. Para el director David Stöhr, colaborar con ella es una experiencia fascinante.
4: Con Nile toda la comunicación es muy directa. Si algo no estaba bien, nos lo hacía entender. Se echaba a llorar o nos lo decía. Entonces, hacíamos una breve pausa, lo comentábamos y después continuábamos.
1: Entre ensayos y funciones, Nile se reúne en Berlín con Johanna Polley y Tonio Schneider, que actuaron junto a ella en la serie de televisión El Dorado KDB.
4: ¡Qué gusto verte!
1: Nile les pregunta cómo consiguen papeles. Tener que hacer castings por internet la pone bajo presión.
4: A menudo pasa que un viernes por la noche te dicen que lo necesitan para el lunes.
0: Yo necesito tiempo, pero siempre lo quieren todo rápido, rápido, rápido. Y quiero que alguien me tome en serio.
2: En el ámbito del cine, al igual que en muchos otros sectores, todavía existen muchísimas barreras. Por ejemplo, que no se encuentren asistentes o que no se les pague, y entonces la remuneración disminuye.
1: Desde 2009 rige en Alemania la Convención de la ONU sobre los Derechos de las Personas con Discapacidad, que recoge su derecho a un trabajo elegido libremente y en igualdad de condiciones. Sin embargo, la realidad es diferente.
0: Y ahora viene mi texto. Huele el...
2: Dices, huele la flor.
0: Huele la flor.
1: Ahora va en serio. Esta noche hay función en el Theater Unterm Dach de Berlín. Nile repasa su texto una vez más.
0: Antes de las funciones me pongo nerviosa, pero cuando me subo al escenario se me pasa.
1: La mamá de Nile está presente otra vez como su asistente. La apoya en todo lo relacionado con las actuaciones y los desplazamientos. Esta producción sí que es retribuida.
4: Le pagamos como a los demás. Damos la misma remuneración a todos. Y en el caso de Nile, además, cofinanciamos al asistente, los viajes y el alojamiento. En una producción independiente como la nuestra no es fácil, pero en este caso era necesario.
2: ¡Disfruten la función!
1: Un último momento de tranquilidad.
4: ¿Están todos? ¡Disfruten!
1: A Nile le esperan casi 2 horas de actuación.
0: La nieve, eso sí que duele.
1: Una escena se vuelve especialmente intensa para ella.
2: Dilo, sé poner suelas a los zapatos, dilo.
0: No.
2: Dilo, sé poner suelas a los zapatos.
0: Jamás.

0: Tras los estruendosos aplausos y la euforia, en el camerino el ambiente cambia repentinamente.
1: ¿Estuvo todo bien? ¿Hubo algo que te molestara? ¿Fui demasiado brusca? ¿Qué te hizo daño? Dime, ven. Ven, mi cielo, dime.
2: Me sujetaste.
1: ¿Te sujeté demasiado fuerte del cuello? ¿Es eso? Lo siento. La próxima vez no lo haremos así, ¿de acuerdo?
2: Mamá.
1: ¿Crees que es por eso? Me parece que hoy fue sencillamente un día agotador. Nile no ha parado desde las 12. Y además estuvo presente todo el tiempo el equipo de filmación. Y luego, claro, los nervios de siempre antes de actuar. Cuando todo termina, se descarga de golpe toda la tensión que ha ido acumulando. Y entonces llora porque no puede expresarlo de otro modo. Es algo que el equipo tuvo que aprender. Ya lo vieron, ahora todos se ocupan de ella, todos la consuelan. Saben que necesita una bebida rica o algo así y se la traen. Es muy lindo, creo que también para ella, que todos se acercan para cuidarla. Y así se le pasa enseguida. ¿Estás mejor? ¿Sí? Toma un sorbo.
2: Te quiero mucho.
1: De verdad. Creo que yo a ti también.
0: Nile siente emociones arrolladoras y aprende a expresarlas. Unos meses después, de ahí nace una nueva idea.
2: Tengo ojos almendrados y orejas pequeñas.
0: Nile quiere hacer una obra que gire en torno a su mundo y sus emociones.
2: Vine al mundo con síndrome de Down. Eso no lo puedo cambiar.
0: Dentro de unos días, Nile estará de nuevo en el escenario, acompañada por Tom Bünger y Anne Herzet.
3: Creo que en el primer movimiento podemos tomarnos un poco de tiempo.
0: Tom es el mentor artístico de Nile. Cooperan una y otra vez desde que ella trabaja de forma independiente.
2: Quiero que todos me tomen en serio.
0: La propia Nile es autora de los textos de su obra Puerta Abierta, Mi Mundo.
2: Cuando escribo poemas e historias, me salen de las entrañas. Simplemente las dejo salir.
3: Diría que Nile siempre parte de un título, es decir, de un tema que le preocupa. Luego empieza a escribir al respecto y va encontrando en su interior las imágenes que describe.
0: Las películas de Disney juegan un papel importante en el mundo de Nile. La Bella y la Bestia no puede faltar en su obra.
3: Creo que lograremos que se vea un poco cuáles son tus sueños. Pero también cuáles son tus pensamientos y tu realidad cotidiana.
2: Sí. Lo que siento es, ¿por qué soy diferente a los demás? Viajo mucho en tren y en autobús. Los borrachos me acosan sexualmente. Y hay gente rara que me escupe y cosas así. Por eso me da miedo acercarme a los demás.
0: Junto con Tom y Anne, Nile convierte sus textos en movimientos y en una historia.
2: Estaba muy metida.
3: Lo noté. Y no tienes que esforzarte tanto. Fue justo como debía ser.
0: Nile sabe exactamente cómo debe ser el vestuario.
2: Un vestido azul oscuro de tul, con perlas y brillo. Encaja con mi mundo.
4: Muy bonito. Espera, meto esto aquí.
0: Pero poco después de trabajar en su obra, todos se llevan un susto. Nile ingresa repentinamente al hospital. Le diagnostican diabetes tipo 1 y tiene consecuencias para todos sus planes. Pasa la Navidad en la clínica con sus padres y su hermano. Por ahora debe despedirse de la libertad que se ha ganado con tanto esfuerzo.
1: Desde que Nile fue diagnosticada con diabetes, vive con nosotros en casa, porque necesitaría un asistente todos los días, las 24 horas. Y en este momento, en la vivienda compartida, no lo puede tener. Yo también padezco diabetes tipo 1 y sé lo que significa. Pero la noticia fue bastante impactante.
0: Ahora Nile tiene que aprender muchas cosas.
2: Me puse a pensar qué puedo comer y qué no. Estaba muy insegura con lo del azúcar en sangre.
1: Esta situación supone un desafío totalmente diferente, porque hay que construir todo de nuevo alrededor de esta enfermedad. Nile ya no puede hacer nada sin pensar en las consecuencias.
0: Casi 2 meses después, Nile sigue viviendo con sus padres. Para retomar su vida independiente necesita un asistente que la ayude a tratarse. Pero nadie se da por aludido en el seguro médico ni en los servicios sanitarios.
3: Los funcionarios no tienen idea porque no conocen otros casos. No es que no quieran ayudar, que sean desconsiderados ni nada de eso. Creo que esto es para ellos un gran interrogante. Y a fin de cuentas, por supuesto que también se trata de dinero.
0: El deseo de Nile de tener una vida independiente pasa una dura prueba. Pero la nueva enfermedad no es el único problema de Nile. Lars le comunica malas noticias.
3: Querida Nile, gracias por el correo y las propuestas teatrales.
0: Nile se había postulado con sus obras de danza teatro en festivales de inclusión. Si se programa una de sus piezas, gana dinero.
3: Revisé todo y lo hablé con mi equipo, pero lamentablemente ninguna es opción para ninguno de los festivales. Lo siento mucho, le deseo lo mejor para sus planes futuros. Muchos saludos.
0: En casa de Lars y Daniela, con diabetes y un futuro incierto, ¿se romperán los sueños de Nile?
3: Estoy muy decepcionado. Hace 2 años ya nos postulamos en Bremen con Asynchron y ya entonces te dijeron que no.
0: En lugar de la obra de Nile, se programarán obras de otros grupos de teatro inclusivos. Lars lo considera competencia desleal.
3: Nile es posiblemente la única profesional independiente en Alemania que actúa de manera tan consecuente y siempre cobra sus honorarios. El caso de Nile es un buen ejemplo de inclusión.
0: Y a Lars le molesta la diferencia de salario que sigue habiendo entre las personas con y sin discapacidad en el mundo del teatro.
3: Por lo general, los artistas con discapacidad están en talleres o reciben un pago insuficiente en el rango de empleos menores y solo ganan un buen salario los que no tienen ninguna discapacidad. Y cuando el dinero va a los que no tienen discapacidad, así se queda. Nadie se plantea un reparto más equitativo.
0: A pesar de las muchas dificultades, rendirse no es una opción para Nile. Acepta una invitación a Sarajevo, capital de Bosnia-Herzegovina, a pesar de su nueva enfermedad y de las incertidumbres.
2: ¿Y los valores?
1: Los miro. Todo bien.
0: Hoy Nile dirigirá un taller para personas con discapacidad en el teatro.
1: Creo que Nile es muy buena en lo que hace. Además, la asesora en diabetes y el médico nos recomendaron que siga viviendo su vida con la mayor normalidad posible, sin dejar de hacer nada. Y eso es lo que hacemos. Voy a hacer la cama.
2: Sí.
0: Daniela siempre está pendiente de los valores de Nile.
1: Nile, tienes que inyectarte.
2: Sí, ahora mismo. 4, ¿verdad?
0: Nile vuelve a trabajar por primera vez desde su diagnóstico y en un país donde no habla el idioma. Al llegar al teatro, Nile está visiblemente tensa.
1: ¿Nile? Ella es Selma.
4: ¿Lo sostienes y yo lo pego?
0: Su asistente Yui le echa una mano a Nile si olvida algo. Además, una intérprete ayuda con la traducción.
2: Me gustaría dar protagonismo a las personas que tienen una discapacidad. O sea, llevarlas al escenario para darles visibilidad. Que se atrevan a ser visibles.
0: Nile quiere darles valor a los demás, aunque hoy ella misma se sienta insegura.
2: Para dirigir el taller, tengo que hablar en alemán. Todos los demás hablan bosnio o inglés y no sé si me entenderán. Por eso estaba algo cohibida y nerviosa.
0: Amila Tarcimeic dirige el taller. Ella cree en Nile.
4: La veo como un ejemplo de que todo es posible, de que puedes hacer las cosas que amas y tener éxito. Estoy convencida de que Nile puede ser un gran modelo a seguir para todas estas participantes.
0: Nos cuenta que en Bosnia, los artistas y bailarines con discapacidad aún no pueden vivir de forma independiente ni ganar su propio dinero, como lo hace Nile desde hace unos años en Alemania.
2: Pasamos sobre la cabeza, luego la pierna izquierda, y ahora movemos las manos.
0: Poco a poco, los nervios van desapareciendo. Bailar libera a Nile.
4: Me pareció lindísimo que los ejercicios de danza funcionaran bien hablando idiomas distintos. Me parece fantástico que, aunque el diagnóstico de diabetes tipo 1 sea tan reciente, ya pueda hacer este tipo de cosas y que la inviten a participar en estos talleres.
0: De regreso en casa, ya encara el siguiente desafío. Nile no quiere vivir mucho tiempo con sus padres y en su habitación infantil.
2: También las cosas de la diabetes y las pastillas y mis DVD que amo. Aladdin, Barbie e Intensamente 2.
0: Quiere por fin volver a pasar una noche en su vivienda compartida. Será una prueba.
2: Tengo 33 años y soy adulta. Si vivo con mis padres, me siento como una niña pequeña. Me gustaría regresar por completo a la vivienda compartida. Ahí me siento adulta e independiente.
0: ¿Lo conseguirá? Para vivir de nuevo por completo en la vivienda compartida, Nile necesitará varios asistentes capacitados para tratar la diabetes. Al menos ha encontrado a dos personas que la apoyarán de momento.
2: ¡Hola!
3: ¡Hola!
0: Uno de ellos es Jan, un antiguo compañero de piso.
3: ¡Qué lindo que estés aquí!
2: ¿Puedo sentarme también aquí?
0: Todavía puede preguntarle a Daniela si debe inyectarse insulina con esta comida.
4: 146, está genial. Entonces, ¿comerás una porción?
2: Sí.
4: ¿Y tendrán postre? No. Entonces diría que dos por ahora.
0: Después se encarga Jan.
2: Listo.
3: Excelente.
4: Yo me despido. Que se diviertan mucho y buen provecho. Adiós.
0: Jan está contratado como pedagogo en la vivienda compartida y en el futuro será una de las personas que apoyen a Nile en el manejo de la diabetes.
3: Hasta ahora conozco a una persona diabética y es independiente. Eso significa que no tengo experiencia previa en la asistencia con diabetes. Tengo un acuerdo con Nile. Yo duermo en la habitación de al lado y ella puede tocar mi puerta y entrar en cualquier momento o llamarme, lo que prefiera.
0: Nile lleva un sensor subcutáneo que mide continuamente su azúcar en sangre. Si el valor es demasiado alto o demasiado bajo, su reloj y su teléfono celular se lo indican.
3: No recibo aviso en mi celular porque queremos que en el futuro Nile sea capaz de gestionar la situación. Es decir, que al recibir el aviso en su teléfono sepa que debe reaccionar y como todavía necesita apoyo, vaya a buscar a alguien que le ayude.
0: Del turno de noche se hará cargo Sophie, quien llega después de la comida.
2: Aquí están mis...
4: ahí están el jarabe y la dextrosa.
2: Sí.
4: Muy bien.
2: Esto es para medir la sangre.
4: Es interesante, ¿verdad? Tenemos que aprender todos juntos.
3: Repasamos la lista de verificación por la mañana, después de levantarnos. En cada caso observamos lo que hacemos ahora para ver qué ocurre, qué dificultades aparecen. Después reunimos toda esa información.
4: Estamos haciendo pruebas para tratar de establecer una rutina.
3: Les deseo una linda noche. Ojalá no pase nada. En la noche de ayer tampoco pasó nada.
0: Y ahora Nile quiere instalarse por fin de verdad. Y eso también significa poner orden.
2: No puede estar desordenado. Cuando cuelgo la ropa, todo tiene que seguir un proceso. Soy muy meticulosa con esto. Pronto estará todo perfecto.
0: Nile ha recuperado su independencia, al menos durante unas horas, en su vivienda compartida y con la sensación de ser adulta.
2: Buenas noches.
0: La noche transcurre sin problemas y después de algunas idas y vueltas, la Oficina de Servicios Sociales decide que Nile contará con el apoyo de un asistente de diabetes. Gracias a eso, puede quedarse aquí de forma permanente. Levantarse una y otra vez e ignorar el camino que supuestamente tenía predeterminado. Eso es lo que define a Nile.
3: Más de una vez me he preguntado, ¿cómo es posible que Nile pueda permitirse decir, me voy a independizar y luego vengan contratos? Porque ansía probar cosas nuevas, conocer gente nueva, ir por caminos nuevos. Todo eso lo tiene Nile y tú lo refuerzas aún más. Por eso puedes seguir ese camino.
4: Estoy muy orgullosa de que Nile haya llegado tan lejos, de que sea tan luchadora y formule sus deseos de una manera tan clara.
0: Nile ha demostrado ser una pionera y un modelo a seguir, a pesar de todas las adversidades.

¿Qué razón tenías, papá, cuando me dijiste que a mi edad aún no estaba preparado para controlar mi vida? Que era yo muy joven. Que esperara un poco más de tiempo y luego tú mismo me ayudarías a independizarme. Y sin embargo, preferí no escucharte. Te dejé con la palabra en la boca y me fui de la casa, según yo, a comerme el mundo a rebanadas. Repetiste una y otra vez que tú y mi mamá solo querían lo mejor para mí y que sus regaños no eran por desamor. Trataste de explicarme que la comprensión no significaba darme siempre la razón. Y a pesar de ello, en muchas ocasiones preferiste ceder y callar, con esa actitud conciliadora que adoptaban con tal de que yo no cumpliera mis constantes amenazas, mientras yo los acusaba de ser los peores padres. ¿Qué razón tenías, papá, cuando te acercaste a mí y me suplicaste que viviera conforme a mi edad? Porque la juventud es como un suspiro del alma, y cuando nos damos cuenta, los años nos llevan ventaja. Me suplicaste que no abandonara la escuela porque de ello dependería gran parte de mi vida en el futuro. No cometas el mismo error que yo, hijo, me dijiste en aquella ocasión. Y sin embargo, mi respuesta fue tajante. ¿Tú qué sabes de eso? Lo que pasa es que tú ya estás viejo. No sé cómo no te cansas de estarme dando sermones. Fue por eso que solo llegué hasta la secundaria. Recuerdo que mi madre me sentó cariñosamente en sus piernas y me habló de las mujeres. Me explicó que una relación de pareja va más allá de la atracción física y la pasión. Platicó cómo se conocieron y la manera en que la conquistaste, de la forma en que se ama a los hijos, del respeto por la esposa y el cariño con el que se le debe tratar. Y ya ves, papá, apenas cumplí la mayoría de edad y me tuve que casar por esa falta de responsabilidad. ¿Qué razón tenías, papá, cuando antes de marcharme de la casa, intentaste detenerme y con lágrimas en los ojos me aclaraste: algún día tú también serás papá y me vas a entender, hijo? Y en pago a eso te miré fijamente a los ojos y te dije: yo sí seré un buen padre. A mis hijos no los voy a estar fastidiando tanto. Dejaré que sean lo que ellos quieran y que sean felices. Y en un tono más soberbio arremetí: yo voy a ser mejor que ustedes. Me aconsejaste que pasara lo que pasara, viviera como viviera, nunca me humillara ante los demás, porque la dignidad no se vende, no se pierde, y hasta la libertad tiene sus límites. Y apenas me sentí libre, aproveché para emborracharme con mis amigos hasta desfallecer. Desperté tirado en una calle, sucio, maloliente. Me atreví a pedir limosna y ante la desesperación se me hizo fácil robar, aunque me advertiste que el enemigo no estaba en casa, sino en las calles, disfrazado de falsos amigos, absurdos placeres y dinero manchado. ¿Qué razón tenías, papá, cuando me adelantaste que si abandonaba el hogar, mi madre moriría de pena y tristeza? ¿Y yo qué hice? Me burlé de ti. Te aclaré que si eso sucedía sería por tu culpa, por la vida tan estricta que nos dabas, por tus exigencias y por tu concepto de la disciplina y la responsabilidad. Porque cuando llegabas a la casa hacías llorar a mi madre con tus ridículos obsequios. ¿Cuánto tiempo tardé en comprender que esas lágrimas eran de alegría y no de dolor o tristeza? Un día me tomaste entre tus brazos y me dijiste muy quedito al oído esas cosas que aún guardo en mi corazón. Ojalá nunca crecieras, hijo mío.
Ojalá siempre fueras mi pequeñito y yo siguiera siendo tu héroe para toda la vida. Imaginar que siempre tendrás 6 años. Pero ya ves, papá. Hoy me arrepiento de todas esas palabras contra ti, de mis actos que tanto te dañaron, de tantas noches que te tuve a ti y a mamá en vela por no llegar de la fiesta, de las mentiras mal armadas con tal de no escuchar tus sabios consejos, de recordar cómo te humillaste varias veces frente a mí, con tal de que yo tuviera esa falsa razón, de pisotear tu dignidad con mis gritos y reclamos, de cientos y cientos de reproches en contra de ese cariño incondicional. Mírame ahora, papá. Sentado en una sala de hospital, lleno de angustia, esperando noticias.

sentimiento. Pero después de tantos años, logré entender que por fin te amé, papá, más de lo que yo creía. ¿Qué razón tenías, papá?

0: Seigneur.
1: Pónganse de pie.

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El miedo se apodera de ti cuando te encuentra falto de recursos, cuando te toma con la guardia baja. Primero empieza llenándote de dudas. Después te crea ilusiones para que te evadas de la realidad. Y cuando estás a punto de actuar, viene haciéndose el grande y el poderoso. Te hace creer que eres débil y cobarde. Te dice que es más fuerte que tú. Te cambia la percepción de las cosas y te las muestra desde un lugar donde te hace sentir inferior e imposibilitado.

Cuenta una leyenda que iba la peste camino a Bagdad cuando se encontró con un peregrino. Él le preguntó: ¿a dónde vas? La peste respondió: a Bagdad, a matar a 10,000 personas. Después de un tiempo, la peste volvió a encontrarse con el peregrino, quien muy enojado le dijo: ¡me mentiste! Me dijiste que matarías a 10,000 personas y mataste a 100,000. Yo no mentí. Maté a 10,000. El resto se murió de miedo.

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Siempre me pasa lo mismo cuando llegan estos días. Ahora tengo aquel regalo que tú tanto me pedías. 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

Esta es una de las muchas historias que suceden conmigo. Primero, fue el susto cuando lo del león aquel. Después, era prohibido fumar y me encontré con dinamita. Todo eso sin contar el tremendo impacto que me llevé con la historia de la chica del gorro.

Bueno, ustedes me perdonan, pero ahora yo me voy. Existen mil muchachas que quieren salir conmigo, pero todo es por causa de mi cacharro, ¿sabe? Voy

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0: conmigo para ir.
1: No.
0: ¿No qué?
1: No será peligroso, a ver si tiene una recaída.
0: No, no te preocupes por ella.
1: No, no, no me preocupo por ella, pero ¿por qué tiene que venir a instalarse justo aquí?
0: Porque está enferma y además son solamente 3 o 4 días.
1: Sí, sí, 3 o 4 días. El año pasado con un resfrío se quedó un mes.
0: No fue un mes, fueron 2 semanas.
1: Bueno, saca la cuenta, si no llega a tener gastritis y se queda a vivir la vida.
0: Bueno, basta. ¿La casa está ordenada?
1: En realidad no esperaba que viniera.
0: ¿Me llamó alguien por teléfono?
1: No, entre 200 y 300 personas nada más.
0: ¿Viste a comprar algo de comida?
1: Hoy domingo está todo cerrado.
0: Claro, ¿y ahora qué le doy a mamá?
1: Ya se me va a ocurrir algo.
0: ¿Y ese menú

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1: El amor no tiene tiempo ni lugar, solo llega. Y a veces tarde. Es por eso que

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1: Las bacterias y los antibióticos. Desde hace un tiempo para acá, nos están llegando cartas por parte de algunos oyentes en donde nos dicen que están tomando una pastilla por semana de algún antibiótico para curarse, ya sea de un simple dolor de garganta, de una molestia estomacal o de otras pequeñas dolencias. Eso nos preocupa mucho, pues ningún antibiótico se toma así. Lo normal es que se tome seguido durante 3, 7 o 10 días, dependiendo del antibiótico. Por eso decidimos hacer una charla para explicarles qué son los antibióticos. Pero antes de comenzar a hablarles de ellos, tenemos que comenzar contándoles un poquito sobre las bacterias, pues los antibióticos son medicamentos que se utilizan precisamente para combatir las bacterias. Para eso, hemos invitado a una persona que conoce mucho sobre este tema. Así que le damos la bienvenida a doña Virginia, quien amablemente aceptó venir al ICQ.
2: Yo me siento muy complacida con esta invitación, sobre todo porque este tema me apasiona y al mismo tiempo comprendo muy bien la necesidad de aclararle las dudas e inquietudes que tienen ustedes sobre las bacterias y el uso de los antibióticos.
1: Se lo agradecemos muchísimo porque estamos seguros que nuestros oyentes y nosotros mismos vamos a aprender mucho con su ayuda. Si le parece, doña Virginia, podemos comenzar con las bacterias.
2: Sí, con muchísimo gusto. Vamos a ver. Podríamos comenzar diciendo que este mundo en que vivimos está lleno de cosas que vemos y otras que no vemos. Hay grandes y pequeñas cosas con vida propia. Algunas de ellas, podríamos mencionar los grandes animales, los árboles enormes, las matas, las flores y hasta las pequeñísimas plantas que escapan a la simple mirada, como el musgo, que es una plantita muy pequeña y que si se viera con unos anteojos potentes o con una lupa, nos daríamos cuenta de que es un tallito que termina en una campanita. Pero vieran que hay seres mucho más pequeños, como los que llamamos microbios, que no se pueden ver con una lupa. Porque para ver los microbios se tiene que usar un aparato muy útil, un gran invento que ha ayudado mucho al ser humano y a la ciencia, y que se llama microscopio, que aumenta hasta 1000 veces el tamaño de las cosas. Pues bien, esos pequeñísimos seres a los que llamamos bacterias y que no podemos ver a simple vista, están por todas partes, en el aire que respiramos, en el suelo, en los alimentos, en el agua y hasta en nuestro cuerpo.
1: Por lo que usted ha dicho hasta ahora, las bacterias son seres vivos, ¿verdad?
2: Sí, son seres vivos y tienen muchas cosas en común con usted, con nuestros oyentes, conmigo y con todos nosotros. Ellas respiran y se reproducen, solo para nombrarle dos ejemplos de cosas que las bacterias tienen en común con nosotros.
1: Antes de que siga con la charla, doña Virginia, mejor le pregunto otra duda que tengo. Como usted nos dijo que las bacterias están por todas partes, me imagino que entonces nos podríamos estar enfermando a cada momento por alguna enfermedad producida por las bacterias.
2: Vea, más adelante voy a tratar más a fondo este tema, pero mientras tanto le cuento que la mayoría de las bacterias son inofensivas, no nos hacen daño, y algunas son hasta beneficiosas para la gente. Por supuesto que hay algunas que sí nos causan enfermedades, pero la mayoría no nos hacen daños. Y es que algunas bacterias pueden ser beneficiosas para algunos animales y causarles enfermedades a otros. Y eso hace que nos confundamos mucho cuando hablamos de ellas y las veamos siempre como algo dañino. Pero lo más común es que las bacterias causen problemas a un número determinado de huéspedes o a un solo huésped, mientras que otras pueden vivir alegremente en otros huéspedes sin causarles problemas.
1: Perdón, doña Virginia, ¿a qué se refiere usted cuando dice huésped?
2: Ya me imaginaba que iba a preguntar eso. Un huésped es alguien que se aloja en una casa ajena. Pero para los científicos, la palabra huésped también significa el que aloja o recibe a ese ser ajeno a la casa. Entonces podríamos decir que los humanos, las plantas y los animales pueden ser huéspedes para las bacterias. Es decir, que los animales, las plantas y nosotros servimos para que las bacterias se alojen en nosotros.
1: Esto está interesantísimo, doña Virginia, pero ¿qué le parece si nos tomamos una tacita de café?
2: Ay, a mí me parece estupendo porque aquí hace mucho frío.
1: Continúe con este tema tan interesante, doña Virginia.
2: Con mucho gusto. Volviendo al tema que estaba tratando antes de que tomáramos el café, les cuento que hay más bacterias beneficiosas que dañinas. Imagínese usted que se han encontrado 500 especies de bacteria en la flora intestinal que nos ayudan en la digestión. Claro, pueden vivir allí en los intestinos porque tienen el ambiente adecuado para vivir. La misma comida que comemos tiene bacterias y cuando entran a nuestros intestinos, las bacterias también entran y se multiplican. Por otra parte, nosotros no podríamos vivir sin las bacterias. Nos ayudan a digerir los alimentos, a producir vitaminas y ocupan lugares que sin ellas estarían disponibles para que entren otras bacterias dañinas u otros microbios que también nos podrían hacer daño. Pero bueno, aunque todo esto que les estoy contando es cierto, aquí me trajeron para que hablara de las bacterias que sí nos pueden hacer daño. Así que comienzo. Las bacterias que nos producen enfermedades son las conocidas como bacterias patógenas. Patógeno quiere decir que hace daño. En otras palabras, que nos causan una infección que puede ser leve y que nuestro propio sistema de defensas la puede combatir, o grave, que es cuando necesitamos de los medicamentos llamados antibióticos para combatirla.
1: Entonces, ¿los antibióticos sirven nada más para combatir a las bacterias?
2: Sirven para combatir las bacterias, pero también sirven para los hongos. Lo importante es decir que hay muchos tipos de antibióticos. Unos antibióticos sirven para unas enfermedades y otros antibióticos sirven para otras enfermedades.
1: Ajá, ya voy entendiendo cómo es la cosa.
2: Como decía, los antibióticos son los medicamentos que se usan para combatir a las bacterias y también a los hongos. Hay muchos tipos de antibióticos. Unos sirven para combatir algunas enfermedades y otros otras enfermedades. Pero el problema está en que creemos que cualquier dolencia que tengamos necesita de antibióticos para combatirla. Y la mayoría de las veces, la dolencia es producida por otros microbios más pequeños llamados virus. Y a los virus no les hace ni cosquillas el antibiótico. En otras palabras, el antibiótico no sirve para nada cuando la dolencia es producida por un virus.
1: Pero, doña Virginia, es que de verdad, a veces uno se siente muy mal, y hasta con fiebre o calentura. Le duele mucho la garganta, el cuerpo.
2: Vea. Yo no estoy diciendo que los virus no produzcan esas cosas. Una gripe fuerte, que es causada por un virus, lógicamente que nos hace sentirnos muy mal. Pero si creemos que con tomar antibióticos se nos va a quitar o va a durar menos tiempo, estamos equivocadísimos. Con solo guardar cama y reposo, tomar mucho líquido y si hay muchas molestias, tomar un medicamento que nos ayude a sentirnos mejor, como el acetaminofén, por ejemplo, nos vamos a curar de la gripe más o menos en una semana o un poquito más. Claro está que a veces los niños y las personas mayores principalmente pueden tener un sistema de defensas bajo o débil. Y entonces, además de la gripe producida por un virus, comienzan a tener más fiebre, tos y flemas amarillentas. Entonces, en ese caso es preferible que vayan a ver a un médico o se vayan al centro de salud más cercano. Pues pudiera ser que además del virus, los está atacando también una bacteria. Y para curarse de esa bacteria necesitan de un antibiótico. Pero tienen que ser examinadas por un médico, pues él les va a oír los pulmones, les va a revisar la garganta, los oídos. Y así se dará cuenta si además del virus también los está atacando una bacteria y por esa razón, por esa bacteria, necesitan del antibiótico.
1: Hablando de los antibióticos, doña Virginia, ¿es cierto que solo se deben tomar por el tiempo que los mandan?
2: Ah, sí, esto es importantísimo. Se deben tomar solo por el tiempo que el médico indique y también seguir al pie de la letra la cantidad o dosis que manda. Es decir, que si mando una pastilla o una cápsula cada 8 horas, a las 8 horas hay que tomársela, aunque sea en la madrugada y haya que poner el despertador. Esto es así, pues de lo que se trata es que el antibiótico esté siempre presente en la sangre para que pueda actuar y eliminar la infección.
1: Así que si uno trabaja y le han mandado el antibiótico, se debe llevar el medicamento al trabajo. Vean qué interesante.
2: Así, hay que ser muy cuidadosos con esto.
1: Y entonces, doña Virginia, ¿por qué es que dicen eso de la resistencia a los antibióticos?
2: Pues que hay personas que abusan de ellos y se los toman por cualquier dolencia y sin necesidad, y cuando de verdad lo necesitan, ya no hace efecto.
1: Como seguro usted va a hablar más de este tema, mejor estiramos las piernas mientras nuestros oyentes escuchan un poco de música.
2: Usted sabe que a mí me parece que la música ayuda siempre a hacer el programa entretenido y mientras tanto, como dice usted, nos estiramos un rato.

0: comienzo ya a hablar sobre la resistencia de los antibióticos, actualmente hay muchos antibióticos. Algunos sirven para combatir muchas infecciones causadas por bacterias. Otros son más específicos o concretos y son los que se usan para combatir una infección en particular o en especial. Cuando se empezaron a usar los antibióticos, todos habían dado muy buenos resultados. Pero desde hace un tiempo se comenzó a notar que muchos de los antibióticos que se usan a algunas personas no les lograban eliminar la infección. Ya se imaginarán la intranquilidad y la angustia que esto provocó, y por eso se comenzaron a estudiar las posibles causas para ponerle remedio. En esos estudios se dieron cuenta que las personas que habían estado tomando un antibiótico y habían dejado el tratamiento a medias, cuando se les volvía a dar ese mismo antibiótico, ya no les servía. Lo mismo pasó con las personas que tomaban el mismo antibiótico muy frecuentemente. Al darse cuenta de lo que estaba pasando, se hicieron pruebas y se pudo comprobar lo que ocurría cuando las personas habían dejado el tratamiento a medias. Resulta que efectivamente los antibióticos habían logrado matar a muchas de las bacterias, pero sin embargo, como las personas no terminaron de tomarse el antibiótico, algunas bacterias habían quedado vivas y habían creado defensas o ya se habían hecho resistentes contra ese antibiótico. Por eso, si les volvían a dar ese mismo antibiótico, ya este no hacía efecto. Y con las personas que tomaban antibióticos frecuentemente o sin necesidad, lo que pasaba era que al haber mucho antibiótico en el organismo, las bacterias habían encontrado la forma de defenderse para no morir, creando también resistencia al antibiótico. Y es que las bacterias se pasan entre ellas la información sobre cómo ser resistente a uno o más antibióticos, y por eso es importante que cada uno de nosotros se cuide de no ayudarle a las bacterias a convertirse en resistentes, porque en poco tiempo todas se vuelven resistentes y ya no se puede usar más esos antibióticos.
1: Con razón usted nos dijo hace un rato que las bacterias eran seres vivos y como tales encontraron la forma de defenderse de los antibióticos para poder sobrevivir.
0: Así es. Y por eso es que no podemos dejar el tratamiento a medias ni tampoco abusar de los antibióticos, porque cuando los necesitemos realmente no van a servir.
1: Como siempre, se nos acabó el tiempo. Muchas gracias, doña Virginia, por haber venido y a ustedes, estimables oyentes, hasta otro día.
2: Y así llegamos al final del programa de hoy. Les esperamos mañana en este su programa, Oigamos la Respuesta. Envíenos sus preguntas al apartado 2948-1000 San José, Costa Rica. 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
2: Saludos y bienvenidos a una nueva entrega del Deportivo de Radio Francia Internacional. Sería muy difícil, casi imposible, analizar lo que significó la figura de Leo Messi para la selección argentina. El delantero nacido en Rosario ponía el punto final con la selección de sus amores, con la que vivió muchos contrastes para llegar a ser el máximo goleador de su historia y en la que tuvo que demostrar con creces por qué es catalogado como uno de los mejores futbolistas del planeta, si no el mejor. En compañía de nuestro corresponsal en Buenos Aires, Natalio Cosoy, informaremos de lo que fue el último partido de la Pulga con la albiceleste, donde el público argentino pudo despedirlo con la gran emoción que conlleva una despedida como esta. Pero también, en el programa de hoy, nos acercaremos a la Liga con los resultados más destacados y una página polideportiva plagada de títulos. Hoy es lunes 12 de octubre, escuchan los deportes en RFI, sean todos bienvenidos. Entramos en materia. Saludos desde París. Después de dos largas semanas de encuentros de selecciones, el fútbol volvía a los diferentes campeonatos para encarar una temporada invernal en la que se multiplican los compromisos. Y es que mañana martes se reanuda igualmente la Liga de Campeones tras una jornada inaugural que ya quedó en el olvido. Entre los destacados esta semana habrá que estar atentos a los duelos en el Atlético de Madrid, Manchester United, Roma, Real Madrid y Manchester City, Paris Saint-Germain. Entre tanto, aquí en el campeonato francés, la Ligue 1, Mónaco sigue asentado en el liderato a pesar de empatar a dos goles frente a Toulouse. Los monegascos cuentan aún con una mínima renta de un punto para distanciarse de Lille y Rennes, quienes completan el podio provisional. Lille ganaba 1-0 en su casa ante Le Havre, mientras que Rennes goleaba en su feudo 4-1 a Auxerre. Notorio es que estemos en la sexta fecha y el PSG aún no se encuentra en ese podio. A los parisinos les tocó ir contracorriente en su cancha para finalmente ganar 3-1 a Le Mans, lo que les da para igualar la cuarta plaza con un Olympique de Lyon que perdía en el estadio de Lens 2-1 y con sus vecinos del París Football Club que también caían en su visita a Lorient con un marcador de 1-0. Ahora sí, ha llegado el momento de hablar de la despedida de Leo Messi con su selección. Viajamos hasta Buenos Aires.
3: El no venir más va a ser un dolor muy grande. Le juro que me gustaría venir toda la vida porque jugar en la selección argentina es lo más lindo que te puede pasar. Lo más lindo que te puede pasar. La verdad que no me quiero ir de acá. No quiero dejar la cancha. Solo decirle que los quiero. Los voy a extrañar. Y soy un agradecido a Dios, como dije, de ser argentino. Orgulloso de ser argentino y de haber cumplido el sueño con todos ustedes. Muchas gracias, los quiero.
2: Es la noticia de la semana, puede que del mes, y para muchos aficionados de la selección argentina la noticia del año. La pasada semana se vivía en la cancha monumental de Buenos Aires uno de los momentos más emotivos de la historia del fútbol argentino luego de que el astro Leo Messi colgase los botines con su querida selección. Lo de menos sin duda fue el resultado de 3-0 con el que el albiceleste ganaba la selección de Benín en encuentro más que amistoso. Leo decía adiós con la remera de su país participando en 209 ocasiones con ella marcó 126 goles que le convierten en el máximo goleador de la historia del albiceleste y para siempre quedará como el hombre que le dio dos Copas de América y un Mundial y que devolvió al combinado de Maradona y Kempes a lo más grande del fútbol mundial. En Buenos Aires y tras la resaca emocional que supone este encuentro de despedida se encuentra nuestro corresponsal Natalio Cosoy. ¿Qué tal la resaca, Natalio, tras la despedida de Messi? ¿Aún reina la emotividad?
4: Mira, sí, yo diría que no solo reina la emotividad, sino toda la conversación pública en torno a la despedida de Messi y al fin de ese ciclo. Hablé con hinchas, conversé, pero también venía siguiendo la conversación, obviamente, que estaba dando todo el mundo alrededor de la despedida de Messi, y lo que aparecía todo el tiempo es muchísimo cariño. Vos sabés que por ahí otras grandes figuras del deporte, depende del país, depende de la historia, a veces generan tensiones, tienen claroscuros. Es cierto que en el inicio de Messi en la selección hubo discusiones, hubo quienes dudaron, pero hubo un momento en el que Messi se empezó a consolidar y en el que se volvió una figura cristalina, prístina, casi sin claroscuros. Es interesante eso. Y es muy difícil encontrar a alguien en Argentina que no sienta un cariño especial por la figura de Lionel Messi, que además es una persona muy cuidadosa en sus apariciones públicas. De hecho, escuchábamos el discurso que dio al cierre de esta despedida, y él decía en ese contexto: creo que es la vez que más hablé en mi vida públicamente, porque él se cuida y se cuidó siempre mucho de cuánto hablaba públicamente. Y como te decía, es una figura que también se ve como modelo, como ejemplo de cómo hay que encarar la fama y el éxito también, ¿no? Es un tipo muy humilde en el sentido de siempre pensando en su rol dentro del equipo. Todo el mundo le dice permanentemente: sos el mejor del mundo, y él nunca dice: yo soy el mejor del mundo. Siempre dice que juega en función del equipo y que gracias al equipo hace lo que hace y que él quiere que al equipo le vaya bien. Entonces todo eso se vio reflejado, y la gente que iba al estadio iba también a ver a esa persona y a experimentar esa despedida. Y sabes qué, era interesante, vos decías el 3-0 es anecdótico, el partido es anecdótico. Claro que era anecdótico, era la selección número 2 del ranking FIFA, Argentina contra la 89 del ranking FIFA,
2: ya ves.
4: Benín, para el futbolero clásico era casi hasta cuestionable que sea ese el partido de despedida, pero la gente que iba a la cancha me decía: yo no vengo a un partido de fútbol, yo vengo a una fiesta, yo vengo a la fiesta de despedida de Messi.
2: Pues si te parece, Natalio, vamos a escuchar a alguno de esos aficionados argentinos que estuvieron presentes en el Monumental y con los cuales pudiste conversar.
5: Sin vos, imagínate, una sensación hermosa. La verdad, venir en familia a compartir la experiencia de despedirlo a Leo es lo más. Así que imagínate el recuerdo que le queda a él.
6: Me pareció que era una fecha importante y bueno, ya tengo tiempo y disponibilidad y por eso quise venir.
7: Nosotros fuimos al Mundial, lo seguimos desde el Mundial, lo pudimos disfrutar allá y venimos a acompañarlo para este cierre tan importante en su vida, en el fútbol y por todo lo que nos dejó.
8: Y mira, yo tenía horas de compensación de horas que me las podría haber dejado para mis vacaciones, aumentar días, pero no quise tomármelas para él, únicamente para él.
9: Es algo que se da una vez no sé cada cuántos años y no podía ser que, siendo contemporáneo de él, no lo podíamos disfrutar en vivo, en directo.
10: Partido, un partido más. El tema es la emoción de tenerlo a Leo por última vez adentro de una cancha con la camiseta argentina. De a ratos lindo, en el final un poquito amargo, pero nada, por Leo todo, así que nada, hay que disfrutar lo que tuvimos y recordarlo siempre adentro de la cancha.
2: Y ahora, Natalio, la pregunta que muchos aficionados se hacen en Argentina: ¿cómo será la vida, el recorrido del albiceleste sin Leo?
4: Pues interesante, mira, primero, algo que se escuchó mucho es: ya está, se cerró. No está esta cosa de la exigencia de: no, pero ¿cómo se va a ir? Tiene que seguir, no importa los 39 años, él todavía tiene mucho para dar. Eso no está. Él dio todo lo que tenía para dar. Y lo otro que acompaña eso, que es interesante, porque yo diría que es casi una transformación del hincha o de la hinchada en Argentina, es: no, bueno, está bien, el equipo está bien. Incluso pasó con el Mundial, cuando Argentina quedó segundo, no pudo ganar la final, no fue duramente criticada. Al revés, fue bueno, este equipo dio todo lo que pudo, la peleó hasta el final, y aparece eso en el discurso público. La idea de, bueno, a ver cómo se puede reconstruir, a ver qué pasa ahora. Y una de las claves es qué va a pasar con Lionel Scaloni, el técnico argentino. Ahora aparece, él primero decía: bueno, yo tengo contrato hasta fin de año, no sé, después veremos. Ahora parece que está en negociaciones y existe la posibilidad de que se quede. Y también lo que viene es la recomposición, el rearmado de este equipo, sin Lionel Messi. Aparecen nombres jóvenes, ¿no? Algunos los vimos jugando en el partido de despedida: Agustín Giai, Nicolás Paz, Lionel Flores. También se habla de nombres como Franco Mastantuono, Giovanni Simeone, que son todos personajes del fútbol mundial con mucha presencia, con mucha proyección, que pueden sumarse a los que ya van ahora a ser los históricos. Cristian Cuti Romero, que queda como capitán. Bueno, el Dibu Martínez, que queda en el arco. Esperamos que quede, digamos. La idea es que eso queda como la estructura de los históricos a las que se suman estos jóvenes: Lautaro Martínez, Lisandro Martínez, Alexis McAllister. Digo, ese es el equipo sobre el cual se va a armar la nueva selección sin Messi. ¿Sabes qué pasó? Una cosa interesantísima, digo, en términos narrativos.
2: Muy rápida, porque no tenemos mucho tiempo, pero cuéntamela, que es todo
4: Messi
2: interesante.
4: Messi hizo el gol. Messi hizo un gol, pero además dio dos asistencias muy importantes. Una a Nicolás Otamendi, que es otro que se retira y que se va. Y la otra a Nico Paz, que es la nueva sangre que se suma al equipo. Y como te decía, lo que hay es expectativa y sueños de que tal vez aparezca un nuevo 10 o que ese 10, esa camiseta, ya quede separada y ya después de la salida de Messi no se use nunca más. Esto justamente me decían los hinchas alrededor del Estadio Monumental.
11: Como todo argentino, viste que somos futboleros, siempre esperamos los más. Y bueno, yo pienso de que van a andar bien porque le deja ese legado Leo, ¿viste? Entonces, bueno, yo creo que van a andar bien, son pibes jóvenes y es buena la selección, tenemos una mejor selección.
8: Eso, hay una camada de juveniles muy importante que también están en buen nivel y bueno, la 10 es muy fuerte llevarla, es muy pesada, así que no sé que se la ponga, va a tener que tener muchos recursos porque... Para mí la 10 tiene que estar escondida ya no tiene que estar más en la selección.
6: Son procesos, yo creo que van a venir, ya se están viendo chicos jóvenes que lo van a reemplazar sin ningún problema. Por supuesto, pensamos lo mismo cuando dejó Maradona y apareció Messi y aparecerá otro más. Si Dios quiere y si no, lo que será. Lo que tuvimos la suerte de disfrutarlo, vamos a tenerlo siempre en el recuerdo.
2: Natalio, antes de despedirte y para la anécdota y luego de tanta emoción, lágrimas y momentos inolvidables, queda también para la curiosidad, para la anécdota, el momento en el que el cielo se preparaba para rendir homenaje al capitán con un espectacular show de drones donde una compañía de seguros hizo la publicidad de su vida, ¿verdad?
4: Bueno, sí, fue muy criticado. Apareció, dos cosas fueron criticadas. Una, que una imagen de Leo Messi, Leo aparece pateando con la pierna derecha, sí, cuando también. Él es zurdo, sí. Pateando con la izquierda. Y la otra, la aparición de quien entiendo que fueron los que pagaron ese show, que es esta empresa de seguros, que generó bastante irritación, como innecesario, por qué se suben, si se quiere, a la despedida de Messi, algo emotivo, algo que no necesariamente tiene que ver con el negocio. Otros dijeron, el fútbol siempre tiene su lado de negocio y esto es parte también del fútbol. Ahí se abrió esa discusión que siempre está dando vueltas en torno al fútbol y esta vez se disparó por la aparición de esa marca en el medio de esta emotiva despedida donde lo que se esperaba era otra cosa.
2: Habrá más despedida de Leo Messi cuando se retire definitivamente como futbolista, seguramente, y lo estamos esperando y seguramente será otro gran show, otro gran momento lleno de emoción y muchísimo sentimiento. Natalio Cosoy, corresponsal de RFI y France 24 en Buenos Aires, muchísimas gracias por la información. Estamos pendientes de la era post-Messi con la selección argentina. Un fuerte abrazo.
4: Gracias, abrazo.
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2: Entramos ya en nuestra página polideportiva, que esta semana viene muy cargada. Por ejemplo, en ciclismo, el noruego Pir Strandhagen conquistaba ayer domingo la 120 edición de la Paris Tour aquí en Francia, al imponerse por delante del belga Jasper Stuyven y del francés Christophe Laporte, su compañero en el equipo Visma. Todo esto ocurría un día después de que la promesa del ciclismo francés Paul Seixas se alzase con el primer monumento de su carrera al ganar en solitario el Giro de Lombardía en Como. Con tan solo 20 años y 16 días, el ciclista de la formación Decathlon se convierte en el vencedor más joven en las 120 ediciones de la Clásica de las Hojas Muertas, una de las cinco carreras de un solo día de las más prestigiosas del calendario ciclista. En tenis se está desarrollando el penúltimo Master 1000 de la temporada, el último, recuerden, será aquí en París, mientras tanto el torneo de Shanghái, donde caía a las primeras de cambio el reciente ganador del torneo de Tokio, la leyenda serbia Novak Djokovic, a manos del polaco Hubert Hursak. Y ya que hablamos de leyendas, habrá que hablar de las que ya están retiradas luego de que la pasada semana se dejasen ver en Madrid algunas de ellas con motivo de la presentación del primer máster inclusivo. Entre otros se encontraba John McEnroe y la argentina Gabriela Sabatini, triunfadora del US Open en 1990, quien quiso visibilizar la igualdad entre el tenis femenino y masculino, entre otras cosas.
12: Es algo que se viene trabajando ya desde mi época un poco, ¿no? Que siempre hubo mucha diferencia entre los hombres y las mujeres y se está empujando y trabajando para que eso deje de tener esa diferencia, ¿no? Y creo que se está logrando. Hacemos todos el mismo esfuerzo y trabajo para poder estar compitiendo y por eso creo que vale lo mismo, ¿no? Sí, está número uno en Sabalenka, pero creo que en las mujeres rota mucho más, ¿no? El ranking y quién gana en los torneos. Creo que eso es positivo también, que no estén siempre las mismas ganando y dominando el tenis.
2: Finalizamos con motor luego de que el italiano Marco Bezzecchi se alzase con la victoria en el Gran Premio de Indonesia de MotoGP, mientras que el español Jorge Martín se puso a la cabeza de la clasificación general cuando faltan 5 carreras para el final de la temporada. Y en Fórmula 1 fue el tetracampeón del mundo, el neerlandés Max Verstappen, quien en su 10ª participación al fin conseguía coronarse en el Gran Premio de Singapur, por delante del monegasco Charles Leclerc de Ferrari y del joven italiano Kimi Antonelli de Mercedes, quien sigue liderando cómodamente el campeonato del mundo. Con esta nota ponemos el punto final a la información deportiva en RFI. Charlie Amadou estuvo acompañándonos en el control técnico de sonido. Les habló Carlos Pizarro. Volvemos dentro de 7 días. Hasta entonces, ya saben, traten, intenten, procuren, aspiren a ser felices en la medida de lo posible. Un saludo, adiós.

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1: Las bacterias y los antibióticos. Desde hace un tiempo para acá, nos están llegando cartas por parte de algunos oyentes en donde nos dicen que están tomando una pastilla por semana de algún antibiótico para curarse, ya sea de un simple dolor de garganta, de una molestia estomacal o de otras pequeñas dolencias. Eso nos preocupa mucho, pues ningún antibiótico se toma así. Lo normal es que se tome seguido durante 3, 7 o 10 días, dependiendo del antibiótico. Por eso decidimos hacer una charla para explicarles qué son los antibióticos. Pero antes de comenzar a hablarles de ellos, tenemos que comenzar contándoles un poquito sobre las bacterias, pues los antibióticos son medicamentos que se utilizan precisamente para combatir las bacterias. Para eso, hemos invitado a una persona que conoce mucho sobre este tema. Así que le damos la bienvenida a doña Virginia, quien amablemente aceptó venir al ICQ.
2: Yo me siento muy complacida con esta invitación, sobre todo porque este tema me apasiona y al mismo tiempo comprendo muy bien la necesidad de aclararle las dudas e inquietudes que tienen ustedes sobre las bacterias y el uso de los antibióticos.
1: Se lo agradecemos muchísimo, porque estamos seguros que nuestros oyentes y nosotros mismos vamos a aprender mucho con su ayuda. Si le parece, doña Virginia, podemos comenzar con las bacterias.
2: Sí, con muchísimo gusto. Vamos a ver. Podríamos comenzar diciendo que este mundo en que vivimos está lleno de cosas que vemos y otras que no vemos. Hay grandes y pequeñas cosas con vida propia. Algunas de ellas, podríamos mencionar los grandes animales, los árboles enormes, las matas, las flores y hasta las pequeñísimas plantas que escapan a la simple mirada, como el musgo, que es una plantita muy pequeña y que si se viera con unos anteojos potentes o con una lupa, nos daríamos cuenta de que es un tallito que termina en una campanita. Pero vieran que hay seres mucho más pequeños, como los que llamamos microbios, que no se pueden ver con una lupa. Porque para ver los microbios se tiene que usar un aparato muy útil, un gran invento que ha ayudado mucho al ser humano y a la ciencia, y que se llama microscopio, que aumenta hasta 1000 veces el tamaño de las cosas. Pues bien, esos pequeñísimos seres a los que llamamos bacterias y que no podemos ver a simple vista, están por todas partes, en el aire que respiramos, en el suelo, en los alimentos, en el agua y hasta en nuestro cuerpo.
1: Por lo que usted ha dicho hasta ahora, las bacterias son seres vivos, ¿verdad?
2: Sí, son seres vivos y tienen muchas cosas en común con usted, con nuestros oyentes, conmigo y con todos nosotros. Ellas respiran y se reproducen, solo para nombrarle dos ejemplos de cosas que las bacterias tienen en común con nosotros.
1: Antes de que siga con la charla, doña Virginia, mejor le pregunto otra duda que tengo. Como usted nos dijo que las bacterias están por todas partes, me imagino que entonces nos podríamos estar enfermando a cada momento por alguna enfermedad producida por las bacterias.
2: Vea, más adelante voy a tratar más a fondo este tema, pero mientras tanto le cuento que la mayoría de las bacterias son inofensivas, no nos hacen daño, y algunas son hasta beneficiosas para la gente. Por supuesto que hay algunas que sí nos causan enfermedades, pero la mayoría no nos hacen daños. Y es que algunas bacterias pueden ser beneficiosas para algunos animales y causarles enfermedades a otros. Y eso hace que nos confundamos mucho cuando hablamos de ellas y las veamos siempre como algo dañino. Pero lo más común es que las bacterias causen problemas a un número determinado de huéspedes o a un solo huésped, mientras que otras pueden vivir alegremente en otros huéspedes sin causarles problemas.
1: Perdón, doña Virginia, ¿a qué se refiere usted cuando dice huésped?
2: Ya me imaginaba que iba a preguntar eso. Un huésped es alguien que se aloja en una casa ajena. Pero para los científicos, la palabra huésped también significa el que aloja o recibe a ese ser ajeno a la casa. Entonces podríamos decir que los humanos, las plantas y los animales pueden ser huéspedes para las bacterias. Es decir, que los animales, las plantas y nosotros servimos para que las bacterias se alojen en nosotros.
1: Esto está interesantísimo, doña Virginia, pero ¿qué le parece si nos tomamos una tacita de café?
2: Ay, a mí me parece estupendo porque aquí hace mucho frío.
1: Continúe con este tema tan interesante, doña Virginia.
2: Con mucho gusto. Volviendo al tema que estaba tratando antes de que tomáramos el café, les cuento que hay más bacterias beneficiosas que dañinas. Imagínese usted que se han encontrado 500 especies de bacteria en la flora intestinal que nos ayudan en la digestión. Claro, pueden vivir allí en los intestinos porque tienen el ambiente adecuado para vivir. La misma comida que comemos tiene bacterias y cuando entran a nuestros intestinos, las bacterias también entran y se multiplican. Por otra parte, nosotros no podríamos vivir sin las bacterias. Nos ayudan a digerir los alimentos, a producir vitaminas y ocupan lugares que sin ellas estarían disponibles para que entren otras bacterias dañinas u otros microbios que también nos podrían hacer daño. Pero bueno, aunque todo esto que les estoy contando es cierto, aquí me trajeron para que hablara de las bacterias que sí nos pueden hacer daño. Así que comienzo. Las bacterias que nos producen enfermedades son las conocidas como bacterias patógenas. Patógeno quiere decir que hace daño. En otras palabras, que nos causan una infección que puede ser leve y que nuestro propio sistema de defensas la puede combatir, o grave, que es cuando necesitamos de los medicamentos llamados antibióticos para combatirla.
1: Entonces, ¿los antibióticos sirven nada más para combatir a las bacterias?
2: Sirven para combatir las bacterias, pero también sirven para los hongos. Lo importante es decir que hay muchos tipos de antibióticos. Unos antibióticos sirven para unas enfermedades y otros antibióticos sirven para otras enfermedades.
1: Ajá. Ya voy entendiendo cómo es la cosa.
2: Como decía, los antibióticos son los medicamentos que se usan para combatir a las bacterias y también a los hongos. Hay muchos tipos de antibióticos. Unos sirven para combatir algunas enfermedades y otros otras enfermedades. Pero el problema está en que creemos que cualquier dolencia que tengamos necesita de antibióticos para combatirla. Y la mayoría de las veces, la dolencia es producida por otros microbios más pequeños llamados virus. Y a los virus no les hace ni cosquillas el antibiótico. En otras palabras, el antibiótico no sirve para nada cuando la dolencia es producida por un virus.
1: Pero, doña Virginia, es que de verdad, a veces uno se siente muy mal, y hasta con fiebre o calentura. Le duele mucho la garganta, el cuerpo.
2: Vea. Yo no estoy diciendo que los virus no produzcan esas cosas. Una gripe fuerte, que es causada por un virus, lógicamente que nos hace sentirnos muy mal. Pero si creemos que con tomar antibióticos se nos va a quitar o va a durar menos tiempo, estamos equivocadísimos. Con solo guardar cama y reposo, tomar mucho líquido, y si hay muchas molestias, tomar un medicamento que nos ayude a sentirnos mejor, como el acetaminofén, por ejemplo, nos vamos a curar de la gripe más o menos en una semana o un poquito más. Claro está que a veces los niños y las personas mayores principalmente pueden tener un sistema de defensas bajo o débil. Y entonces, además de la gripe producida por un virus, comienzan a tener más fiebre, tos y flemas amarillentas. Entonces, en ese caso es preferible que vayan a ver a un médico o se vayan al centro de salud más cercano. Pues pudiera ser que además del virus, los está atacando también una bacteria. Y para curarse de esa bacteria necesitan de un antibiótico. Pero tienen que ser examinadas por un médico, pues él les va a oír los pulmones, les va a revisar la garganta, los oídos. Y así se dará cuenta si además del virus también los está atacando una bacteria y por esa razón, por esa bacteria, necesitan del antibiótico.
1: Hablando de los antibióticos, doña Virginia, ¿es cierto que solo se deben tomar por el tiempo que los mandan?
2: Ah, sí, esto es importantísimo. Se deben tomar solo por el tiempo que el médico indique y también seguir al pie de la letra la cantidad o dosis que manda. Es decir, que si mando una pastilla o una cápsula cada 8 horas, a las 8 horas hay que tomársela, aunque sea en la madrugada y haya que poner el despertador. Esto es así, pues de lo que se trata es que el antibiótico esté siempre presente en la sangre para que pueda actuar y eliminar la infección.
1: Así que si uno trabaja y le han mandado el antibiótico, se debe llevar el medicamento al trabajo. Vean qué interesante.
2: Así, hay que ser muy cuidadosos con esto.
1: Y entonces, doña Virginia, ¿por qué es que dicen eso de la resistencia a los antibióticos?
2: Pues que hay personas que abusan de ellos y se los toman por cualquier dolencia y sin necesidad, y cuando de verdad lo necesitan, ya no hace efecto.
1: Como seguro usted va a hablar más de este tema, mejor estiramos las piernas mientras nuestros oyentes escuchan un poco de música.
2: Usted sabe que a mí me parece que la música ayuda siempre a hacer el programa entretenido y mientras tanto, como dice usted, nos estiramos un rato.

0: Comienzo ya a hablar sobre la resistencia a los antibióticos. Actualmente hay muchos antibióticos. Algunos sirven para combatir muchas infecciones causadas por bacterias. Otros son más específicos o concretos y son los que se usan para combatir una infección en particular o en especial. Cuando se empezaron a usar los antibióticos, todos habían dado muy buenos resultados. Pero desde hace un tiempo se comenzó a notar que muchos de los antibióticos que se usan a algunas personas no les lograban eliminar la infección. Ya se imaginarán la intranquilidad y la angustia que esto provocó, y por eso se comenzaron a estudiar las posibles causas para ponerle remedio. En esos estudios se dieron cuenta que las personas que habían estado tomando un antibiótico y habían dejado el tratamiento a medias, cuando se les volvía a dar ese mismo antibiótico, ya no les servía. Lo mismo pasó con las personas que tomaban el mismo antibiótico muy frecuentemente. Al darse cuenta de lo que estaba pasando, se hicieron pruebas y se pudo comprobar lo que ocurría cuando las personas habían dejado el tratamiento a medias. Resulta que efectivamente los antibióticos habían logrado matar a muchas de las bacterias, pero sin embargo, como las personas no terminaron de tomarse el antibiótico, algunas bacterias habían quedado vivas y habían creado defensas o ya se habían hecho resistentes contra ese antibiótico. Por eso, si les volvían a dar ese mismo antibiótico, ya este no hacía efecto. Y con las personas que tomaban antibióticos frecuentemente o sin necesidad, lo que pasaba era que al haber mucho antibiótico en el organismo, las bacterias habían encontrado la forma de defenderse para no morir, creando también resistencia al antibiótico. Y es que las bacterias se pasan entre ellas la información sobre cómo ser resistente a uno o más antibióticos, y por eso es importante que cada uno de nosotros se cuide de no ayudarle a las bacterias a convertirse en resistentes, porque en poco tiempo todas se vuelven resistentes y ya no se puede usar más esos antibióticos.
1: Con razón usted nos dijo hace un rato que las bacterias eran seres vivos y como tales encontraron la forma de defenderse de los antibióticos para poder sobrevivir.
0: Así es. Y por eso es que no podemos dejar el tratamiento a medias ni tampoco abusar de los antibióticos, porque cuando los necesitemos realmente no van a servir.
1: Como siempre, se nos acabó el tiempo. Muchas gracias, doña Virginia, por haber venido y a ustedes, estimables oyentes, hasta otro día.
2: Y así llegamos al final del programa de hoy. 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
1: Las bacterias y los antibióticos. Desde hace un tiempo para acá, nos están llegando cartas por parte de algunos oyentes en donde nos dicen que están tomando una pastilla por semana de algún antibiótico para curarse, ya sea de un simple dolor de garganta, de una molestia estomacal o de otras pequeñas dolencias. Eso nos preocupa mucho, pues ningún antibiótico se toma así. Lo normal es que se tome seguido durante 3, 7 o 10 días, dependiendo del antibiótico. Por eso decidimos hacer una charla para explicarles qué son los antibióticos. Pero antes de comenzar a hablarles de ellos, tenemos que comenzar contándoles un poquito sobre las bacterias, pues los antibióticos son medicamentos que se utilizan precisamente para combatir las bacterias. Para eso, hemos invitado a una persona que conoce mucho sobre este tema. Así que le damos la bienvenida a doña Virginia, quien amablemente aceptó venir al ICQ.
2: Yo me siento muy complacida con esta invitación, sobre todo porque este tema me apasiona y al mismo tiempo comprendo muy bien la necesidad de aclararle las dudas e inquietudes que tienen ustedes sobre las bacterias y el uso de los antibióticos.
1: Se lo agradecemos muchísimo, porque estamos seguros que nuestros oyentes y nosotros mismos vamos a aprender mucho con su ayuda. Si le parece, doña Virginia, podemos comenzar con las bacterias.
2: Sí, con muchísimo gusto. Vamos a ver. Podríamos comenzar diciendo que este mundo en que vivimos está lleno de cosas que vemos y otras que no vemos. Hay grandes y pequeñas cosas con vida propia. Algunas de ellas, podríamos mencionar los grandes animales, los árboles enormes, las matas, las flores y hasta las pequeñísimas plantas que escapan a la simple mirada, como el musgo, que es una plantita muy pequeña y que si se viera con unos anteojos potentes o con una lupa, nos daríamos cuenta de que es un tallito que termina en una campanita. Pero vieran que hay seres mucho más pequeños, como los que llamamos microbios, que no se pueden ver con una lupa, porque para ver los microbios se tiene que usar un aparato muy útil, un gran invento que ha ayudado mucho al ser humano y a la ciencia, y que se llama microscopio, que aumenta hasta 1000 veces el tamaño de las cosas. Pues bien, esos pequeñísimos seres a los que llamamos bacterias y que no podemos ver a simple vista, están por todas partes, en el aire que respiramos, en el suelo, en los alimentos, en el agua y hasta en nuestro cuerpo.
1: Por lo que usted ha dicho hasta ahora, las bacterias son seres vivos, ¿verdad?
2: Sí, son seres vivos y tienen muchas cosas en común con usted, con nuestros oyentes, conmigo y con todos nosotros. Ellas respiran y se reproducen.

0: producen, solo para nombrarle dos ejemplos de cosas que las bacterias tienen en común con nosotros.
1: Antes de que siga con la charla, doña Virginia, mejor le pregunto otra duda que tengo. Como usted nos dijo que las bacterias están por todas partes, me imagino que entonces nos podríamos estar enfermando a cada momento por alguna enfermedad producida por las bacterias.
0: Vea, más adelante voy a tratar más a fondo este tema, pero mientras tanto le cuento que la mayoría de las bacterias son inofensivas, no nos hacen daño, y algunas son hasta beneficiosas para la gente. Por supuesto que hay algunas que sí nos causan enfermedades, pero la mayoría no nos hacen daños. Y es que algunas bacterias pueden ser beneficiosas para algunos animales y causarles enfermedades a otros. Y eso hace que nos confundamos mucho cuando hablamos de ellas y las veamos siempre como algo dañino. Pero lo más común es que las bacterias causen problemas a un número determinado de huéspedes o a un solo huésped, mientras que otras pueden vivir alegremente en otros huéspedes sin causarles problemas.
1: Perdón, doña Virginia, ¿a qué se refiere usted cuando dice huésped?
0: Ya me imaginaba que iba a preguntar eso. Un huésped es alguien que se aloja en una casa ajena. Pero para los científicos, la palabra huésped también significa el que aloja o recibe a ese ser ajeno a la casa. Entonces podríamos decir que los humanos, las plantas y los animales pueden ser huéspedes para las bacterias. Es decir, que los animales, las plantas y nosotros servimos para que las bacterias se alojen en nosotros.
1: Esto está interesantísimo, doña Virginia, pero ¿qué le parece si nos tomamos una tacita de café?
0: Ay, a mí me parece estupendo porque aquí hace mucho frío.
1: Continúe con este tema tan interesante, doña Virginia.
0: Con mucho gusto. Volviendo al tema que estaba tratando antes de que tomáramos el café, les cuento que hay más bacterias beneficiosas que dañinas. Imagínese usted que se han encontrado 500 especies de bacteria en la flora intestinal que nos ayudan en la digestión. Claro, pueden vivir allí en los intestinos porque tienen el ambiente adecuado para vivir. La misma comida que comemos tiene bacterias y cuando entran a nuestros intestinos, las bacterias también entran y se multiplican. Por otra parte, nosotros no podríamos vivir sin las bacterias. Nos ayudan a digerir los alimentos, a producir vitaminas y ocupan lugares que sin ellas estarían disponibles para que entren otras bacterias dañinas u otros microbios que también nos podrían hacer daño. Pero bueno, aunque todo esto que les estoy contando es cierto, aquí me trajeron para que hablara de las bacterias que sí nos pueden hacer daño. Así que comienzo. Las bacterias que nos producen enfermedades son las conocidas como bacterias patógenas. Patógeno quiere decir que hace daño. En otras palabras, que nos causan una infección que puede ser leve y que nuestro propio sistema de defensas la puede combatir, o grave, que es cuando necesitamos de los medicamentos llamados antibióticos para combatirla.
1: Entonces, los antibióticos sirven nada más para combatir a las bacterias.
0: Sirven para combatir las bacterias, pero también sirven para los hongos. Lo importante es decir que hay muchos tipos de antibióticos. Unos antibióticos sirven para unas enfermedades y otros antibióticos sirven para otras enfermedades.
1: Ajá, ya voy entendiendo cómo es la cosa.
0: Como decía, los antibióticos son los medicamentos que se usan para combatir a las bacterias y también a los hongos. Hay muchos tipos de antibióticos. Unos sirven para combatir algunas enfermedades y otros otras enfermedades. Pero el problema está en que creemos que cualquier dolencia que tengamos necesita de antibióticos para combatirla. Y la mayoría de las veces, la dolencia es producida por otros microbios más pequeños llamados virus, y a los virus no les hace ni cosquillas el antibiótico. En otras palabras, el antibiótico no sirve para nada cuando la dolencia es producida por un virus.
1: Pero, doña Virginia, es que de verdad a veces uno se siente muy mal y hasta con fiebre o calentura. Le duele mucho la garganta, el cuerpo.
0: Vea, vea, vea. Yo no estoy diciendo que los virus no produzcan esas cosas. Una gripe fuerte, que es causada por un virus, lógicamente que nos hace sentirnos muy mal. Pero si creemos que con tomar antibióticos se nos va a quitar o va a durar menos tiempo, estamos equivocadísimos. Con solo guardar cama y reposo, tomar mucho líquido, y si hay muchas molestias, tomar un medicamento que nos ayude a sentirnos mejor, como el acetaminofén, por ejemplo, nos vamos a curar de la gripe más o menos en una semana o un poquito más. Claro está que a veces los niños y las personas mayores principalmente pueden tener un sistema de defensas bajo o débil. Y entonces, además de la gripe producida por un virus, comienzan a tener más fiebre, tos y flemas amarillentas. Entonces, en ese caso es preferible que vayan a ver a un médico o se vayan al centro de salud más cercano. Pues pudiera ser que además del virus, los está atacando también una bacteria. Y para curarse de esa bacteria necesitan de un antibiótico. Pero tienen que ser examinadas por un médico, pues él les va a oír los pulmones, les va a revisar la garganta, los oídos. Y así se dará cuenta si además del virus también los está atacando una bacteria y por esa razón, por esa bacteria, necesitan del antibiótico.
1: Hablando de los antibióticos, doña Virginia, ¿es cierto que solo se deben tomar por el tiempo que los mandan?
0: Ah, sí, esto es importantísimo. Se deben tomar solo por el tiempo que el médico indique y también seguir al pie de la letra la cantidad o dosis que manda. Es decir, que si mando una pastilla o una cápsula cada 8 horas, a las 8 horas hay que tomársela, aunque sea en la madrugada y haya que poner el despertador. Esto es así, pues de lo que se trata es que el antibiótico esté siempre presente en la sangre para que pueda actuar y eliminar la infección.
1: Así que si uno trabaja y le han mandado el antibiótico, se debe llevar el medicamento al trabajo. Vean qué interesante.
0: Así, hay que ser muy cuidadosos con esto.
1: Y entonces, doña Virginia, ¿por qué es que dicen eso de la resistencia a los antibióticos?
0: Pues que hay personas que abusan de ellos y se los toman por cualquier dolencia y sin necesidad, y cuando de verdad lo necesitan, ya no hace efecto.
1: Como seguro usted va a hablar más de este tema, mejor estiramos las piernas mientras nuestros oyentes escuchan un poco de música.
0: Usted sabe que a mí me parece que la música ayuda siempre a hacer el programa entretenido y mientras tanto, como dice usted, nos estiramos un rato.

0: comienzo ya a hablar sobre la resistencia de los antibióticos, actualmente hay muchos antibióticos. Algunos sirven para combatir muchas infecciones causadas por bacterias. Otros son más específicos o concretos y son los que se usan para combatir una infección en particular o en especial. Cuando se empezaron a usar los antibióticos, todos habían dado muy buenos resultados. Pero desde hace un tiempo se comenzó a notar que muchos de los antibióticos que se usan a algunas personas no les lograban eliminar la infección. Ya se imaginarán la intranquilidad y la angustia que esto provocó, y por eso se comenzaron a estudiar las posibles causas para ponerle remedio. En esos estudios se dieron cuenta que las personas que habían estado tomando un antibiótico y habían dejado el tratamiento a medias, cuando se les volvía a dar ese mismo antibiótico, ya no les servía. Lo mismo pasó con las personas que tomaban el mismo antibiótico muy frecuentemente. Al darse cuenta de lo que estaba pasando, se hicieron pruebas y se pudo comprobar lo que ocurría cuando las personas habían dejado el tratamiento a medias. Resulta que efectivamente los antibióticos habían logrado matar a muchas de las bacterias, pero sin embargo, como las personas no terminaron de tomarse el antibiótico, algunas bacterias habían quedado vivas y habían creado defensas o ya se habían hecho resistentes contra ese antibiótico. Por eso, si les volvían a dar ese mismo antibiótico, ya este no hacía efecto. Y con las personas que tomaban antibióticos frecuentemente o sin necesidad, lo que pasaba era que al haber mucho antibiótico en el organismo, las bacterias habían encontrado la forma de defenderse para no morir, creando también resistencia al antibiótico. Y es que las bacterias se pasan entre ellas la información sobre cómo ser resistente a uno o más antibióticos, y por eso es importante que cada uno de nosotros se cuide de no ayudarle a las bacterias a convertirse en resistentes, porque en poco tiempo todas se vuelven resistentes y ya no se puede usar más esos antibióticos.
1: Con razón usted nos dijo hace un rato que las bacterias eran seres vivos y como tales encontraron la forma de defenderse de los antibióticos para poder sobrevivir.
0: Así es. Y por eso es que no podemos dejar el tratamiento a medias ni tampoco abusar de los antibióticos, porque cuando los necesitemos realmente no van a servir.
1: Como siempre, se nos acabó el tiempo. Muchas gracias, doña Virginia, por haber venido y a ustedes, estimables oyentes, hasta otro día.
2: Y así llegamos al final del programa de hoy. 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
3: Saludos y bienvenidos a una nueva entrega del Deportivo de Radio Francia Internacional. Sería muy difícil, casi imposible, analizar lo que significó la figura de Leo Messi para la selección argentina. El delantero nacido en Rosario ponía el punto final con la selección de sus amores, con la que vivió muchos contrastes para llegar a ser el máximo goleador de su historia y en la que tuvo que demostrar con creces por qué es catalogado como uno de los mejores futbolistas del planeta, si no el mejor. En compañía de nuestro corresponsal en Buenos Aires, Natalio Cosoy, informaremos de lo que fue el último partido de la Pulga con la albiceleste, donde el público argentino pudo despedirlo con la gran emoción que conlleva una despedida como esta. Pero también, en el programa de hoy, nos acercaremos a la Liga con los resultados más destacados y una página polideportiva plagada de títulos. Hoy es lunes 12 de octubre, escuchan los deportes en RFI, sean todos bienvenidos. Entramos en materia. Saludos desde París. Después de dos largas semanas de encuentros de selecciones, el fútbol volvía a los diferentes campeonatos para encarar una temporada invernal en la que se multiplican los compromisos. Y es que mañana martes se reanuda igualmente la Liga de Campeones tras una jornada inaugural que ya quedó en el olvido. Entre los destacados esta semana habrá que estar atentos a los duelos en el Atlético de Madrid, Manchester United, Roma, Real Madrid y Manchester City, Paris Saint-Germain. Entre tanto, aquí en el campeonato francés, la Ligue 1, Mónaco sigue asentado en el liderato a pesar de empatar a dos goles frente a Toulouse. Los monegascos cuentan aún con una mínima renta de un punto para distanciarse de Lille y Rennes, quienes completan el podio provisional. Lille ganaba 1-0 en su casa ante Le Havre, mientras que Rennes goleaba en su feudo 4-1 a Auxerre. Notorio es que estemos en la sexta fecha y el PSG aún no se encuentra en ese podio. A los parisinos les tocó ir contracorriente en su cancha para finalmente ganar 3-1 a Le Mans, lo que les da para igualar la cuarta plaza con un Olympique de Lyon que perdía en el estadio de Lens 2-1 y con sus vecinos del París Football Club que también caían en su visita a Lorient con un marcador de 1-0. Ahora sí, ha llegado el momento de hablar de la despedida de Leo Messi con su selección. Viajamos hasta Buenos Aires.
4: El no venir más va a ser un dolor muy grande. Le juro que me gustaría venir toda la vida porque jugar en la selección argentina es lo más lindo que te puede pasar. Lo más lindo que te puede pasar. La verdad que no me quiero ir de acá. No quiero dejar la cancha. Solo decirle que los quiero. Los voy a extrañar. Y soy un agradecido a Dios, como dije, de ser argentino. Orgulloso de ser argentino y de haber cumplido el sueño con todos ustedes. Muchas gracias, los quiero.
3: Es la noticia de la semana, puede que del mes, y para muchos aficionados de la selección argentina la noticia del año. La pasada semana se vivía en la cancha monumental de Buenos Aires uno de los momentos más emotivos de la historia del fútbol argentino luego de que el astro Leo Messi colgase los botines con su querida selección. Lo de menos sin duda fue el resultado de 3-0 con el que el albiceleste ganaba la selección de Benín en encuentro más que amistoso. Leo decía adiós con la remera de su país participando en 209 ocasiones con ella más. Marcó 126 goles que le convierten en el máximo goleador de la historia del albiceleste y para siempre quedará como el hombre que le dio dos Copas de América y un Mundial y que devolvió al combinado de Maradona y Kempes a lo más grande del fútbol mundial. En Buenos Aires, y tras la resaca emocional que supone este encuentro de despedida, se encuentra nuestro corresponsal Natalio Cosoy. ¿Qué tal la resaca, Natalio, tras la despedida de Messi? ¿Aún reina la emotividad?
5: Mira, sí, yo diría que no solo reina la emotividad, sino toda la conversación pública en torno a la despedida de Messi y al fin de ese ciclo. Hablé con hinchas, conversé, pero también venía siguiendo la conversación, obviamente, que estaba dando todo el mundo alrededor de la despedida de Messi, y lo que aparecía todo el tiempo es muchísimo cariño. Vos sabés que por ahí otras grandes figuras del deporte, depende del país, depende de la historia, a veces generan tensiones, tienen claroscuros. Es cierto que en el inicio de Messi en la selección hubo discusiones, hubo quienes dudaron, pero hubo un momento en el que Messi se empezó a consolidar y en el que se volvió una figura cristalina, prístina, casi sin claroscuros. Es interesante eso. Y es muy difícil encontrar a alguien en Argentina que no sienta un cariño especial por la figura de Lionel Messi, que además es una persona muy cuidadosa en sus apariciones públicas. De hecho, escuchábamos el discurso que dio al cierre de esta despedida, y él decía en ese contexto: creo que es la vez que más hablé en mi vida públicamente, porque él se cuida y se cuidó siempre mucho de cuánto hablaba públicamente. Y como te decía, es una figura que también se ve como modelo, como ejemplo de cómo hay que encarar la fama y el éxito también, ¿no? Es un tipo muy humilde en el sentido de siempre pensando en su rol dentro del equipo. Todo el mundo le dice permanentemente: sos el mejor del mundo, y él nunca dice: yo soy el mejor del mundo. Siempre dice que juega en función del equipo y que gracias al equipo hace lo que hace y que él quiere que al equipo le vaya bien. Entonces todo eso se vio reflejado, y la gente que iba al estadio iba también a ver a esa persona y a experimentar esa despedida. Y ¿sabes qué? Era interesante. Vos decías: el 3-0 es anecdótico, el partido es anecdótico. Claro que era anecdótico. Era la selección número 2 del ranking FIFA, Argentina, contra la 89 del ranking FIFA.
3: Ya ves.
5: Benín, para el futbolero clásico, era casi hasta cuestionable que sea ese el partido de despedida. Pero la gente que iba a la cancha me decía: yo no vengo a un partido de fútbol, yo vengo a una fiesta. Yo vengo a la fiesta de despedida de Messi.
3: Pues si te parece, Natalio, vamos a escuchar a alguno de esos aficionados argentinos que estuvieron presentes en el Monumental y con los cuales pudiste conversar.
0: Sin vos, imagínate, una sensación hermosa. La verdad, venir en familia a compartir la experiencia de despedirlo a Leo es lo más. Así que imagínate el recuerdo que le queda a él.
1: Me pareció que era una fecha importante y bueno, ya tengo tiempo y disponibilidad y por eso quise venir.
6: Nosotros fuimos al Mundial, lo seguimos desde el Mundial, lo pudimos disfrutar allá y venimos a acompañarlo para este cierre tan importante en su vida, en el fútbol y por todo lo que nos dejó.
7: Y mira, yo tenía horas de compensación de horas que me las podría haber dejado para mis vacaciones, aumentar días, pero no quise tomármelas para él, únicamente para él.
8: Es algo que se da una vez no sé cada cuántos años y no podía ser que, siendo contemporáneo de él, no lo podíamos disfrutar en vivo, en directo.
9: Partido, fue un partido más. El tema es la emoción de tenerlo a Leo por última vez adentro de una cancha con la camiseta argentina. De a ratos lindo, al final un poquito amargo, pero nada, por Leo todo, así que nada, hay que disfrutar lo que tuvimos y recordarlo siempre adentro de la cancha.
3: Y ahora, Natalio, la pregunta que muchos aficionados se hacen en Argentina: ¿cómo será la vida, el recorrido del albiceleste sin Leo?
5: Pues es interesante, mira, primero, algo que se escuchó mucho es: ya está, se cerró. No está esta cosa de la exigencia de: no, pero ¿cómo se va a ir? Tiene que seguir, no importa los 39 años, él todavía tiene mucho para dar. Eso no está. Él dio todo lo que tenía para dar. Y lo otro que acompaña eso, que es interesante, porque yo diría que es casi una transformación del hincha o de la hinchada en Argentina, es: no, bueno, está bien, el equipo está bien. Incluso pasó con el Mundial, cuando Argentina quedó segundo, no pudo ganar la final, no fue duramente criticada. Al revés, fue: bueno, este equipo dio todo lo que pudo, la peleó hasta el final, y aparece eso en el discurso público. La idea de: bueno, a ver cómo se puede reconstruir, a ver qué pasa ahora. Y una de las claves es qué va a pasar con Lionel Scaloni, el técnico argentino. Ahora aparece, él primero decía: bueno, yo tengo contrato hasta fin de año, no sé, después veremos. Ahora parece que está en negociaciones y existe la posibilidad de que se quede. Y también lo que viene es la recomposición, el rearmado de este equipo sin Lionel Messi. Aparecen nombres jóvenes, ¿no? Algunos los vimos jugando en el partido de despedida: Agustín Giai, Nicolás Paz, Lionel Flores. También se habla de nombres como Franco Mastantuono, Giovanni Simeone, que son todos personajes del fútbol mundial con mucha presencia, con mucha proyección, que pueden sumarse a los que ya van ahora a ser los históricos. Cristian Cuti Romero, que queda como capitán. Bueno, el Dibu Martínez, que queda en el arco. Esperamos que quede, digamos. La idea es que eso queda como la estructura de los históricos a las que se suman estos jóvenes: Lautaro Martínez, Lisandro Martínez, Alexis Mac Allister. Digo, ese es el equipo sobre el cual se va a armar la nueva selección sin Messi. ¿Sabes qué pasó? Una cosa interesantísima, digo, en términos narrativos.
3: Muy rápida, porque no tenemos mucho tiempo, pero cuéntamela, que es todo interesante.
5: Messi hizo un gol, pero además dio dos asistencias muy importantes. Una a Nicolás Otamendi, que es otro que se retira y que se va, y la otra a Nico Paz, es la nueva sangre que se suma al equipo. Y como te decía, lo que hay es expectativa y sueños de que tal vez aparezca un nuevo 10 o que ese 10, esa camiseta, ya quede separada y ya después de la salida de Messi no se use nunca más. Esto justamente me decían los hinchas alrededor del Estadio Monumental.
10: Como todo argentino, viste que somos futboleros, siempre esperamos los más. Y bueno, yo pienso de que van a andar bien. Van a andar bien porque le deja ese legado Leo, ¿viste? Entonces, bueno, yo creo que van a andar bien, son pibes jóvenes. Y es buena la selección, tenemos una mejor selección.
7: Eso, hay una camada de juveniles muy importante que también están en buen nivel. Y bueno, la 10 es muy fuerte llevarla, es muy pesada. Así que no sé, que se la ponga, va a tener que tener muchos recursos porque... Para mí la 10 tiene que estar escondida ya no tiene que estar más en la selección.
1: Son procesos, yo creo que van a venir, ya se están viendo chicos jóvenes que lo van a reemplazar sin ningún problema. Por supuesto, pensamos lo mismo cuando dejó Maradona y apareció Messi y aparecerá otro más. Si Dios quiere y si no, lo que será. Lo que tuvimos la suerte de disfrutarlo, vamos a tenerlo siempre en el recuerdo.
3: Natalio, antes de despedirte y para la anécdota y luego de tanta emoción, lágrimas y momentos inolvidables, queda también para la curiosidad, para la anécdota, el momento en el que el cielo se preparaba para rendir homenaje al capitán con un espectacular show de drones donde una compañía de seguros hizo la publicidad de su vida, ¿verdad?
5: Bueno, sí, fue muy criticado. Apareció, dos cosas fueron criticadas. Una, que una imagen de Leo Messi, Leo aparece pateando con la pierna derecha, sí, cuando también. Él es zurdo, sí. Pateando con la izquierda. Y la otra, la aparición de quien entiendo que fueron los que pagaron ese show, que es esta empresa de seguros, que generó bastante irritación, como innecesario, ¿por qué se suben, si se quiere, a la despedida de Messi, algo emotivo, algo que no necesariamente tiene que ver con el negocio? Otros dijeron, el fútbol siempre tiene su lado de negocio y esto es parte también del fútbol. Ahí se abrió esa discusión que siempre está dando vueltas en torno al fútbol y esta vez se disparó por la aparición de esa marca en el medio de esta emotiva despedida donde lo que se esperaba era otra cosa.
3: Habrá más despedida de Leo Messi cuando se retire definitivamente como futbolista, seguramente, y lo estaremos esperando y seguramente será otro gran show, otro gran momento lleno de emoción y muchísimo sentimiento. Natalio Cossoy, corresponsal de RFI y France 24 en Buenos Aires, muchísimas gracias por la información. Estamos pendientes de la era post-Messi con la selección argentina. Un fuerte abrazo.
5: Gracias, abrazo.
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3: Entramos ya en nuestra página polideportiva, que esta semana viene muy cargada. Por ejemplo, en ciclismo, el noruego Peter Strandhagen conquistaba ayer domingo la 120 edición de la Paris Tour aquí en Francia, al imponerse por delante del belga Jasper Stuyven y del francés Christophe Laporte, su compañero en el equipo Visma. Todo esto ocurría un día después de que la promesa del ciclismo francés Paul Seixas se alzase con el primer monumento de su carrera al ganar en solitario el Giro de Lombardía en Como. Con tan solo 20 años y 16 días, el ciclista de la formación Decathlon se convierte en el vencedor más joven en las 120 ediciones de la Clásica de las Hojas Muertas, una de las cinco carreras de un solo día de las más prestigiosas del calendario ciclista. En tenis se está desarrollando el penúltimo Master 1000 de la temporada, el último, recuerden, será aquí en París. Mientras tanto, el torneo de Shanghái, donde caía a las primeras de cambio el reciente ganador del torneo de Tokio, la leyenda serbia Novak Djokovic, a manos del polaco Hubert Hursak. Y ya que hablamos de leyendas, habrá que hablar de las que ya están retiradas luego de que la pasada semana se dejasen ver en Madrid algunas de ellas con motivo de la presentación del primer máster inclusivo. Entre otros se encontraba John McEnroe y la argentina Gabriela Sabatini, triunfadora del US Open en 1990, quien quiso visibilizar la igualdad entre el tenis femenino y masculino, entre otras cosas.
11: Es algo que se viene trabajando ya desde mi época un poco, ¿no? Que siempre hubo mucha diferencia entre los hombres y las mujeres y se está empujando y trabajando para que eso deje de tener esa diferencia, ¿no? Y creo que se está logrando. Hacemos todos el mismo esfuerzo y trabajo para poder estar compitiendo y por eso creo que vale lo mismo, ¿no? Sí, está el número uno en Sabalenka, pero creo que en las mujeres rota mucho más, ¿no? El ranking y quién gana en los torneos. Creo que eso es positivo también, que no estén siempre las mismas ganando y dominando el tenis.
3: Finalizamos con motor luego de que el italiano Marco Bezzecchi se alzase con la victoria en el Gran Premio de Indonesia de MotoGP, mientras que el español Jorge Martín se puso a la cabeza de la clasificación general cuando faltan 5 carreras para el final de la temporada. Y en Fórmula 1 fue el tetracampeón del mundo, el neerlandés Max Verstappen, quien en su 10ª participación al fin conseguía coronarse en el Gran Premio de Singapur, por delante del monegasco Charles Leclerc de Ferrari y del joven italiano Kimi Antonelli de Mercedes, quien sigue liderando cómodamente el campeonato del mundo. Con esta nota ponemos el punto final a la información deportiva en RFI. Charly Amadou estuvo acompañándonos en el control técnico de sonido. Les habló Carlos Pizarro. Volvemos dentro de 7 días. Hasta entonces, ya saben, traten, intenten, procuren, aspiren a ser felices en la medida de lo posible. Un saludo, adiós.

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1: Para recordar al maestro Juan Gabriel, dice más o menos así.

0: casa está ordenada?
1: En realidad no esperaba que vinieras.
0: ¿Me llamó alguien por teléfono?
1: No, entre 200 y 300 personas nada más.
0: ¿Fuiste a comprar algo de comida?
1: Hoy domingo está todo cerrado.
0: Claro, ¿y ahora qué le doy a mamá?
2: Ya se me va a ocurrir algo.
0: No empieces de nuevo, ¿eh?
1: Yo no dije nada.
0: Ah, no, al final no vamos a terminar peleando.
1: No será por culpa mía.
0: ¿Y entonces por culpa de quién?
1: ¿Qué será por culpa de quién?
0: Ah, claro, seguro que estás pensando en mi madre.
1: Dios me libre.

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2: 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Esta es la hora nacional en TGW.
3: 13 horas en punto.
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0: Eso.
1: Una linda canción. Usted que es fan del rock británico, esta joya es de los Rolling Stones, es She's a Rainbow, es una canción ícono y que justamente la quise agregar al programa hoy porque aparece en una serie deportiva, justamente, Ted Lasso. Pero bueno, bienvenidos a Acción Deportiva aquí en la W y estamos aquí con Carlos Paredes. ¿Qué tal, Carlos?
0: Rachel González.
1: Y sí, su servilleta.
0: Aquí Raquel estamos González. Listos, pero repítame, ¿cuál es la serie donde aparece este tema?
1: Ah, Ted Lasso.
0: Esa sí no la he visto, ¿de qué se trata?
1: Es un entrenador de fútbol americano que lo contratan en Inglaterra para ser entrenador de fútbol, de balompié. Es interesante porque él llega sin ninguna experiencia, sin ni siquiera conocimiento de las reglas básicas del fútbol 11.
0: Ya.
1: Sí, es interesante.
0: Ahí me pasa el link. ¿En qué plataforma está?
1: Está en Apple TV, pero es mejor verla por otros medios. Ahí les voy a pasar un par de links que yo uso. Sí.
0: Está bien. No, sí, la música y el deporte siempre ha estado asociado. Y esta canción no la tenía en mi radar así cercano, pero muy buena, muy verdad. Y ahora que usted cuenta que hay una asociación deportiva, pues mucho más.
1: Sí, de hecho, el episodio en donde aparece esta canción es bien bonita porque es... el contexto es así como romanticón, entonces, y la letra dice, habla de una chica que pues al final es un arco iris porque brilla, porque irradia muchos colores, entonces es muy bonito el contexto ya, tanto del episodio como de la canción.
0: Sí, pues está bien. Bueno, pues aquí con el gusto de saludarles, hoy es miércoles. Usted sabe que, por ejemplo, en los años 20 siempre cuento esta anécdota, hoy que es miércoles y ya comenzó la Champions, ¿verdad?
1: Así ayer es, ya tenemos
0: hoy
1: movimiento.
0: También, ya comenzó el Real Madrid a jugar, de hecho, ahora que pasaba aquí por la 18 calle, porque estamos instalados en esta calle de la zona 1 y la sexta avenida, pues veía ya algunas personas en comedores con sus televisores listos para ver seguramente este juego, que digamos porque es el Madrid llama la atención.
1: O el PSG contra el City también.
0: Oye, a mí me parece que es más juego ese, ¿verdad? Pero sí, digamos que como acá hay marcelolistas y madridistas, digamos, en el mundo internacional, pues ahí les ponen su partido mientras almuerzan. Pues le decía que... los periódicos de la época de los años 20 comenzaron también a organizar eventos deportivos entre semana para que justamente un día como hoy, miércoles, 50 años después, 80 años después, la gente siga pendiente de los deportes que antes solo el fin de semana había. Pero hoy, con ese atractivo de entre semana, en Guatemala también tenemos hoy partidos, ayer también hubo, así sucede con... diversos eventos, ¿no?, que se organizan entre semana para siempre mantener el atractivo y el interés de las personas seguidoras del deporte.
1: Sí, de hecho, la NFL ahora se está jugando también lunes.
0: Lunes, claro. Lunes, sí. Eso de los lunes comenzó, pues, hace poco, por decirlo
1: sí,
0: así, ¿verdad?
1: La lucha libre también, lunes. Bueno, eso desde la época del 2010, que era la WWE, era SmackDown y Raw, dos franquicias, y que se discutían lunes y martes. Y ya el miércoles, pues, era más actividad de futbolística, como la Champions.
0: Hoy también hay
1: Liga Nacional,
0: MLB, ¿verdad?
1: También hay, es octubre, la MLB, sí, se claro, viene también ciclismo, o sea, octubre es un mes bastante concurrido, empieza sí, la NBA también. Y
0: por cierto, mañana va a ser la presentación de la vuelta, bueno, de hecho ya hicieron la presentación, ahora hicieron dos presentaciones, una presentación por etapas. ¿Cuáles eran las etapas? Pues va a salir de Guastatoya el próximo 23, o sea, del viernes en 7 días, y mañana será la presentación de la vuelta como tal, ¿no? Ya anunciando los equipos presentes, y pues recalcando las etapas y, en fin, una conferencia de prensa que suele abrir el telón de la Vuelta a Guatemala, que se aproxima en su edición 65.
1: Sí, mañana ya vamos a tener a nuestro mejor elemento también allá en la conferencia de prensa.
0: Yo.
1: Bueno, a uno de nuestros mejores elementos.
0: Yo dije, como dijo, yo no voy a ir, dije yo.
1: No, a Edson, ahí lo tendremos también con su reporte que estará aquí.
0: No, yo voy a estar
1: comentando.
0: Aquí, como dijo, mejor elemento, yo voy a estar aquí.
1: Bueno, ambos son. Sí, entonces, sí. No, pero bueno, hay bastantes variaciones para pues este año, hablando a propósito de la NFL, es que ya están saliendo a otros países a jugar.
0: Claro, sí.
1: A Europa, más que que todos están empezando.
0: En Brasil, también. En México ha habido,
1: en Brasil,
0: ¿no?
1: Y sí, México, sí, sí. Principios de esta temporada han habido. Sí. Esa es la variación, pero siempre han habido
0: también
1: juegos.
0: También NBA ha habido también en México, por ejemplo.
1: Ah, sí, sí, eso fue a final de temporada, sí, ya después de que se jugara el campeonato, sí, y que los Knicks ganaron, fueron ya a México.
0: Pues sí, bueno, pues tanto de qué hablar de deporte, ¿no? Siempre hay muchas cosas, un miércoles lleno de mucha actividad, así que aquí estamos listos para comenzar a ver por dónde arrancamos, entre tanto.
1: ¿Le parece si vamos con el dato del día?
0: Aquí usted es la que manda.
1: Ah, pues vamos con el dato del día, entonces.

0: siente tener el control del mando. Las mujeres dicen que dominan el mundo, ¿no? Mandan en la casa, mandan en los trabajos, mandan en todos lados.
1: Pues, a ver, no sé, en mi casa no creo mandar, aunque sí. Pese a que mi mamá ya no está.
0: Su mamá mandaba.
1: Ah, sí, ah, o sea, claro. Bueno,
0: después
1: o sea,
0: usted es la que le corresponde.
1: Eso dice, pero no, al final el mando... Sí. Bueno, yo pasé a ser la mujer de la casa, pero mi papá es quien toma las decisiones. El de la última palabra es él.
0: Sí, pues, no, así dice él, bueno, que así se hace uno el que uno es, pero la verdad es que no. Pero, bueno, entonces, ¿qué tenemos de recuerdos para un día como hoy? ¿Es qué? Hoy es 14.
1: Hoy es 14, hoy es miércoles 14 de octubre.
0: ¿Qué pasó un 14 de octubre hace años atrás?
1: En el 2009 clasificó esa clasificación agónica de Argentina en el 2010 en Sudáfrica. Bajo la dirección técnica de Maradona, la selección argentina derrota 1-0 a Uruguay en el Estadio Centenario de Montevideo con un gol de Mario Volati sellando su boleto al Mundial.
0: Ah, o sea, consiguió la clasificación
1: sí,
0: al Mundial.
1: Sí, una clasificación bastante disputada, al final fue un 1-0, estuvo bastante cerrado el marcador.
0: Sí, ya. Después Uruguay llegó a hacer un buen papel ahí en Sudáfrica,
1: es
0: 2010.
1: Lo que más recuerdo de Uruguay en ese Mundial fue la roja que... No.
0: ¿Sí?
1: Sí, la roja,
0: la Suárez,
1: sí, fue sí, la de
0: claro,
1: Suárez,
0: sí,
1: que claro. Puso las manos uh-huh. para evitar el gol, marcan penal y el penal al final
0: sí, contra
1: no,
0: Ghana.
1: Exactamente.
0: Claro, y Argentina fue el que eliminó a México.
1: Sí.
0: Sí, con aquel
1: sí.
0: golazo, ¿no?
1: Sí, me
0: esa,
1: recuerdo.
0: Por ejemplo.
1: Ese sí. fue el primer mundial que vi ya consciente.
0: Ah,
1: así, ya,
0: sí, pues,
1: ya sabiendo.
0: 2010.
1: Sí, 2010.
0: Sí, pues, ya.
1: ¿Cuál
0: sí.
1: fue su primer mundial así viéndolo a conciencia?
0: No, viéndolo a conciencia. Es que yo, por ejemplo, yo creo que todos el deporte lo vemos como un entretenimiento que nos atrae, ¿no?
1: Uh-huh.
0: Pero no, yo siento que no entendemos el juego. A mí me parece que la gran mayoría no entiende el juego. Por eso, digamos, la gente exige, la gran mayoría de personas exigen que los equipos de fútbol vayan al ataque siempre,
1: uh-huh.
0: ¿verdad? Y así se acostumbraba en los 50s. Uh-huh. Habían 4 delanteros, 5 delanteros. Se trataba de ir a atacar al rival, de meterle la mayor cantidad de goles. Ese era el juego de antes.
1: Sí.
0: Y luego ha venido una gran variante después de lo de Italia y luego muchos sistemas tácticos. Y hoy el juego ya no es así. Pero el mundo sigue creyendo que es así.
1: Ya es más de estrategia.
0: Ah, exactamente. O sea, no siempre, aunque sea un equipo grande, no siempre hay que ir a atacar. Hay veces que hay que esperar al rival. Hay veces que hay que desesperarlo. Hay veces que hay que tocarle a las bandas para que vengan. O sea, hay mil estrategias alrededor del juego. Entonces yo siento que el juego no lo entendemos.
1: Me recuerda a Karate Kid de golpear primero, que
0: sí,
1: ese
0: ajá.
1: era Cobra Kai, y luego estaba Miyagi-Do que era esperar. Sí,
0: sí
1: así,
0: ajá,
1: al final.
0: Exactamente, ajá.
1: Al final todo es una estrategia.
0: Entonces a mí me pasaba eso. Yo digo que hoy lo entiendo un poco más, pero digamos que mis años adolescentes, yo miraba, o sea, yo me recuerdo de Argentina 78, que fue la primera vez que vi un televisor ahí en la casa de mi tío, y ahí estaba viendo los partidos, estaba Mario Kempes, y me suenan los nombres, ¿va? Luego, del año 82, me acuerdo de que en el colegio, pues, miremos a Honduras contra Yugoslavia, y ganó Honduras, y qué buena, y verdad, pero sin entender el juego, y yo creo que el juego lo comencé a entender ya hace poco. ¿Verdad? Entonces digamos que ya consciente ya veo los partidos
1: desde otro punto,
0: desde otro ángulo, ajá.
1: Sí.
0: Pero como les digo, yo era también aficionado a los equipos, no, a la Antigua, digamos, yo nací allí, iba a ver la Antigua, me alegraba que la Antigua ganara, después ya entendí que el juego, o por lo menos mi profesión, me lleva por otro lado. Entonces, por eso ya no me interesa quién gana, o sea, a mí me interesa informar, contar detalles, contar historias, ¿verdad? Pero ya no me interesa quién gana, pero ya creo yo que me permite entender mejor el juego. Entonces,
1: no,
0: a mí
1: sí.
0: me queda, a mí siempre me queda esa situación diferente en la que cuando no entendía el juego, cuando era aficionado, tal vez era más feliz.
1: Lo disfrutaba uno
0: ajá,
1: más.
0: Ajá, un gol del equipo de, me acuerdo una vez de la selección sub-23, gol de Guatemala,
1: uh-huh.
0: y yo feliz va gritando el gol con un desconocido, ¿verdad? O sea,
1: sí.
0: ajá. En cambio hoy lo primero que hago es gol de Guatemala. ¿Quién fue? ¿Con qué pierna? ¿Quién hizo el pase? ¿Cuántos goles lleva? Y todo lo que se puede informar.
1: Mm.
0: Y trato de informar como toca, así, ¿no? X jugador ha jugado, participado tantos partidos y ha hecho
1: equipo,
0: tantas asistencias.
1: ¿De qué club viene?
0: Ajá,
1: sí.
0: Influye, por ejemplo, ahora sé que Santis, por ejemplo, Oscar Santis es el jugador más ofensivo de la era Tena, con sus goles y asistencias. Uh-huh. Entonces, cuando alguien me dice, por ejemplo, dedicamos de Santis, yo ahí le doy el dato, ¿verdad? De lo que yo... En cambio, antes no me importaba eso.
1: Qué buen análisis. Ajá, sí, no me había puesto a pensar en eso, porque al final es cierto, cuando uno es niño, disfruta más, incluso... No solo el deporte, sino varias cosas.
0: Sí, uno, yo estaba en el estadio y gol, ¿va? Digamos, de gol de la selección. Y gol, ahí, no sé, ahora sí todo. ¿Y quién metió el gol? No me importa.
1: Simplemente pero fue metió, gol. Pero metió Guatemala.
0: Metió
1: y
0: gol Guatemala. Después, ¿de quién fue, va? Digamos, del 7. Ah, la gran. Hoy no, hoy es de otro modo. Pero es así la etapa de la vida. Por eso le digo, lo mismo me pasa un poco con la nutrición. ¿Verdad? Mm. De que por eso hablamos de que yo no es que en mal plan, en mala fe les diga que es veneno el fiambre, por ejemplo. Lo que pasa es que tiene una gran cantidad de calorías, o sea, es una bomba de calorías que el cuerpo no necesita. Entonces, ya en mi afán de informar, empiezo a contar cosas que antes en mi casa, cuando tenía 15 años, hacían fiambre y yo feliz, me lo comía. Ah, en cambio, hoy ya no, hoy ya digo no, o sea, me aguanto mejor, va, es rico, sí, es rico, es delicioso, sí. Pero es una bomba de calorías que es innecesario, o sea, te va a hacer mal, mejor no
1: hablemos de fiambre porque qué hambre me está dando, sí, pero sí, sí. También le cuento que un día como hoy, pero en 1917 la selección justamente de Uruguay otra vez se consagró bicampeona de la Copa América de aquel entonces que se llamaba el Campeonato Sudamericano, pero él fue el primero en sus inicios del balompié internacional al coronarse bicampeona de este torneo, que ahora pasó a ser la Copa América.
0: Muy bien. ¿Y qué otro dato del recuerdo?
1: Y por último, Corea 2012, en la Fórmula 1 se disputó precisamente un día como hoy, que Sebastián Vettel ganó esa carrera encabezando un 1-2 de Red Bull, estaba haciendo pareja en ese entonces con Mark Webber y logra 6 puntos clave sobre Fernando Alonso, le permite ganar su tercer campeonato del mundo en ese año.
0: ¿En Corea?
1: En Corea, sí, en ese año 2012, al año siguiente 2013 fue otra vez campeón del mundo, ya el otro 2014 ya no pudo, ya ese fue Hamilton, pero
0: ya
1: Sebastián Vettel logró esa hazaña de todavía ostenta el récord de campeón más joven en ganar un campeonato del mundo y el próximo fin de semana le pueden quitar ese título.
0: Muy bien, pues así se va escribiendo la historia de un día como hoy.
1: Así es, ¿qué le parece si vamos a la cancha nacional?
0: A ver.

0: La cancha nacional.
1: Bueno, solo una actualización, Carlos. Aquí justamente tenemos el partido, los partidos de Champions, y le cuento que sí, que sorpresivamente la Roma está llegando muchas más veces que Real Madrid.
2: Sí, ayer hablaba con algunos compañeros hablando de la Champions y me decían que evidentemente el Madrid, según ellos, era el gran favorito y hasta de goleada. Pero yo decía, no, de goleada no creo, decía yo. Por el momento parece que la Roma está envalentonada y podría tomar el primer tanto, pero todavía no ocurre. Hay que decir que la Champions comenzó hoy temprano con el Feyenoord ganando 3-2 al Como y el Ajax perdiendo 3-6 frente al Liverpool.
1: Así es.
2: Nada más y nada menos. Y luego los demás partidos comenzaron a la 1. Entonces en este momento llevan 16 minutos de acción. Ya hay gol, por ejemplo, el Aston Villa ya le gana al Fenerbahce 1-0. Y el resto de partidos está sin anotaciones.
1: No es como ayer que el Atlético de Camerino metió a los, creo que a los 50 segundos ya había metido gol contra Manchester United.
2: Sí, sí, o entre otros el City, que también es otro atractivo que decíamos, está empatando con el PSG. El Betis contra el Porto sin goles, el Shakhtar contra el AEK Atenas también sin anotaciones, pero ahí están comenzando entonces los duelos, y el Madrid, pues, que también que genera un atractivo importante para el público mundial, pues está visitando a la Roma y empatan sin gol. ¿Conoce usted Roma, no?
1: No, pero me encantaría ir a Roma.
2: Europa?
1: No,
2: no, ni Roma ni Madrid, por ejemplo.
1: Lo más lejos que he llegado ha sido a la frontera con El Salvador.
2: Ah, ¿no ha pasado? O sea,
1: no he salido del país, tristemente.
2: Ah,
1: sí.
2: Bueno, yo igual, yo a Escuintla, lo más lejos que...
1: No ha ido.
2: Y ya me quiero regresar también.
1: ¿No ha ido fuera de Guatemala?
2: No, bien, estuve en Costa Rica cubriendo los Juegos Centroamericanos alguna vez.
1: Ah, qué alegre.
2: Y estuve también en El Salvador, cubrí la vuelta a El Salvador, también los Juegos Centroamericanos y el Caribe.
1: Qué bonito que el deporte le ha abierto bastantes posibilidades de conocer otros lugares.
2: También estuve en África. Cazando tigres y leones.
1: Ay, Carlos. No, pero a ver, entremos en materia. Ya mañana, ya hoy tenemos actividad de la jornada 14 de nuestra Liga Nacional. Hoy abre Comunicaciones contra Aurora a las 5. Ya hay actividad y ya con la reincorporación de José Pinto, que obviamente no creemos que va a arrancar de titular, pero va a estar presente. Va a estar ahí con su equipo y va probablemente a estar desde la banda.
2: Sí, habría que empezar a ver si entra en la convocatoria.
1: No sé si
2: los cremas lo convocaron. Ahora vamos a ir revisando acá.
1: Creo que todavía no está publicada la convocatoria.
2: Ya. Bueno, es un partido que, bueno, no sé, ahorita vamos a ver si a veces lo hacen, a veces no. Yo creo que, bueno, a ver, hablando del tema Pinto, el otro día ustedes lo tocaban, pero yo, a mí me parece que, por cierto, que lo último que tiene es que hoy está cumpliendo años Pablo Dantas.
1: Ah, sí, es cumpleañero.
2: Aquí están los convocados de Comunicaciones, vamos a ver. Freddy Pérez y Ángel Díaz son los porteros. Está Brian Guerra, David Prada, Diego Santis, Elzar Martín, Juan Osorio y Nicolás Olivera como defensas.
1: Muy bien.
2: En la media o mediocampistas, Brian Castañeda, Carl Espino, Pablo Dantas, Samuel Camacho y Steven Robles, Anderson Ortiz, Axel de la Cruz, Dewin Derbralde, Eric Lemos, Iván García, José Ramírez y Omar Duarte. O sea, no está José
1: Carlos. No está en la convocatoria.
2: Sí, pues no está. O sea, no está en condición.
1: Bueno, ¿sí? Yo creo que es normal después de la situación en la que viene, apenas se está reincorporando ya.
2: Sí, bueno, ahí seguramente hay una evaluación de toda índole, ¿no? Psicológica, una evaluación física, no digamos.
1: Psicológica, sobre todo, creo yo.
2: Todo es parte de, ¿verdad? O sea, porque igualmente viene bien preparado de la cabeza, pero no entrenó, no está dispuesto. Ahora sí entrenó, pero viene todavía mal y afectado y no está en condición. Entonces, seguro los cremas tienen un equipo grande como para poderlo evaluar en todo, de toda índole, ¿no?
1: ¿Y cuál es su análisis en este partido, en este encuentro?
2: Pues bueno, será Aurora contra los cremas. A mí, para empezar, me parece que ese horario, qué feo, ¿verdad? Siendo un partido importante, atractivo, debería ser de noche, o por lo menos que la gente le permita salir de tu trabajo a las 5 de la tarde y desplazarse para allá, ¿verdad? Pero bueno, ese es lo primero. Después de eso, siempre es un atractivo duelo en el que las fuerzas están parejas, especialmente porque los cremas no levantan, ya tienen varios partidos con Montoya y el equipo no responde bien. ya tienen a sus nuevos, los pocos movimientos que pudieron hacer ahí a medio camino, lo de Dantas y lo de el otro muchacho, el colombiano, con Osorio.
1: Ah, Osorio, sí.
2: Ajá. Ya jugaron incluso en San Pedro. Entonces, las fuerzas se equiparan y por lo tanto me parece un partido parejo. Que además tiene el escenario que ambos utilizan habitualmente, es decir, lo conocen bien. Y Aurora viene envalentonado, trae al goleador, es el muchacho Héctor Muñoz Morales, Morales Muñoz. Uh-huh. Está respondiendo y está marcando goles. Y pues es otro atractivo que tiene, así que me parece un partido muy parejo. Interesante ver cómo se desplazan y digamos, a mí no me parecería sorpresivo si Aurora gana. No sería la gran sorpresa, yo creo. Desde que comenzó el torneo lo pensé así y hasta el momento sigue siendo así. El Fantasma o Montoya o quien sea que dirija Comunicaciones no va a trascender el equipo, ¿verdad? Uh-huh. Porque no tiene mucho plantel, así que le tocará, me parece, ganarle a Suchi como le pasó, perder, ganarle a Xela como lo hicieron, perder con San Pedro como lo hicieron, con Aurora tal vez empatan, ganan o pierden igual, tal vez si bien les va clasifican entre los seis, si no pues quedan fuera, pero los Cremas ahí para eso están. Yo no veo que haya otro futuro grande para ellos.
1: No, obviamente no lo estamos viendo como gran candidato al título, pero sí para clasificar. Yo creo que ellos están viendo eso principalmente, primero clasificar y luego pues mantenerse. Yo tampoco creo que si Aurora llegase a ganar sea la gran sorpresa. Viene de una victoria sólida contra Xela y Comunicaciones viene de una pérdida dolorosa, porque al final no pudo mantener el ritmo de partido al final contra San Pedro. Al final yo creo que sí va a ser un partido bastante peleado. Ambos están en una cancha que conocen muy bien, que es el Cementos. Y ¿cuál es su vaticinio?
2: Yo creo que empatan a uno.
1: Empate. Uh-huh. Podría ser. Yo le doy la victoria a Aurora todavía. Le voy a dar tal vez un 0-1. Un partido cerrado.
2: Ya.
1: Sí, pero igual, uh-huh, tenemos como invitado a Roberto Montoya. Ahí tenemos sus declaraciones. Escuchemos qué tiene que decir.
3: Y creo yo que paulatinamente el equipo está mejorando. Hay detalles que todavía queremos nosotros como cuerpo técnico transmitirles para que vayan entendiendo qué queremos como modelo de juego. Pero bueno, esto es de manera paulatina. Quisiéramos que rápido se captara, pero la competencia es tal que varios equipos que llevan tiempo entrenando, que manejan un estilo de juego, nosotros todavía no tenemos ese estilo de juego que pretendemos como cuerpo técnico. Estamos en eso, pero bueno, eso es algo que nos estamos ocupando y por supuesto ya el siguiente partido es el más importante y es donde nos vamos a preparar para el próximo miércoles ganar. No tenemos todavía esa esperanza de poder estar en la liguilla y mientras los números nos den para estar, vamos a buscarlo, ¿no? Ahora que hemos estado con el grupo completo, hemos logrado transmitir lo que pretendemos. Pero faltan 10 jornadas, o sea, son 30 puntos que pues vamos a empezar, al menos los de local, tenemos que garantizar y vamos a hacer todo lo imposible por ganarlos. Ya de visita haremos otro tipo de planteamiento, ¿no? Pero ahorita, por lo pronto, el siguiente partido es el más importante contra un equipo complicado que viene de ganar y bueno, y que juega en esta cancha, o sea, no hay sorpresa para ellos y vamos a jugarle de tú a tú y por supuesto nosotros queremos ganar.
1: Solo antes de continuar con nuestra Liga Nacional, ya hay movimiento en la...
2: Pero en un 2x3, ¿verdad?
1: Sí, en un cerrar de ojos. Sí. Uno no puede despegar los ojos de la pantalla porque ya suceden cosas.
2: ¿Y sí, qué pasó en la Champions? Vamos a actualizar rápidamente lo que está ocurriendo.
1: Uy, la Roma por poco y mete el 2-0.
2: Ah, o sea, ya van ganando.
1: Bien. Ya con gol de Run al minuto 20, la Roma ya va 1-0 sobre Real Madrid.
2: Es que comenzaron atacando.
1: Ya buscaron y encontraron.
2: Y llegaron al gol, que digamos ya más o menos ejerce esa idea de lo que estaba ocurriendo. Pero si nos sorprendemos un poco por este resultado, también nos sorprendemos de que el PSG también está ganando y 2-0.
1: Y contra el Manchester City, sí, que es un partido...
2: Y de visita.
1: Sí, que es un partido más peleado. Ya Doué al minuto 13 y Dembélé al minuto 15.
2: El estadounidense.
1: Ajá.
2: Ala, ¿no? Sí.
1: Dembélé al minuto 15 y al minuto 13. O sea, fueron
2: seguiditos. Sí, 2-3 ahí cayeron los goles del PSG de París.
1: Y la Roma sigue buscando... Y lo peor es que la defensa del Madrid está, pero desconocida. No se encuentran. No logran concretar.
2: Sí, bueno, pues está intenso. Dan ganas de cuando salga uno que ahora almorzar ahí con Doña Connie. Cabal ahí en la 18. Había caldito de res, había... Bueno, de todo, ¿no? Aquí en la zona 1 es un comercio grande. Pero dichoso. Quienes no andan acá rondando, uno que viene ya hace buen tiempo por acá, hay un montón de cosas, ¿no? Un montón de movimiento económico.
1: Dichoso, yo no puedo almorzar después del programa.
2: ¿Así por qué?
1: No, uno sigue trabajando, pero ahí voy a encontrar un momento.
2: Ah, pero hay a una hora de almuerzo.
1: Ah, sí, pero dando todo. Pero, a ver, continuando con nuestra Liga Nacional, al final, Roberto Montoya.
2: Ah, Roberto Montoya. Roberto siempre es un tipo bien educado, ¿no? Que la gente no se ha metido con él.
1: Sí, sí, disculpe mi reacción, pero Dembélé acaba de echar un golazo para poner el empate con la Roma. Un gol fuera del área, mire.
2: Ajá, sí, aquí
1: a ver si la repetición...
2: sí, aquí. El empate, entonces, ¿minuto qué?
1: No logré ver todavía, pero vea.
2: Veintitantos,
1: sí. Está ya. No, fue de fuera del área, un golazo, un auténtico golazo. Qué bueno, porque se rumoraba después muchos sobre Mbappé y de su nivel con el Real Madrid. Y que, pues, qué bueno que logré esta anotación, que pone el empate.
2: 1-1, entonces, la Roma contra el Real Madrid.
1: 1-1. Sí, no.
2: Sí. Bueno, pues le decía que Roberto es un entrenador muy, muy educado él. Y la gente todavía no le exige o no se ha metido con él en el estadio. Que ya ven que el fantasma sí era una situación bien... bien distante que había. Al principio no, después ya se fue partiendo y bueno, la gente todavía se mantiene tranquila esperando los resultados con Roberto Montoya, pero estos todavía no llegan. Vamos a ver qué pasa más adelante.
1: ¿Y tenemos mensajes en el TikTok?
2: Sí, les invitamos a que nos escriban ahí en el TikTok. Tenemos ya 300 conectados en este momento. Wow. Muchas gracias. Me preguntan sobre las estadísticas de el Team Herrera. El Team es el máximo goleador de Antigua. Hizo 87 goles en Antigua. Los Cremas fue trascendente en el Penta y en el hexacampeonato, pero sí como goleador no tanto, porque militó muchísimo más tiempo jugando con Antigua. Así que muchas gracias por comunicarnos. También otra persona dice saludo nada más.
1: Saludos.
2: Aquí atentos también dice Janet Sam, Edwin
1: gracias,
2: Pérez, ajá, también nos manda nada más una seña de qué buena onda.
1: Un like.
2: Ajá, sí. como esa queda canción de Chévere, ¿no? Andan chévere, no sé cómo hacen, ¿verdad? Estuvo de tendencia hace unas semanas atrás. Que la baila William Omar Duarte. Mete gol hace ese baile.
1: Es cierto, sí.
2: Ajá. Bueno, pues ahí muchas gracias por estar conectados con nosotros.
1: Sí, también estamos conectados en el WhatsApp al 2290-8222 para sus mensajes. A ver qué comentarios tienen sobre el partido de hoy, de la jornada 14, el partido.
2: Partido
1: que
2: bonito ese. Y además, usted sabe que, por ejemplo, es que cuando uno le emociona a la Liga Nacional, uno recuerda en la década de los 80, por ejemplo, el uniforme de Aurora, ¿no? Cuando uno va al estadio, ¿no? Primera vez, o las primeras veces que uno va, el desaparecido estadio del Ejército. ¿Qué ese era? ¿Usted fue al Ejército?
1: No tuve la oportunidad.
2: Entonces uno entraba, digamos, a diferencia del Doroteo Guamuche Flores, que cuando uno entra al estadio, uno entra y las gradas están para abajo, porque era un barranco. O sea, el campo está al fondo.
1: Sí.
2: En cambio, en el Ejército, uno entraba, como era una estructura metálica, y las gradas estaban para arriba. ¿Ya? O sea, uno entraba en medio, ¿no?
1: Sí.
2: Y el campo estaba más o menos ahí, ¿verdad? O sea, no están al fondo como en el Doroteo.
1: Sí.
2: Y entonces, como era una estructura metálica, entonces uno se sentaba y uno podía hacer, la gente hacía ruido con los pies, topando el hierro, ¿verdad? Hacía ruido. Pero ver el uniforme de Aurora, ver el uniforme de Comunicaciones, que son identificativos de nuestra liga, El Aurora, fundado en el 1945 y los Cremas en 1950. Entonces son equipos pues épicos, míticos de nuestra liga. Y siempre eran partidos duros, va, de finales, de grandes jornadas. Una vez pasó, alguna vez en la vida, en los años 70, que dirimieron un título y...

0: Evidentemente sí, pero sí. Son cosas, son generaciones. Pero también le cuento que tenemos al cumpleañero del día.
1: Ay, ¿quién es el cumpleañero?
0: A Dantas.
1: Ah, sí, ¿cuántos cumple Dantas?
0: Ay, uy.
1: Ahorita lo vamos a averiguar. ¿Cuántas velitas puso en su pastel de la mañana?
0: Sí, ahí está con las declaraciones para el partido de hoy. Escuchémoslo.
2: Poder tener mis primeros minutos con esta camiseta tan importante. La verdad que, como decía, lo tomo con una responsabilidad muy grande. Y nada, asumir este reto con el mayor esfuerzo posible. Sí, así es. Bueno, uno viene con muchas ganas, con mucha fe, con la gana de hacer las cosas bien y nada, vamos de a poco. La verdad que son mis primeros días, pero bueno, muy contento, muy feliz, muy agradecido con el cuerpo técnico, los compañeros y la afición también que me ha recibido de buena manera. Así que nada, voy a dejar todo por lo que es esta camiseta, ¿verdad? Un poco de sabor amargo de lo que fue la derrota, ¿verdad? Yo creo que fuimos a buscar los tres puntos. Sabíamos que era una cancha difícil, un equipo que se hace muy fuerte de local. Lo tuvimos, lo intentamos, pero bueno, por unos pequeños detalles se nos escapó la victoria, ¿verdad? Que es una situación complicada para nosotros, pero bueno, hay que tomar la responsabilidad, ¿verdad? Tratar de hacer las cosas bien para sacar el equipo a flote y sabemos que ya sumando y metiéndonos en la liguilla ya es otro cantar, ¿verdad? Bueno, yo creo que habíamos hecho un gran primer tiempo, ¿verdad? Habíamos conseguido el gol ahí en San Pedro, sabemos que se hacen fuertes de local y nada, yo creo que como decía recién, son pequeños detalles que hay que corregir porque estuve muy cerca de poder traer la victoria. No, prometerle, la verdad que nada, vengo con muchas ganas, vengo con mucha fe, vengo con mucho sacrificio, que voy a ser un jugador que voy a dejar todo por la camiseta, tengo mis virtudes, mis defectos, como todo jugador y nada, trataremos de hacer todo por estar a la altura de esta camiseta, ¿verdad?
1: ¿Sabe cómo se llama Paolo Dantas?
0: ¿Cómo?
1: Paolo Martín Dantas Paredes. Es primo.
0: Ah, tocayo.
1: Sí, de apellido, pues, sí,
0: de
1: sí.
0: Tocayo de apellido.
1: Apellido materno, sí, sí. Está cumpliendo 33 años.
0: Ah.
1: Nació en 1994. Así que, pues, que la pase bien y a ver si lo celebra esta tarde-noche con algún subolito, un pase gol o algo.
0: Ojalá, sí, entonces, sí. Que pueda tener esa alegría. Nosotros, sí. De momento, vamos a un pequeño corte y ya volvemos con más información deportiva.
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1: 13:36.
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4: 3 semanas pasé, fíjese, Reche, estamos hablando un poquito de todo, de lesiones, de fracturas, de tantas cosas que sucede alrededor de los jugadores, ¿no?
5: Sí.
4: Y de la vida, ¿no? En la vida normal tienen que tener mucho cuidado, hacer ejercicio, hacer pesas, es importante.
5: Ya se está sonando como mi papá hace ejercicio, deja de ser sedentario.
4: Sí, siempre hay que hacer, sí. Pero uno no lo entiende, yo de 20 años no hacía nada, ¿no? Pero sí jugaba fútbol, o sea, hacía deporte y todo, pero ya ahora ya mayor, digamos, ya aprendí muchas más cosas, ya me siento más fuerte, que no hacía cuando tenía 20 años.
5: Yo extraño realmente, si algo extraño es la condición que tenía cuando tenía 15 años, 16 años, yo sí corría bastante rápido, pero...
4: Ya no muy.
5: Pero ya no, ya sí. Pasaron esos días.
4: Muchas gracias a los que nos escriben, Pinca, no falta. Ya se hace presente. Saludos a mi patrona. Mi patrona Rachel.
5: Gracias.
4: Y gracias a Aide Cruz, que él escribí también, él le respondí aquí en el Twitter, ¿cómo se llama?
5: En el TikTok.
4: En el TikTok. Pero me preguntaba y lo comento con todos para que estemos todos enterados. Me preguntaba si Sergio Chumil iba a venir a la vuelta. Pero resulta que había una invitación para el Burgos, el equipo español, que vinieran. Evidentemente que viniera él. Imagínense ese realce grande que hubiera sido. Pero después de la lesión que tuvo Sergio y demás, el equipo descartó la invitación, pues agradeciendo y demás. Y que la próxima vez tal vez sí se apuntan. Entonces, por el momento, mañana van a anunciar los equipos, pero ya ellos han adelantado que no estarán en la vuelta, tristemente.
5: Ah, pues qué lástima, porque hubiese sido una berraquera ver a Chumil por aquí, ¿verdad?
4: Sí, esa palabra es más colombiana que nacional, pero sí, le entendemos, pero... que significa algo así como que buenísimo.
5: Qué emoción, berraquera.
4: Qué buena onda.
5: Al final era algo que también usaba mi mamá, usaba muchas palabras así nuevas. Ajá. Pero continuando con el calendario de hoy, rápidamente, después del encuentro de Comunicaciones Aurora, sigue Guastatoya contra Antigua a las 7. Hoy también, octubre 14. Y,
4: A las 7.
5: Y ya Marquense contra Misco cierran la jornada de hoy a las 9. Ya muy tarde. Muy de entrada la noche.
4: Sí, a las 11 va a terminar el juego.
5: Así es.
4: Siempre y cuando la niebla no afecte.
5: ¿Usted ha estado en la Marquesa?
4: ¿Alguna vez?
5: Yo no. Yo por eso le pregunto. Sí. Bueno, pues esos 3 encuentros tenemos hoy de nuestra Liga Nacional en la jornada 14. Y ya mañana tendremos también actividad en la jornada octubre 15. Cobán Imperial contra Municipal, Suchi contra San Pedro y Xela contra Malacate.
4: Sí, entre otras cosas hay que decir que Mario Escobar, después de aquel error que tuvo, ¿se acuerda? Ya no ha sido llamado de nuevo. Ya van 3 jornadas. Pues digamos que no son claros los federativos o la comisión arbitral para informar si un árbitro se equivoca y hay castigo, pero uno va intuyendo que sí, porque ya van 3 fechas que no lo incluyen tras aquel error.
5: Sí, ¿verdad? Habrá que ver cuál fue su... Bueno, no creo que la digan, pero ya uno intuye que sí hubo.
4: Claro, ese partido del Guastatoya es buenísimo para ver qué hace Antigua también. Guastatoya ahí ha llegado a la punta de la tabla, me parece que junto con San Pedro son las sorpresas del torneo, y esto clase a clase de partidos y van a ir sentenciando ya el camino a la fase final, ¿no? Si Guastatoya, por ejemplo, se quiere convertir en un candidato al título, por lo menos pelear bastante, tiene que ganarle a esos equipos con los que se va a ver en la fase final, seguramente Antigua, Comunicaciones, tal vez no tanto, pero Antigua sí, Xela, Municipal no digamos.
5: Llegan empatados en puntos. Este encuentro es clave tanto para Guastatoya como para Antigua, para ver quién toma el liderato al final de cuentas. Depende también de lo que pase mañana con Cobán y Municipal. ¿Y cuál es su vaticinio en este juego?
4: En el Guastatoya Antigua.
5: Así es.
4: Qué difícil, pero bueno, yo diría que empatan a 1.
5: Yo también doy el empate. En este juego sí doy el empate a 1. Y bueno, Marquense Misco también es un juego bastante peleado. ¿Cuál es su análisis?
4: Sí, Misco le cuesta siempre de visita, siempre es complicado. Pusieron el juego también de noche, va a haber frío seguramente.
5: Sí.
4: La altura también puede afectar algo. Marquense, no, es el gran equipazo, pero pues, ahí ha ido respondiendo. El otro día se plantaron bien aquí ante Municipal. Así que me parece
5: no
4: que
5: Marquense. No diga eso porque Quique se va a enojar con usted. Ah,
4: no, porque él es de Marquense.
5: Ah, vaya, por eso. Usted dijo que Marquense no era.
4: No es gran equipazo. Dije, bueno, sí. No diga eso. Exactamente. No, pero dije que también se plantaron bien ante Municipal. Y allá en la casa, pues deben de salir avantes, piensa uno. Así que yo le veo una victoria de los Leones.
5: Defender la casa. Sí, yo también veo una victoria. Bueno, tal vez, sí, pero una victoria por la mínima. Tal vez un 2-1 o un 0-1. Un 2-1. Sí. Se lo doy a Marquense, un 2-1. Pero bueno, ya pongámonos también en el plano internacional y vamos con el gol fuera del área.

0: cariñosa, música como religiosona, ¿no?
1: Sí.
0: Como música de Champions, ¿no?
1: Sí, es el tema, sí. el tema por excelencia.
0: Del tema.
1: El sí. tema del tema de...
0: Sí, de Champions. Es que Champions siempre llama a que es la máxima competencia del mundo a nivel de clubes.
1: Sí.
0: Incluso más que el Mundial de Clubes, que tiene poca historia, o algunos piensan que hasta más que el Mundial, porque digamos que los equipos, lo que pasa es que, digamos, podríamos pensar que hay más, digamos, más calidad concentrada en los equipos, que tienen la capacidad de tener a los grandes jugadores como el Madrid, por ejemplo, ¿no? El Barcelona también, o los grandes de siempre, ¿no?
1: Pero, el Mundial es el Mundial.
0: El Mundial es el Mundial.
1: Lo atractivo del Mundial siempre es que hay más equipos, hay más selecciones y hay selecciones de todo el mundo. Sí. En cambio, la Champions a veces solo se concentra
0: en Europa.
1: En Europa.
0: Sí. Y hay equipos también que les falta también, o sea, les falta más categoría para estar ahí.
1: Pero mire, ayer el Viking contra el Bayern, nadie creía, yo creo que el Viking fuera a dar la sorpresa y empatar con el Bayern. El Bayern se lleva un expulsado, que es Solise. Una falta para mi opinión, algo ilógica, no debería de... Esa roja no debería de haber sido, pero por parte de Solise debió de mantener la calma. Y bueno, para mí una de las grandes sorpresas ayer de la jornada.
0: Sí.
1: Para usted, ¿cuál fue el partido más relevante ayer?
0: El Atlético. O el Inter, que perdió con goleada, con las Brujas Belgas, sí, 3-4, o sea, que le hayan metido 4 al Inter, pues es, pero digamos, me sorprendió desagradablemente, porque yo medio, o sea, no tampoco, pero medio me identifico con Italia un poco, ¿no? Con sus equipos, ¿no? Pero no es que tampoco sea aficionado.
1: ¿Le gusta más la Serie A?
0: Me gusta más. También empezó todo por el juego defensivo al que se les acusa de que son siempre parte, ¿verdad? O sea, digamos, su manera de defender. Yo prefiero el fútbol defensivo que el ofensivo, lo que estábamos platicando hace un rato. Que para mí, igual defender bien es un espectáculo, igual que atacar. Sí. Y requiere también de mucha precisión, de mucha habilidad, ¿verdad? Mucha... lo que le llaman concentración, ¿no? O sea, que no es concentración como tal, sino es saber los movimientos tácticos que realizar cuando el otro equipo, más si es poderoso, lo ataca uno por todos lados.
1: Hecho, hay muchas personas que piensan, que tienen su pensamiento, pero también hay personas que están en contra. Por ejemplo, el juego defensivo de ¡ay, qué ratoneros!
0: Exactamente, pero eso viene de los argentinos. Que los argentinos dicen ellos, pues está bien también, cada quien que piense diferente, está bien, cada quien que haga su estrategia. Entonces, digamos, se inventaron eso de que algún equipo se defiende, entonces es ratonero. De manera despectiva, pero ¿y qué? O sea, a mí me parece que sí, yo soy ratonero, si eso quieren decir que yo soy defensivo, ¿y qué? O sea, es válido. O sea, no es que esté en contra del reglamento, pues, ¿no? Es mi estrategia. Eso es lo que hablábamos al principio del programa, entender el juego. Entonces, entender el juego a veces estratégicamente es defenderme bien. Y si yo, por ejemplo, yo digo, el Real Madrid tiene grandes jugadores ofensivos, ahí sí ataque, porque tiene cómo. Pero un equipo pequeño que no tiene mucho, ahí defiendas, porque no tiene cómo.
1: Es cierto.
0: Así.
1: Comparto su opinión de...
0: ¿En serio?
1: ¿Sí?
0: Eso sí me sorprende.
1: Ya van 3. Ya van 3.
0: Que no, eso me hace sentir mal.
1: No. Ojalá. No, sí.
0: Comparto
1: su opinión, porque al final, sí. Si uno
0: no,
1: tiene...
0: No, vi que me dice Josué en el debate que está el viernes, sí, tendremos otro debate. Me dijo Raquel, ahí estuve de tu lado, me dice, ¿no? De vez en cuando, de 20 por allá acertamos en una.
1: Yo pienso que si alguien tiene la razón y concuerdo con esa razón, digo yo,
0: está bien.
1: Claro. Pero bueno, la Champions hoy inició desde las 10, el Feyenoord, que venció 3-2 al Como, el Shakhtar ahorita está jugando, va empatando 1-1 contra el AEK.
0: El de Atenas.
1: Sí, el de Atenas. Uh-huh. El Betis contra el Porto van empatando a 0. La Roma y el Madrid siguen empatando por 1. Y le tengo una noticia. También se mueve el marcador del Manchester City. Van 0-3. El PSG metió otro gol. El Aston Villa contra el Fenerbahce va 3-0. Y el Glimt contra el Dortmund van empatando 0-0. Y sí, el PSG ya metió otro gol.
0: Ese resultado sí me parece demasiado abultado para un City que pueda en su casa, en el Etihad, que le llaman el
1: estadio. Vitinha, el minuto 32, fue el autor de este gol.
0: El último.
1: Sí, yo creo que el City no está pasando su mejor temporada a nivel fútbol y a nivel de club, con todas las acusaciones que se le están dando. Son 115 cargos en contra. Sí. Todavía falta que les digan cuál va a ser la sanción. Se está hablando de un posible descenso. Están hablando también de quitarles todos los títulos, que no creo que eso pase, pero el descenso es poco posible. Y sí, al final el PSG le está dando bastante.
0: Sí, le está dando su cumbiada ahí. Estaba viendo las estadísticas, no es tan en cuanto a posesión de pelota, 45 contra 55 a favor de la visita. No parece tan contundente. Pero en tiros totales sí, solamente 4 ha hecho el City y 10 ha realizado el rival, 7 al arco, y el City no tira portería. Esta a mí me parece súper interesante la estadística siguiente, que antes no la llevaban. Uh-huh. Y que ahora los medios varios que hay también la llevan, que nos permite imaginar cómo es el juego cuando no lo estamos viendo, y son los toques en el área rival. Ajá. Porque ya cuando un equipo es dominado, a veces ni llega siquiera a tocar el área rival. Entonces ahí se nota que solo que dispare de fuera del área, pero a veces pues también ni eso. Entonces ahí va uno notando las fuerzas de cada equipo, ¿no?
1: Sí.
0: Los disparos a puerta y los toques en el área. Y la posesión también.
1: ¿Qué City más perdido se ha visto en la primera mitad, verdad? Porque ahorita ya se fueron al descanso. Igual ya muchos partidos están yendo al descanso. No se ha perdido mayor tiempo. Y sí, la verdad es que
0: el único equipo que no, dos partidos están 0-0. El
1: del Dortmund.
0: El del Dortmund 0-0 con el Glimt, Bodo Glimt. Y el del Betis, que empata sin goles contra el Porto. Y el resto de partidos ya tienen anotaciones, incluyendo el Stuttgart, que marcó antes, dice, el descanso ante el Bratislava, que está de visita. Es decir, el Stuttgart está de visita y está ganando 0-1. Y ahí, bueno, ahí van todos los juegos del día de hoy.
1: Bueno, los partidos más atractivos de la jornada, hay de decir que son el Manchester City por el PSG y la Roma contra Real Madrid, que la Roma y el Real Madrid, por lo que se ve, se está haciendo un partido bastante peleado por parte de la Roma. La Roma, no sé si tendrá la estadística, pero a mi percepción ha estado llegando más, ha tenido más oportunidades a meter el segundo, más que el Madrid de meter el segundo, pero
0: veamos la estadística de ese juego. Okay, la Roma domina, no por mucho, 54-46 en posesión. En tiros, 8 ha realizado la Roma y 4 el Madrid. Pero en tiros a puerta, también gana la Roma, 4-1. O sea, está dominando.
1: Sí.
0: Y lo que hablábamos, toques en el área rival, 10 del Madrid, 15 de la Roma. Tiene más posesión, más control, ya más disparos a puerta, pero también ya le empataron, ¿verdad? Entonces, a veces también, que esa es otra historia, ¿no? A veces, no siempre la posesión de la pelota va a determinar quién va a ganar, ¿no? Porque a veces puede tener alguien 20% de posesión, pero llega y gol. Puede ser también, ¿no? Pero el que tiene la mayor cantidad de tiempo la pelota es más probable que esté atacando.
1: Como pudo ver también usted el golazo de Mbappé fuera del área, fue un intento y al final que cayó en anotación.
0: Sí. Esa es la precisión también, ¿verdad? Con la que tienen que contar los equipos. A veces se dice, es que suerte, pero es que pues es la precisión, ¿verdad? Para tener la certeza de disparar fuera del área y ir al marco y que el portero no le pueda detener.
1: Y también trata de jugador ser un poco egoísta, porque bien puede uno tocar y armar una bonita jugada o simplemente intentar de fuera del área. Entonces también juega ahí un factor, pues criterio de uno como jugador, de decir, voy a intentarlo.
0: Sí, y tener las condiciones, ¿verdad? Porque no todos tienen la condición de disparar a puerta desde fuera del área, ahí con precisión.
1: Ah, sí, por ejemplo, yo era buena para patear penales, pero para tiros libres, Ah, malísima, sí. Entonces no lo iba a intentar jamás así, pero...
0: Sí, eso uno tiene también que ir entendiendo sus cualidades y sus deficiencias.
1: Así
0: ¿verdad?
1: Es.
0: ¿Verdad? Los jugadores de la grande élite también.
1: Así ajá. es, y bueno, también los partidos de ayer estuvieron bastante disputados, ahí una que otra polémica con el partido del Galatasaray, el gol anulado contra el Barcelona, y también entramos en materia de hoy ya dictaminaron las suspensiones para Vinicius en la liga.
0: Ah, esa era noticia que se estaba esperando.
1: Ajá, el jalón de pelo.
0: ¿Y cuál es la sanción?
1: Son cuatro
0: partidos.
1: Al final cuatro partidos de suspensión. Pero no, yo creo que está bien impuesta porque al final el jalón de pelo y dos por sus protestas. Y también por el empujón que le proporciona al del VAR, al momento de salir. Exactamente. Sí, pues. Entonces se pierde el clásico, ya es oficial, son cuatro partidos de sanción, es el castigo que recibe por la expulsión ante el Villarreal y la consecuencia de su agarrón al pelo del jugador y posterior la protesta, ¿verdad? También se perderá, por tanto, cuatro partidos, no estará frente al Sevilla en el Camp Nou y tampoco en el Valencia, no volverá a jugar en la Liga con el Madrid hasta después del siguiente parón de selecciones, es decir, en la jornada 13 ante el Celta.
0: Pues ahí sí que estuvo fuerte, yo escuchaba que hablaban de dos como mínimo, pero pensé que cuatro no y que sí, resulta que sí. No sé si es apelable, yo creo que sí es apelable tal situación, pero... Pues igual, lo del clásico era la gran novedad, ¿no? Que vienen dos partidos y seguramente no estará. Los jugadores deben de estar preparados para soportar las crisis, para aguantar cosas, para comportarse. Y después no lo hacen, los expulsan. Y después hay que pagar las consecuencias de sus actos.
1: Y hablando del clásico, hoy la liga también dio a conocer que ya declaró el clásico de alto riesgo. Es decir, que el primer clásico de la temporada podría alcanzar un nivel de tensión excepcional como consecuencia de las quejas que Real Madrid viene expresando por las actuaciones arbitrales, y el organismo justamente dictaminó que la comisión permanente, o sea, la Comisión Estatal contra la Violencia, Racismo y la Xenofobia ha acordado declarar que el clásico va a ser de alto riesgo.
0: Bueno, pues a tantas cosas alrededor del mundo. Número, se nos está acabando el tiempo, si no es que ya se nos fue.
1: Así es, ya es hora de almorzar. Ya.
0: Ah, bueno, gracias.
1: No, ya nos vamos.
0: ¿Se almorzó o no?
1: No,
0: yo no. ¿A qué hora se almuerza?
1: Yo creo que hoy. A las 3.
0: ¿A las 3?
1: Sí, a las 3 y bien.
0: Bueno, yo igual, porque aquí tomo camino a mi casa y almorzar hasta las 3.
1: Ah, bueno, sí, pues buen provecho.
0: Igualmente.
1: Y a ustedes también,
0: buen provecho. Gracias por la compañía.
1: Gracias por estar aquí. Nos vemos ya mañana con actualizaciones de la vuelta, de más fútbol y más deporte.
0: Muchas cosas. Saludos.
1: Gracias.
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0: Bueno, pues allí está el saludo cruzado. Daniel Bajan es un jugadorazo que está cruzando un gran momento. Liborio Sánchez irá al arco con Acosta, Monterroso, Vivas, Morales, García, Bajan, Grajeda, Flores, Urías y Luis Aguilar. Así que mucho ojo, hacíamos hincapié, ¿verdad, Sandy? 6 anotaciones para Héctor Morales.
1: Es así, 6 anotaciones ya para Héctor Morales, que lo convierte en el goleador del torneo. Aproximadamente un gol cada 78 minutos es lo que registra este jugador, así que me parece que es al que Comunicaciones tendrá que ponerle muy bien guardaespaldas. Tienen que estar atentos los de la línea defensiva de Comunicaciones para tratar de marcarlo de forma correcta, porque es alguien que cuando tiene el balón normalmente no perdona. Para terminar de agregar en el tema de lo que hablábamos de las invitadas especiales que tenía hoy Comunicaciones, también me informan acá que es una iniciativa por parte del banco, que es patrocinador. Entonces, es una actividad nunca antes vista, y hoy Comunicaciones pues la está brindando esa experiencia a cada una de las señoras.
0: Bueno, pues por eso veíamos las sonrisas de las señoras quienes estaban en el terreno de juego, una particular experiencia que de seguro van a llevar en su memoria por toda su vida. Vamos a iniciar el encuentro. ¡Juguemos al fútbol! Gracias por acompañarnos en una producción integral encabezado por Pedro Saúl Ramírez. Somos todo lo de Canal 11 para poderles llevar este encuentro válido para la fecha número 14. Paolo Dantas con el balón por arriba, tratando de ponerlo en el césped de Winder Bradley. Rápido le caen 2 a la cobertura. Aquí la tiene Vivas en el traslado, que es muy, pero muy largo. Y así están iniciando los primeros segundos de este encuentro entre el equipo de Comunicaciones y también el equipo aurinegro. Se va a complementar esta jornada el día de hoy entre Guastatoya contra Antigua, Marquense Misco, y mañana Xirajú, Mario Camposeco contra Malacateco, Cobán contra Los Rojos y Suchitepéquez contra San Pedro. Está avanzando Néstor García. García lleva y transporta el esférico. Aquí está el número 77 con el servicio raso de Winder, que atacó ese esférico en el primer palo. Formidable también en la forma que cierra ese primer ángulo el guardameta Liborio.
2: Y el minuto ha llegado y ya se hace presente en el arco de Aurora el equipo de Comunicaciones, con un desprendimiento bárbaro de García ahí ganando línea de fondo, el centro y Braille de primera, donde Liborio está muy atento para responder y agarrar esa pelota. Pero interesante lo de Comunicaciones con ese parado de línea de tres, que teníamos esa duda, Oscar, está bien marcado ahí con Steven Robles por un costado, con Karel Espino, Olivera y Osorio atrás, con Santi del otro lado, y el parado de línea de cuatro de Aurora, que es el habitual que ha estado marcando. Diferentes planteamientos, pero las propuestas tienen que ser muy atentas por todo lo que pueda presentar uno y el otro equipo.
0: Aguilar se la lanzó muy rápido y muy fuerte al colombiano Vivas, que no se pudo quedar con la pelota. Ya no tienen los aurinegros. Aquí intentando desprenderse está Baján, de quien hacíamos referencia. Está teniendo un gran torneo. De cabeza rechaza por ahora el equipo Albo, pero luego no la puede controlar Diego Santis, que vuelve a salir en el once inicial. Aquí está Roberto Montoya. Otra de las cosas que destacaba también es no cometer fuertes faltas imprudentes en áreas que no sean de peligro. Es una de las recomendaciones, y la recuperación de los segundos esféricos es parte en lo que hizo énfasis Montoya, y veremos qué tanto puede atender eso el equipo de Comunicaciones. Mientras que Saúl Philip, aquí está el entrenador de los aurinegros, que continúa teniendo ese voto de confianza. Diego Santis ahora para Castañeda, otra vez con Santis. Santis que explota la pelota para De Winder Bral, intentaba controlarla con el pecho. La primera infracción en el partido, llegando a los primeros 3 minutos de juego.
3: Durante los 3 minutos de juego, la primera falta que sanciona a favor de Comunicaciones. El árbitro hasta este instante, pues no podemos hacer mayores comentarios, porque los jugadores se están dedicando a jugar, y la falta únicamente se sanciona con una falta imprudente sin tarjeta.
0: Dada la necesidad de estas dos instituciones y lo pegado que están en la tabla de posiciones, prácticamente es un punto lo que lo divide, y también lo familiar que están en esta cancha, presumimos, y los primeros 3 minutos así lo han dictado, que será un partido muy, pero muy dinámico. Veremos cuánto más pueden resistir en este ímpetu, en esta velocidad. La pelota va por atrás para Freddy Pérez. Pérez, que ahora se está asociando con Osorio. Osorio al frente, tratando de llevar esta ventaja. Estaba el jugador de Comunicaciones, Camacho, que no pudo. Intercepta y ahora son los aurinegros que se vienen en el ataque. 3 minutos y medio de juego. Intenta García hacer el desdoble. Mientras que ahora la recupera Paolo Dantasi, que la tira larga a la velocidad de García. Nadie en referencia. Ahora sí se mueve de Winder Bradley. Bradley a sus espaldas tiene su compañero. Ya lo vio. En efecto, muy largo el servicio. Demasiado prolongado para Castañeda. Dinámico estos primeros minutos, ¿eh?
2: Sí, realmente sí. Sale muy rápido el equipo de Comunicaciones desde atrás y obviamente aprovechando bastante por el sector derecho, que García se siente a gusto, muy cómodo, que ha ganado siempre ahí en esa posición de lo que llevamos. Ahí finalizan mal la jugada, que creo que Braille le da el pase largo, pero es el intento porque está atacando allá en área de Aurora y es importante para Comunicaciones.
0: Castañeda, que va a impulsar el esférico, exjugador de Antigua, y también aquí está Diego Santis, otro exjugador de Antigua, y ahora estos dos defendiendo los intereses de Comunicaciones. Lanzamiento de manos por arriba, gana y complementa bien Baján para poder sacar el esférico. Anticipación del Charrúa, que revienta la pelota por arriba. Aquí está Camacho, que no la puede poner en el césped. Intentaba hacer la filtración. Monterroso viene y vuelve a reventar y explotar la pelota, únicamente para dejar en referencia a Urías, que tiene que disputar la pelota contra el Charrúa. Aquí viene el servicio para De Winder Bradley. Gran movimiento en lo individual y no dejó que la pelota cayera. Y en el primer intento en ofensiva del número 31, cerca del arco de Liborio.
2: Insiste Comunicaciones, acá con un despeje de Olivera, donde le queda a Bradley de ahí, medio enredada, pero la gana él. Creí que iba a definir con la parte interna, Oscar, cree, por arriba de Liborio. Pero bueno, se apresuró un poquito para definir.
0: Paolo Dantas, que hacía el servicio tiro cruzado, le vuelve a quedar al uruguayo. Aquí está Dantas. Dantas batallando, también estaba Camacho. ¿Se pierde la pelota, sí o no? Terminó impactando en Camacho Sandy y hemos llegado a 5 minutos y medio de juego.
1: Sí, con mucha intención por parte de los dos equipos, quizás una propuesta mayor por parte de Comunicaciones, que intenta que su posesión de la pelota tenga profundidad y que gana mucho también en el medio campo con la presencia de Paolo Dantas, que además también se suma y aparece por uno de los extremos intentando siempre buscar ese remate que le dé pues la oportunidad de abrir el marcador en este compromiso. Y en el fondo creo que no han tenido mayores complicaciones, y Aurora por su parte, que también busca estar ordenado en el fondo, pero que también intenta proponer por la vía del contraataque cuando tenga la oportunidad seguramente.
0: Son los primeros minutos de juego y veremos cómo recibe esta agresividad y cómo la asimila el equipo aurinegro en la agresividad en ofensiva que está mostrando el equipo albo. En el primer balón detenido que tienen por el costado será para Castañeda, me parece, mientras que aquí está Tómanos, ilustra cómo se está parando, mientras que también ya han subido los centrales para convertirse en una alternativa en el juego por arriba. Es Paolo Dantas con el centro, a un puño salió volando Liborio, no hay falta. Espino, el goleador, junto a Bradley, que ya tienen 3 anotaciones para los blancos. La pelota impactó por completo en Flores, que se llevó la peor parte, y con ello queda atendido el jugador aurinegro. Te escuchamos, Gio, bienvenido a la transmisión. Cualquier información en referencia de Flores, te escuchamos.
4: Gusto saludarte, Oscar, a mis compañeros Andy, al profe Burgos, al profe Ariel. Sí, ahí queda atendido entonces Carlos Flores, que fue el que al final de cuentas sale lesionado. Ahí Liborio, pues es el primero que lo observa, sigue todavía ahí. El árbitro Sergio Armando no da la autorización para que entre la parte médica, le hace un par de preguntas. Mientras Saúl platica con el menor de los López, que es el cuarto árbitro, entonces a ver si lo deja o no. Ya se levanta entonces Flores, por eso no le autorizó el ingreso, y mientras que el profesor Roberto Montoya, muy tranquilo, todavía no da indicaciones a algo de alguna parte de ese parado táctico. Los cremas, muy tranquilo el técnico mexicano del conjunto crema.
0: Debo de ser honesto, no les he visto con esta agresividad al equipo albo salir en los primeros minutos, mientras que Flores me parece que lo reconoce, ya recuperado, pero también tratando de desvirtuar lo que ha iniciado Comunicaciones, que es ser muy ofensivos. Aquí está saliendo Robles, que cuelga el centro. Tiene que salir Monterroso con la cabeza. Series de golpes de cabeza. ¿Quién se va a quedar con la mejor parte? El desvío, el segundo esférico es para Comunicaciones. Ya la tiene ahora el equipo aurinegro con complicaciones. Baján, el capitán, la rescata, Caño incluido, y el autopase sirve ahora para el Capi Aurinegro. Continúa en el, transportando la pelota, le comete una falta a Nelson García en la entrada por detrás y le hace un gran favor porque en realidad no tenía a nadie cercano el capitán Baján para hacer el pase.
2: Pero qué tranquilidad, ¿no? Qué oficio para salir jugando con mucho criterio desde atrás. Realmente no tenía opción de pases, pero en una zona muy roja para el equipo de Aurora. Entonces se buscó, creo que, la falta. Interesante ese jugador que es importante para Aurora cuando está iluminado, Baján. Y un Comunicaciones, vos lo marcabas muy bien, Oscar, en el tema de ese deseo de ir constantemente a presionar. El tema es tener la tranquilidad y la inteligencia para concluir.
0: El servicio que viene para Camacho. La gramilla se terminó convirtiendo en el mejor defensor de los aurinegros porque pierde la vertical prácticamente en el pie de apoyo Camacho cuando ya había hecho el movimiento, la diagonal, y Comunicaciones no se viene en 9 minutos.
2: Sí, le jugó en contra esa caída, obviamente, porque era una linda posibilidad para Comunicaciones, que este lo hace muy bien Camacho cuando se desprende y ataca el espacio, queda generalmente libre, ya lo ha marcado en otros partidos.
0: Se viene desprendiendo los aurinegros. Nadie está atacando por el costado hasta ahora. Se está asomando y convirtiéndose en una alternativa a Monterroso. Monterroso que ya encontró a jugador Héctor Morales, pero hay banderola arriba. Primer fuera de juego que se marca en el partido.
3: Primer fuera de juego y hacer una observación. La regla número 4, lo que habla del uniforme. Vemos al equipo de Aurora con su uniforme amarillo, pero hay una cierta cualidad. El 15 está jugando con manga larga amarillo como es el uniforme, pero el 27 y el 4 están jugando con color negro. Eso ya no es uniforme, o sea, es una pequeña cosa que deberían de tener mucho cuidado porque uniforme es uniforme y ahorita están permitiendo no uniforme al equipo. No, nada que incidir en el encuentro, pero sí aspectos para calificar por Rubén Castellanos.
0: En el reporte final, ¿puede existir algún tipo de sanción para los aurinegros?
3: No hay ninguna sanción, simplemente es un aspecto que se le califica al árbitro, son pequeños detalles que se les escapan, así como posiblemente 2 amarillas dentro del terreno de juego se les escapa. Entonces en esta situación se le escapó el uniforme, o todos con negro o todos con amarillo.
0: Atacan los aurinegros aquí por el costado de la izquierda, en donde más les gusta llegar. Y el que fue el protagonista en esta secuencia ofensiva fue Clisma García. Mientras que aquí está Monterroso y también el resto de sus compañeros que van a intentarlo desde el saque de esquina. Gracias por acompañarnos. Ya son 11 minutos a través de Canal 11. El regreso al arco titular por parte de Freddy Pérez. Espino que ya está custodiando al peligroso Baján. Y cuidado también con Héctor Morales, de quien hacíamos referencia. Ya tiene 6 anotaciones en lo que va al torneo. Sandy nos hacía y nos desglosaba cuántos goles por minuto, y es una cantidad increíble lo que ha hecho este jugador Morales, que sin duda es una de las sensaciones para los aurinegros. Será un despeje de meta en 11 y medio.
2: Sí, acá gana de vuelta, interesante realmente, porque se mueve bien dentro del área y generalmente las gana todas, ¿eh? Hemos visto convertir así en los goles dentro del área, que se siente a placer en el equipo de Aurora Morales.
0: Olivera, lo están presionando, es parte de seguro de las indicaciones que ha dado Saúl Philip, que le complique la salida a los jugadores de Comunicaciones, porque estaban jugando con mucha libertad en los primeros minutos. Aquí viene por el costado, por donde ya la está transportando y llevando el equipo blanco. Paolo Dantas aparece en escena, viene a velocidad Nelson García. De Winder ya en referencia al servicio, la deja pasar De Winder, la idea era formidable, el rechazo de Monterroso. Y está peleando todo el equipo Albo, tirando presión. Y pareciera que parte de la consigna es en el primer cuarto de hora tratar de buscar la primera anotación.
1: Sí, porque sale rápido Comunicaciones desde Freddy Pérez, que rápidamente busca desahogar la pelota con el lateral. Buscan también al extremo o con el carrilero, en este caso por la línea de 5 que mantiene Comunicaciones. Y que creo que a través de García han intentado ganar esa profundidad. Era buena la idea, la deja pasar Bradley, pero no había alguien que llegara para finalizar y conectar con esa pelota.
0: Castañeda con el servicio muy pasado y se pierde únicamente en una aspiración para Comunicaciones, que continúa intentándolo, continúa llegando con mayor frecuencia que los aurinegros.
2: Importante realmente, Oscar, el tema de García y Castañeda, que son rápidos. Ahí no lo entendió Bradley, porque hay que sumarle el juego, que es lo que le falta a Comunicaciones. Creo que quedó a deber en muchos partidos en el tema futbolístico, y Dantas se está haciendo presente en este tema. Acá lo vimos, te dejo.
0: Castañeda tapó en el parado. lateral. Quedó frente al arco de Liborio Sánchez y reventó la pierna izquierda y también el vertical del guardameta. ¡Qué cerca estuvo los blancos!
2: Increíble lo de Castañeda. Hoy no va a poder dormir, creo. Se puede llegar a lamentar tremendamente. Comunicaciones son situaciones increíbles. Y bien para abrir el marcador y poder manejar el partido. Pero bueno, son situaciones también que presenta Comunicaciones a través de la presión que lo está realizando desde que inició el partido.
0: Cometiendo una falta, pero esta es una falta táctica. Aquí vemos la pelota en el bote pronto. Castañeda le pegó de tres dedos, le ganó a Monterroso en el duelo, y Castañeda que estuvo muy pero muy cercano.
2: La ansiedad a veces, Oscar, ¿no? La de un poco la desesperación de querer rápido, pero ahí también tiene que jugar un poco la inteligencia, ¿no? Que obviamente te marca la diferencia de los jugadores, porque creo que era más que nada un pase a la red ahí frente al arco.
0: El Toti que lanza el esférico muy largo en esa pretensión en ofensiva, en donde ya venía Urías, otro de los jugadores extremadamente interesantes, y se convertirá en un despeje de meta para el equipo Albo, que hasta ahora está haciendo bien las cosas, pero en la estadística madre, justamente en el marcador, no tenemos ninguna novedad. Diego Santis cruza por completo el esférico. Aquí está Nelson García, que no puede recepcionar con comodidad, hace el esfuerzo y se vuelve a quedar con la pelota. Robles que le acompaña, Robles con la pelota, Robles cruzó muy violento, con mucha fuerza, una diagonal prácticamente hasta el otro extremo, en donde no había ninguno de sus compañeros. Cuando aquí vemos la repetición de cómo la pelota le quedó a Castañeda,
2: ganan ese duelo.
0: ¿Crees que se precipita?
2: No estaríamos hablando de un gol.
0: ¿Calculás? Bueno, espero que la pelota rebotara por lo menos dos veces, ¿sí? Yo creo que tenía tiempo.
2: Yo creo que un poco la ansiedad, ¿no? Un poco la desesperación. Pero bueno, el intento está. De Comunicaciones hay que marcarlo constantemente. Acá de vuelta llega Steven Robles, que también se desespera, sí, en el centro. Pero es importante, hay que bajarle, hay que cambiar esa energía en la inteligencia, creo yo, Oscar, para poder concluir de una mejor manera, ¿no?
0: Diego Santis Caño incluido. Dantas, aquí está ahora Castañeda, le devuelve el favor a Dantas. Paolo, el servicio por arriba, rechaza bien Monterroso. Anticipación de Castañeda, venía para Nelson García. Segundo esférico, aquí está saliendo Osorio. Osorio para Robles, largo. Robles sobre la marcha, la barrida puntual de Acosta, y le siguen bañando los servicios por izquierda o por derecha. Continúa llegando, mientras que aquí asumo que lo que se ve es que si se marcó una mano o no.
3: Posiblemente hubiera sancionado la mano, pero aquí hay una situación: cuando un árbitro ve una falta, le puede dar el criterio de ventaja, pero tiene que graficar esa ventaja. Quiere decir que el árbitro no apreció esa mano, pero pudo haber sido una mano sancionable.
0: Desde la esquina lo va a intentar los blancos, el balón por arriba. Olivera que no puede ganar, aquí está la zancada larga de Espino. Espino que viene contra Luis Aguilar, otro de los jugadores muy interesantes en este plantel aurinegro. Saque lateral lo va a realizar Monterroso. Monterroso tratará de buscar al hombre más descubierto y termina siendo Luis Aguilar contra Olivera. Aquí está Vivas, que vuelve a aparecer en escena. Tiene que aparecer con mayor frecuencia el mediocampista número 10. Ahora para Toti Grajeda. Y Grajeda en zona de apoyo, hacia atrás donde está Flores. De nuevo para Vivas. El que sale jugando aquí en ese sector es Acosta. Acosta hace la descarga para Grajeda. Y Grajeda para Monterroso. Monterroso con la pelota, engancha a Castañeda, que se le pega. El equipo aurinegro muy cauto en la salida. Comunicaciones limitándole los espacios, y los centrales son los que ahora tienen con mayor frecuencia el esférico. Acosta que cruza por completo la pelota, bien para recepcionar, está Luis Aguilar. Aguilar que invita a sus compañeros a ir al frente. El centro quedó únicamente en una intención, será un despeje de meta en beneficio de los blancos.
2: Sí, el tema del manejo de Aurora, bien en esa parte, pero obviamente se desespera a la hora del ataque. No hay tantas opciones de pases, solo Héctor Morales estaba dentro del área. Y bueno, tiene que buscar más oportunidades, más opciones el equipo de Aurora si quiere dañar el arco de Comunicaciones.
0: El servicio que viene para García, el centro. Joe García no lo veo enchufado, lo veo muy sobremodulado. Cada vez que ha tenido la pelota, ha hecho este tipo de servicios, sí, y cuando le han llegado los balones, no ha sido muy preciso.
2: Puede ser que hay que bajarle un poquito de revolución, pero también es importante, teniendo esa gente rápida, creo que Castañeda tiene que llegar por atrás, sí, al segundo palo. Sí, porque Braide se lleva el primer palo y queda el rebote tan tazo, claro, aquí afuera. Claro, creo, sí, que esas son oportunidades también de comunicaciones en el ataque, que me imagino que ya lo habrán planificado, pero queda de ver una jugada, la anterior que Brad le deja pasar, creo que era para que llegue Castañeda. En esta jugada, lo mismo. O sea, son situaciones en ataque que la movilidad tiene que sorprender, Oscar. Y por lo vuelvo a repetir, que va a sonar un poco reiterativo, pero el tema de bajarle un poco y manejarlo en definición con mucha inteligencia, ¿no?
1: Sí, sí. Yo comparto lo que menciona Claudio, porque creo que la presencia de Bradley fija los centrales de Aurora y nadie entra en el espacio que ellos ya no ocupan. Es lo que menciona Claudio, que tiene que tratar de hacer Castañeda. Y respecto a la gran iniciativa que tiene Comunicaciones de intentar llevar el ritmo del partido, es lo que le falta también a Aurora, porque intenta armar contras, pero si se da cuenta, sí, la transición de defensa-ataque la tiene lenta.
2: Sí,
1: pasa
2: pobre
1: a alguien, pero no
2: es
1: hay con
2: pobre
1: quién buscar el
2: totalmente
1: pase. Entonces,
2: de acuerdo, Sandra,
1: creo que eso también le está haciendo falta al equipo de Saúl Phillip.
2: Sí, igual sumarle al ataque también de despertar un poco del lado de Aurora en la defensiva, porque están ganando casi todo el sector derecho, muy fluido esa parte del equipo de Comunicaciones, siempre en los pies de García, que creo que Klinsmann está muy mano a mano con la cobertura de Acosta, o poner un poco más de atención en ese aspecto, porque está dañando en ese sector comunicación.
0: Lo que sí está logrando Nelson García es ganar la profundidad, ¿no? Los servicios que han sido muy puntuales, en particular de Dantas. Exacto. Mientras que aquí vemos la repetición de...
2: Este fue el choque.
0: Sí, colisión contra Flores.
2: En un muy buen centro de Dantas. Oscar, siempre hablamos de la táctica fija tan importante para abrir un marcador. Y acá ejecuta muy bien, pero también Liborio responde de una manera excelente.
0: Sí, y
2: ahí queda lesionado.
0: Sí, aquí hemos ilustrado, nuestros compañeros de producción han ilustrado cómo sucedió esta falta y parece que tendrá que improvisar Saúl Phillip. Te escuchamos, Luis. Adelante, Gio.
4: Sí, de esa manera, Oscar, Carlos Flores para afuera con el 27 y entra José Lemus con el número 5. José Lemus con el 5 y lesionado entonces Carlos Flores, que ahora lo observará la parte médica del cuadro castrense.
0: El balón que ya está en disputa, lo deja pasar únicamente Diego Santis, que solicita el balón. Aquí está Diego Santis, el que se está asomando es Paolo Dantas, que ya está cubierto. Llega para De Winder, se la devuelve a Paolo.

0: se había acomodado Lemus en el ingreso por acá por el lesionado Flores. Y bueno, aprovechan este lateral bárbaro y rápida la jugada donde Dantas la agarra hermosa en el aire, al palo de derecho, esquinado sobre Liborio, nada para él para responder, y 1-0 para Comunicaciones, Sandy.
1: Sí, gran jugada por parte de los albos, que termina funcionando el tema de ser rápidos en su juego. Y hoy es Paolo Dantas, que ya habíamos advertido, es un jugador que busca mucho eso a pesar de estar flotando en el medio, pero tiene mucha movilidad y hoy encuentra esa manera de definir para Comunicaciones y sobre todo la contundencia. Así que ya Comunicaciones al 22 lo está ganando con gol de Paolo Dantas. Adelante, Gio, con las reacciones en los bancos.
2: Efectivamente, Sandy, mucha alegría por parte de Roberto Montoya y la forma de celebrar lo de Dantas, porque es un hombre que hizo 6 goles en el conjunto de Aguacatán y aquí viene a hacerlo su primero entonces, y por eso la forma de hacerlo y celebrarlo con sus compañeros. Y ahora Saúl iba a pedir la cartulina azul porque para él estaba parado en la línea, pero al final de cuentas pues lo acepta Saúl y ahora veremos cómo puede recomponer ahí tácticamente el cuadro castrense luego de esa anotación que tiene arriba a la Casa Blanca.
3: El Tasmania del gol, Paolo Dantas, aquí pivoteando extraordinario de Winder Bradley, y luego Paolo, que no dudó en sacar el latigazo, pero lo de Winder, extraordinario, sí, también. El gesto.
0: Que lo hace muy bien, Oscar, sí. Lo hace muy bien, pivotea muy bien, qué importante que es, porque a veces de espalda, simplifica la jugada, y acá un pase magistral para Dantas, que le pega bárbaro, esquinada. Nada para Liborio ahí.
1: Sí, y celebra así 32 años, porque hoy está cumpliendo años Paolo Dantas.
0: Mira vos,
1: sí,
0: qué bien.
1: Así que buena manera de celebrar para el jugador sudamericano, sí.
3: Aquí está Paolo, que tiene 1-0 ganando a los blancos. Veremos si siguen en esta revolución el equipo blanco, mientras que se animó Paolo Dantas de media distancia. Aquí está Liborio Sánchez. Liborio, que tiene una trayectoria impresionante, que logró formarse en las fuerzas básicas de Chivas de Guadalajara, disputó la Copa Libertadores con el Rebaño Sagrado, siendo muy joven, y también fue convocado a la selección mexicana sub-23 en los Juegos Olímpicos de Londres 2012. El despeje del experimentado guardameta azteca. Luego, de una forma muy incómoda, logró sacarla Robles. Se mete en ataque Karel Espino. Nelson García, que lleva la ventaja aquí en la velocidad, intentaba superar a 2, el rebote le beneficia y el centro sobre la marcha de Nelson García. Luego de Robles, que cuelga el servicio, resiste bien los aurineros, que por ahora le están pasando muy, pero muy mal, y el nivel de agresividad continúa alto a pesar de estar arriba en el marcador los locales.
0: Sí, interesante lo de Comunicaciones con esa intensidad, con esa propuesta realmente de ir al ataque constantemente, a presionar, a robar la pelota en cancha de Aurora, y obviamente hace eso, que esté cercano al arco y empiece a labrar, a producir la evolución siempre por el sector derecho del equipo de Comunicaciones. Insiste que se siente a placer con el tema de García por el lado del sector derecho. Creo que obviamente fue un tema con Roberto Montoya, ¿no? En el planteamiento de explotar esa zona, y creo que lo están haciendo. Le falta concluir en ciertas jugadas.
3: Me daba la sensación de una mejor sincronización de los tres centrales también a la hora de moverse. Cada quien sabe hacia dónde. He visto más ordenado también Olivera. Osorio, que ya sabemos de sus virtudes. A Espino, que se adelanta un poco más. Pero la jugada anterior me llamó mucho la atención. Los tres centrales sabían hacia dónde llegar. No chocan entre sí, algo que les veíamos con mayor frecuencia en partidos anteriores.
1: Sí, probablemente, a pesar que Osorio está recién llegado a Comunicaciones, creo que lo está haciendo muy bien. Osorio es un hombre de mucha experiencia y sí existe cierta coordinación en la línea defensiva de Comunicaciones, y además pues yo creo que Aurora no los ha preocupado mucho en este partido tampoco.
3: Monterroso, aquí está Camacho. Camacho, que suelta el esférico con una muy buena idea. Conforme se iba obrando Castañeda, la pelota va hacia el espacio, hacia la profundidad, pero se estaba abriendo Castañeda. Minuto 26 de juego, si usted recién nos está sintonizando. Abajo en el marcador están los aurinegros. Anotación de Paolo Dantas. Asistencia de Winder Bradley. Olivera, el despeje, topó en Vivas. Viene y pelea Castañeda por la pelota. Espino, que está más suelto por la media cancha. La deja pasar bien García. Le respeta el movimiento a Robles, que va a llegar a la cita con el esférico. No, se le acabó el terreno de juego. Mientras que el lanzamiento de manos ya lo hace Crisba García. García para Lemus. Aquí está apareciendo Vivas. Vivas que se adelanta. Reina cerca de la jugada marcando la infracción.
4: Tercera falta que comete Comunicaciones contra las tres que ha cometido también el equipo Aurora. Algo importante, en toda anotación no olvidarse que es obligatorio que el cuarto árbitro hace la revisión si existe alguna incorrección, porque un gol no puede venir precedido de alguna falta. Y el saque de banda, como me mencionaba Gio, que estuvieron a punto de entregar la tarjeta azul para la revisión. El saque de banda, el procedimiento, el jugador puede colocar

0: ¿Como uno de los centrales o como carrilero?
1: Como carrilero, Oscar, okay. Como carrilero. Ahí está bien formada, lo marcabas vos, esa línea de cinco con ellos, tres parados bien precisos, ¿no?
0: Sí.
1: En el tema de Olivera, de Espino y Osorio, ¿no? Entonces creo que desprende a Steven Robles y por el otro lado Diego Santis. Obviamente que también se convierte en línea de cuatro porque después Karel Espino pasa a la mitad del campo para obviamente neutralizar, que ahí es la parte donde Aurora peca, ¿no? Porque si no hay movilidad, quedan muertas esa parte, ¿eh? Porque no abastece, no hay elaboración, no gestionan y obviamente pasa desapercibido la gente de arriba del equipo de Aurora, ¿no? Acá vemos la jugada.
2: Correcto, esto es lo que observamos. El jugador puede colocar un pie o los dos pies sobre la línea de esparte, el segundo requisito para realizar un saque de banda. O sea, en esta situación la anotación fue muy correctamente convalidada por, en este caso, Brian López, en no indicarle ninguna anomalía al árbitro Sergio Armando Rivas.
0: El fin de semana pasado, en el partido contra San Pedro, iba a pierna cambiada como carrilero Nelson García por izquierda y Robles por derecha. Siempre con una línea de tres, pero ellos eran los carrileros y por eso preguntaba. Ahora Nelson García pues ya está tirado más como extremo, mientras que aquí está contravolcando los blancos. La pelota la llevaba Karel Espino. Adelantó demasiado el esférico y aquí viene una oportunidad para los aurinegros, que se vienen desprendiendo, aunque la transición defensiva es oportuna por parte de los blancos. El centro buscando a Morales. El servicio muy bien para atacar y adelantarse. Los movimientos de Héctor Morales son muy, sí, pero muy interesantes. No por gusto, tiene ya 6 anotaciones en este torneo de apertura.
1: Sí, y eso que muy solitario, perdón, Sandy. Muy solitario en el área, pero él ve como las primerea, las gana, y entra en esa disputa, en ese debate del mano a mano. Acá la gana él realmente y encuentra con Diego Santis, que creo que hay un golpe, ¿no?
3: Sí, rápidamente Aurora, al momento de estar en ataque, es obviamente al hombre que busca para desahogar la pelota, pero aparece bien el defensor de Comunicaciones, que por cierto es del otro que no hemos hablado, que Santis ya jugando en un sector que antes no se veía, porque normalmente uno a Santis lo ve por el sector de la derecha, pero tras las ausencias de Grijalva, además de lo de Raimundo, le ha tocado que adaptarse a estar como un carrilero o como un lateral por izquierda, dependiendo qué sistema utilice Comunicaciones, y lo hace bien Santis con mucho criterio.
1: Sí, tiene llegada, tiene marca, y para marcarlo, Oscar, ese separador lo hizo sacando a Steven Robles, ¿no? Contra Suchi, ¿no? Donde gana 3-0 Comunicaciones.
0: Es correcto. Diego Santis, una de las habilidades en la cual ha mejorado conforme sus años en la Liga Nacional han evolucionado, es en el dominio del esférico, ¿eh? Es un jugador que domina muy bien la pelota. Aquí la está llevando Aurora. Línea de tope. El centro. Aguilar solo con una cabeza para poner el 1-1 en el marcador. Jornada número 14, se torna bueno el partido, minuto 31 de juego, el empate ha llegado.
1: Y despertó un poquito ya con Héctor Morales, que disputó una jugada anteriormente, y acá aparece Luis Aguilar en su propia soledad, ¿no? Realmente entra por sí sola a definir tranquilamente. Qué pasivo realmente la defensa de Comunicaciones, porque quedan acá los tres mirándose. Pero bien, la intención de Luis Aguilar, que anticipa, primerea y pone el 1-1 para Aurora. Tal vez no tan merecedor, pero de eso se trata. De a poquito ir buscando la forma, tal vez con este tipo de centros, y logra este empate tan deseado, Sandy.
3: Bueno, sí, yo creo que fenomenal la definición por parte de Aguilar, que encuentra pues rápidamente el empate, que creo que esto le da otra tónica distinta al partido, y bien por Aurora de poder reaccionar muy a tiempo en el encuentro. Ahora falta por parte de los defensores de Comunicaciones, que acompañan la jugada, que están atrás de los atacantes de Aurora, pero que no tienen la reacción necesaria para intentar intervenir en esa jugada que finaliza bien y con contundencia el equipo de Saúl Philip. Adelante, Gio, con las reacciones.
4: Sí, ahí está.

0: Muy contento Luis Daniel ahí entonces, gran jugada de Urias, que por cierto es el único jugador que no tiene su apellido atrás, este número 57, de ahí los demás sí lo tienen y lo viene a celebrar acá con Saúl, con la hormiga Cardona, ahí una forma especial pues en esa anotación que tiene ahora con el embate. Ahora vamos a ver cómo lo puede tomar Comunicaciones. Montoya le da indicaciones a la línea medular del cuadro blanco luego de esa anotación que pone el empate el cuadro de Aurora.
1: Santis que lleva la pelota, el pase viene para Castañeda que incursiona desde las 16:50 y bueno, veremos si Comunicaciones aprende de su historia reciente, porque en San Pedro iniciaron ganando y terminaron perdiendo el partido y aquí empiezan ganando y ya están empatados.
2: Sí, realmente sería un gran cachetazo este, porque realmente se trata de corregir de tus errores, Oscar, y bueno, acá es que son cosas tan básicas, Oscar, es el tema, ¿no?, del fútbol. Yo sé qué pasa, pero son cuestión de segundos donde vos tenés que mirar constantemente la pelota y el hombre. Y mirás, bajás la mirada y pasa esto, ¿eh? Te convierten. Y acá, bien por Aurora. Y encima se agranda y busca su segundo gol.
1: Aquí está Urias. Urias para Vivas. ¡Vivas! De la nada sacó un disparo. Y digo de la nada porque nadie lo esperaba entre dos defensores que estaban frente a él. Y el recurso del colombiano me parece que fue un puntapié para tratar de sorprender a Freddy Pérez, que es muy claro en su lenguaje corporal, tratando de inyectar calma al equipo de Comunicaciones. Osorio saliendo, rasante ya al frente. Aquí está Nelson García. García que sigue llevando la pelota. Atrás con Steven Robles. Robles. Al frente para Paolo Dantas. Falta justo en la media cancha. Será balón para los blancos.
3: El marcador en los 34 minutos, 1-1. Y si nos vamos a las faltas, 5-5.
1: El movimiento está a la redonda. Ya la recibe Nico Olivera. Este es Dantas. Paolo la lanzó muy fuerte, no existe ninguna falta, deriva el control de Vivas y Vivas que se está asomando con Baján, que ahora transporta la pelota por en medio. Aquí está llevando la promesa en este ataque el equipo de Aurora por la vía de Urias. La devolución formidable. Habían dos elementos de Aurora que no se entendieron. La jugada espectacular para pivotear y filtrar al espacio justo entre líneas por parte de Héctor Morales. Y la salida suicida, temeraria, rifándose el físico. Y aquí están las consecuencias incluso de esa salida por parte del guardameta, que se resiente aquí el golpe que recibió Freddy Pérez, pero sin duda evitando el segundo gol de Aurora.
2: Sí, y aparece Aurora porque, ojo, si lo dejas crecer, tiene jugadores de buen pie. Jugador es inteligente, vuelve a aparecer Héctor Morales, que es fundamental para convertir, para salir de esa zona también, para jugar, asociarse. Y acá creí que hay un enredo entre Vivas ahí, ¿no? Sí. Y Urias, pero creí que Vivas llegaba para definir. Buen intento de Aurora, como lo digo, transparente a la hora del ataque. Ojo Comunicaciones, que ya perdió esa sensibilidad, esa precisión, esa seguridad en los pases y empieza a crecer Aurora.
1: Vivas. Que se detiene, a la par de él está Baján. Baján que se pasea por todo el terreno de juego. Lo vemos por en medio, por derecha, por izquierda. Urias que pone la pausa. Este es para García. Se dice que el gol más que táctico es psicológico. Y sin duda, aquí está Morales. ¡Gol! En la zona defensiva tendrán que revisarlo, sin embargo por ahora está arriba en el marcador Aurora, séptima anotación en el torneo para Héctor Morales.
2: Qué golazo realmente Héctor Morales, por la definición obviamente, pero acá está claro, tal vez el profe me pueda apoyar ahí, que creo que está habilitado en ese aspecto, porque creo que Santis es el que sale y le da esa posibilidad para hacer esta genialidad, pinchadita por arriba de Freddy Pérez y marcar el 2-1 para el equipo de Aurora, que este jugador lo marcaba, Sandy, desde el inicio. Tener cuidado con este número 13, que es un jugador importantísimo, clave, y realmente convierte un gol bárbaro para poner el 2-1, Sandy.
4: Sí, mientras observamos ahí la revisión que va de oficio, ya veremos qué terminan marcando los árbitros, si hay algo que señalar tras el gol. Ahí está la señal de Reina y por supuesto es un gol, profe.
3: No, y creo que Brian hasta se tardó mucho en convalidar esa anotación, porque la posición del fuera de juego, la posición en sí no es sancionable y se toma en cuenta el desprendimiento del balón, y cuando hace el desprendimiento del balón, el jugador está en excelente posición. Cuando lo recibe ya se puede juzgar un fuera de juego, pero no es sancionable porque el balón, desde su desprendimiento, el jugador estaba en una excelente posición. Tenía que haber reanudado inmediatamente con la anotación porque no había para dónde complicarse, y la segunda anotación de Aurora perfectamente bien anotada.
4: Sí, que ya es habitual en Aurora. Recordarán, en la jornada 13 empezó ganando Shela con gol de Cárdenas, me parece que fue la anotación, y rápidamente encuentran la remontada, el pase quirúrgico por parte de Acosta, que me parece que es el que manda la pelota y termina recibiendo y controlando bien en medio de los dos centrales de Comunicaciones. Hablamos de Osorio y de Olivera. Habíamos hablado que tenían buena coordinación, pero el gol no le vino bien en contra a Comunicaciones, y ahora Aurora sorpresivamente está ganando de forma parcial el encuentro. Gio, vamos contigo.
0: Efectivamente, Sandy, ahí está. Pensaban de que iba a ser algo fuera de lugar o algo que había marcado, pero no. Al final de cuentas da el FVC lo positivo y lo viene a celebrar entonces la gente de Aurora. Hay que recordar que en el partido de ida que se jugó en la primera vuelta le ganó 3-1 a Aurora. Entonces, esos son los partidos de revancha de la historia que se tienen en estos dos equipos. Ahora el local viene siendo Comunicaciones, siempre en ese estadio de la zona número 6.
1: Aquí está Vivas. Y en un abrir y cerrar de ojos y de la nada, cuando más era el equipo blanco, ya estar abajo en el marcador antes de concluir los primeros 45 minutos. Se vienen los mejores minutos todavía. Aquí la tiene García. García que va hacia atrás. El equipo blanco ya tiene asiduamente este problema. Hacíamos referencia de que sucedió justamente contra San Pedro, ¿no? Empiezan ganando y luego terminaron perdiendo el partido. Y ahora pareciera que la historia va encaminado a eso, si es que tienen algo de lo contrario que decir. Aquí está de Winder Bradley, muy solitario, quien va por el costado. Únicamente Nelson García. García con la pelota, viene para Paolo Dantas. Qué gran movimiento el que hace Paolo, Paolo, Paolo. Le cometieron una infracción en el gran movimiento que estaba haciendo Paolo Dantas, y existe una expulsión, y es para Diego Santis. De nuevo, digo de nuevo porque ya habían expulsado en otra jornada a Diego. Esta la tendrán que revisar. Es automáticamente lo que solicita Roberto Montoya, pero allí estaba Reina cerca de la jugada. Yo sí me la perdí, tendré que apoyarme con mis compañeros. ¿Qué tan fuerte fue el golpe? Reina sí estaba cerca de la jugada, eso sí es cierto. Minuto 41 de juego. Y psicológicamente se ha venido hacia abajo Comunicaciones. Aquí la repetición. Paolo Dantas hace un gran movimiento. Aquí no, o sí.
2: Sí, ahí es, creo.
1: Aquí Paolo. Bueno, vamos a ver cuál es la que revisan.
4: Pero lo acusan de pegarle, porque se escucha cuando le dice dónde le pegaste.
1: Ok.
4: Sí.
3: Es que se observa que al jugador de Comunicaciones lo están sujetando a la camisola. Y esas son las situaciones que el árbitro debe tener muy en cuenta, porque cuando permite eso, entonces claro que va a haber una reacción.
2: Tira
3: y
2: el manotazo.
3: Y la reacción,
2: profe,
3: de Santis es que tira un manotazo. Pero está, no, mire, creo que sea para una expulsión, pero sí hubo una reacción como consecuencia de lo que estaba haciendo el jugador de Aurora.
2: Ahí va, ya se están agarrando, ¿no? Bueno, más que nada el de Aurora.
1: Parece que levanta el codo, ¿eh? Parece que levanta el codo. Esa es la primera sensación que me da.
3: Sí, pero hay una reacción. Y si vemos la posición de Armando Reina, él está viendo que lo están sujetando. Está viendo que lo están sujetando. Y en ningún momento marca esa falta, sino que le da continuidad. Posterior, vemos una reacción. Todo efecto tiene una reacción, y hasta en eso se tarda y espera como que el asistente número 2, César Yaxcal, como que se le dice, sí, le debe avisado por intercomunicador y le debe dicho un codazo, pero tiene que analizarla muy minucioso, porque es una falta que yo considero que podría quitar la tarjeta de expulsión, pero va a ser el criterio de Armando Reina en esta oportunidad.
1: Bueno, me parece que va a mantener la tarjeta, la va a cambiar, sí o no. Y están bien para Baján. Es para... Bueno, vamos a tratar de desglosarlo. A mí por lo menos me da la sensación que cuando vienen disputando la pelota por parte del jugador de Aurora, no existe una falta porque los dos van haciendo por una posición, no por la pelota, porque la jugada está lejana de los dos. ¡Upa! Cuidado, Diego. Entonces, es roja para Diego Santis. Y lo que a un inicio pensamos que era una infracción contra Paolo Dantas terminó marcándose entonces para que sea para el equipo de Aurora. Y la tarjeta amarilla es para el Toti Grajeda, que asumo que era por la referencia que hacía el profe Burgos de irlo sujetando.
3: Sí, precisamente al sujetarlo, pero yo considero que si el árbitro lo amonestó por sujetar, entonces tenía que haber sancionado la falta inmediatamente, porque hubo una reacción que como consecuencia hemos observado la tarjeta de expulsión. Pero si el árbitro analiza o se hubiera puesto en esa segunda jugada para el encuentro, sanciona la falta del equipo de Aurora y la tarjeta de amonestación, y ahí hubiera concluido. Pero dio esa continuidad y vemos una reacción que fue la tarjeta de expulsión.
1: Pregunto nada más, profe, ¿será que evaluó Reina de que a su criterio el forcejeo que hace Toti cuando lo sujeta no es lo suficiente para la agresión que hace Diego?
3: Aquí hago una pregunta. El codazo por en sí que podemos apreciar que hubo no fue por querer dar el codazo. El codazo fue porque lo iban sujetando. Y podría interpretarse que él quería soltarse, pero no, vemos un movimiento que sí hay un movimiento para dar el codazo. Pero antes era una falta que tenía que haberse sancionado y no lo juzgó así cerca Armando Reina. Y estando cerca de la jugada y en el ángulo que vemos, él está observando que hubo ese sujetaron de la camisola y posteriormente el codazo, que para mí lo analizó así, pero siempre digo, es una reacción de lo que pasó previo a esa falta.
1: Bueno, pues hablando de reacciones, después de 20 minutos muy movidos y maravillosos por parte de Comunicaciones, que incluso empezaron ganando, luego están abajo en el marcador, les empatan y luego un 2-1 y ahora una expulsión, un efecto dominó en el cual se ha venido hacia abajo. En estos primeros 45 minutos el equipo blanco se agregan 2 minutos. Aquí viene el servicio por parte de Lemus. Lemus que toca en corto para Monterroso. Ya la recibe el número 4. Tiene salida a los aurinegros que por ahora están arriba en el marcador. Toca Morales de primera intención, que acaba de hacer un auténtico golazo Héctor Morales. Aquí está Robles. Da las necesidades y se tiene que venir ahora a pierna cambiada y deambular por el sector de la izquierda y dejar como carrilero en ese sector a Nelson García, que no es extraño a esta posición. Un elemento menos en lo que queda este primer tiempo, más lo que viene del segundo tiempo. ¿Qué es lo que va a suceder y cómo puede Saúl Phillip tomar ventaja de ello? Vivas, Baján, Lemus. Apertura para donde está Clisba García. Otra vez para Vivas. Vivas que ya encontró por en medio a Urías, recupera Camacho, se encuentra ahora con Caral Espino, la recibe entre tres elementos de Winder, Paolo Dantas que no puede avanzar, y ahora el movimiento que hace también el Toti Grajeda, ya la tiene Camacho, nadie más acompaña por el costado, hasta ahora se va sumando en ofensiva también Nelson García, pero está muy solitario Camacho en ese esfuerzo. Grajeda. Baja las revoluciones por completo el equipo aurinegro. Saben que están arriba en el marcador y no se tienen por qué desesperar. Dantas que va a tirar un poco de presión. La lleva García. García al frente. Cae el jugador aurinegro. Terminó siendo Héctor Morales. El toque de Olivera muy complicado y muy incómodo. Le pegó con la pierna menos hábil. Y ahora Urías que encara. Urías que hace lo suyo. La patada de Nelson García que no conecta, sino también candidato para irse del partido. Y así la conclusión de los primeros 45 minutos. Tenemos mucho que recapitular, pero más a resaltar las virtudes del equipo aurinegro, que supieron mantenerse abajo en el marcador, se mantuvieron estoicos con una inteligencia emocional y resistieron todo lo que pudo brindar en los primeros 20 minutos el equipo albo. Aquí va la negatividad en el rostro, inconforme con lo que ha sucedido en este primer tiempo. Freddy Pérez, ya estaremos platicando de todo ello, 3 anotaciones, una expulsión, faltas y mucho que ver y mucho de qué platicar cuando regresemos a mitad de camino En el Cementos Progreso, comunicaciones abajo en el marcador 1-2 contra Aurora FC. Ya volvemos.

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19: Estamos de regreso en la jornada número 14. Es el inicio del mismo. El día de hoy se va a jugar Cremas Aurora, posteriormente Guastatoya contra Antigua, Marquense Misco, y el día de mañana Chela Malacateco, Cobán Rojos, Suchi San Pedro. ¿Qué les parece si analizamos y platicamos? Hay mucho que platicar. Se tuvo que ir al FBU BS, también se tuvo que analizar muchas jugadas, hubo una tarjeta roja, pero bueno, todo esto lo estaremos desglosando. Los primeros minutos con el ímpetu, con la inercia y también con la sincronización que ingresó Comunicaciones, dominando las acciones en ofensiva, mientras que Aurora únicamente resistía, y aquí los primeros minutos justamente dan ello. Lastimosamente tuvo que salir Flores a raíz de esta colisión contra su propio compañero. Esta es una gran oportunidad que se pierde Camacho en la filtración que hacía Castañeda, que poco más adelante también fue protagonista de una jugada en ofensiva muy cercana. Luego venía esta oportunidad por arriba a Héctor Morales, quien llegaba a esta jornada número 14 con 6 anotaciones y ya se hacía sentir desde el punto penal en el juego por arriba. Balón al espacio, Castañeda en el bote pronto, un zurdazo que topó en el paral.
20: Era todo de Comunicaciones, Oscar. Acá lo estás comentando vos. Creo, y acá viene el gol. El gol de un lateral. Rápida la jugada. Santis para Bradley. Bradley que pivotea de una manera excelente. Y mucho mejor Dantas, que la clava ahí abajito. La pone ahí abajito, nada para Liborio. Ponía el 1-0. Donde Comunicaciones marcaba todo, ¿no? El tema de la presión, en el ímpetu, en tratar de que sea fluido máxime por el sector derecho. Le faltó tal vez esa inteligencia o esa serenidad para ampliar el marcador. Pero hasta el minuto 32 murió Comunicaciones, ¿eh? Murió Comunicaciones, donde realmente dejó crecer a un equipo que sí. No sabía por dónde realmente, Oscar, sí. Responder.
19: Y no, acá. Y mira, aquí me da la sensación de que también mucho mérito para Aurora, pero también la zona defensiva de Comunicaciones, hay mucho que criticar ahí.
20: Lo marcaba, el tema sí. Muy pasivo en el aspecto donde vos tenés que mirar la pelota y el hombre. Acá vemos 3 jugadores libres sí. De Comunicaciones en la defensiva. Y son horrores realmente porque ya lo ha cometido Comunicaciones. Acá avisaba de vuelta Aurora, sí. Donde ya había crecido y es un equipo donde Vivas no había aparecido tanto, donde realmente creo que el que más has nombrado en tu narración fue a Héctor Morales, que acá marca esta genialidad espectacular, donde Santis sale tarde realmente, donde muy bien Sandy lo marcaba a costa de un pase extraordinario. Que muy limitado el equipo de Comunicaciones en la forma de jugar, demasiado en línea, ¿no? Sí. Porque con línea de 3 tiene que sobrar uno tranquilamente, Oscar. Y estas jugadas no te pueden ocurrir y sí ocurrieron porque Aurora va marcando acá la ventaja con este jugador que es muy participativo, que le cayó a modo realmente para el equipo de Aurora y obviamente el triunfo para este primer tiempo.
19: Al 22, Dantas, al 32, Luis Aguilar, y al 37, Héctor Morales. Así el resumen de las anotaciones. Pausa. Y en breve, Sandy nos platicará qué sucedió en los primeros 45 minutos en números.

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13: Estamos de regreso, gracias por seguir con nosotros a través de la pantalla de Tele 11. Se han disputado los primeros 45 minutos entre Comunicaciones y el equipo de Aurora y de momento pues este resultado, sí, como lo están viendo ustedes en casa. Vamos, antes de dar el resultado, pues obviamente a las estadísticas, la posesión de la pelota del 51% para Comunicaciones y 49% para Aurora. Remates a portería 3-3, fueras de juego empatados, tiros de esquina igual y empatados 1-1, en faltas cometidas 7 Comunicaciones, 3 Aurora, tarjetas amarillas, una para cada equipo y en tarjetas rojas, una para Comunicaciones. Diego Santis se fue expulsado, el marcador dice que de momento 1 para Comunicaciones y 2 para Aurora, ganando de forma parcial en estos primeros 40.